0: información 2.0 como antes García Basso, cada vez que toca la pelota Colombo es absolutamente silbado.
1: Y de Tigre, José Vitale.
2: Hay alguien que no está bien, por eso calientan el 27 González y el 36 Cabrera, en cualquier momento puede venir un cambio.
1: Atacando el tiro libre Zenobio, la viene bajando Vanega, Vanega para Nacho Russo, le cobra la infracción a Vanega. Diego Mendoza dice por Continental.
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4: Amistosos en Europa, gol de Emiliano Buendía en la victoria de Aston Villa en Asia, 3-1 contra un combinado de Indonesia, convirtió en la definición por penales el de Alberto Echeverri, la picó en el empate 1-1 de Manchester City. Inter ganó el equipo de Milán 3-1 en la definición, perdió el Atlético de Madrid el Cholo Simeone 2-1 contra el Manchester United.
1: Tiene toda la información Mendoza, 5-5 en el tiro centrales. La va teniendo Colombo, Colombo que la va jugando para Martinera. ¿Dónde está la pelota? En el sector derecho de la defensa de Racing, la va poniendo para Kraneviter. Y Kraneviter en el círculo central la pone para Marco Rojo, saliendo por la izquierda. La tiene Marco Rojo, lo tiene abierto a Matko. Se rasca la cabeza Milhevi, viene con la marca de cabeza Zalalegui. Ha hecho ese trabajo muy bien Zalalegui de taparlo a Milhevi.
5: Totalmente. Y a ver, hay otra acción interesante del equipo de Dabove, que es que juegan mano a mano, el fondo, los cuatro de atrás juegan mano a mano y de esa manera le permiten a los volantes tener más espacio. Es un riesgo que toman, pero por ahora es efectivo.
1: 35 minutos del primer tiempo. Da toda la vuelta, Tigre va saliendo, Barrio Nuevo la pone para Lazo, Lazo para Zenobio, tengo tiempo, Federico.
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4: Más amistoso, sin más Antuono, empató Real Madrid 2-2 contra la Fiorentina, debutó Santi Castro, erró un penal Dybala y la Roma cayó goleado contra el Cardiff de la segunda división de Inglaterra 4-1.
1: Mira Mendoza, 36, primer tiempo, lo hace Martirena, gana con golpe de cabeza Vanega, Vanega que se la manda para Santi López. Hay falta de Martirena, está un nubilado Racing, no sabe por dónde camina.
5: Y la imagen de Racing puede ser la de Martirena, es un futbolista que hoy es titular, que evidentemente lo es porque Canavo algo debe tener, porque el ex Defensa y Justicia lo venía haciendo muy bien, sorprendió la presencia de Martirena, se lo nota falto de ritmo, falto de competencia.
1: Va sacando la pelota allí Garay, la pierde Zalalegui. Le queda para Matko, si Racing quiere entrar en partido, debe de descontar antes que pite ya el Falcón Pérez, le va quedando la pelota otra vez para Tello, Tello para Milhevic, se viene con la marca de Garay, por ahí para Kraneviter, Kraneviter que la juega para Rodríguez, metió el centro Nacho Zenobio, se pasó y viene cortando la pelota por aquel rincón de la cancha Santi López, la perdió Santi López, le quedó para Martínez, metió el centro, otro rebote, no la puede usufructuar Martirena, entonces le queda para Pintina, tiene Martínez, Martínez que le va jugando al centro para Santi López y empieza a correr Tigre y se defiende como puede Racing, diga que se le fue larga la pelota a Vanega, si no metía contra de gol, piedra buena.
5: Muy bien Rojo en ese cruce providencial.
1: Corta Rojo, Rojo que la va poniendo otra vez para Nacho Rodríguez, la suelta para Milhevic, viene con la marca de Joaquín Lazo, lo saca a pasear Milhevic, viene el 10 contra el 2, a un rodeo, la tiene Milhevic, le pegó al arco, rebota la pelota de Saracho, va saliendo Tigre.
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1: Y se viene Tigre 37 con Jalil Elías, la va poniendo para Santi López, Santi López que recule la juega para Vanega, Vanega otra vez al medio para Jalil Elías. Para mí el titiritero del medio, Jalil.
5: Totalmente, porque aparte es un futbolista completo, mixto, que tiene capacidad para ocupar los espacios, para interferir el avance del rival, pero también para entregar la redonda.
1: La tiene Joaquín Lazo, Lazo que la va poniendo para Zalalegui, corre Zalalegui, va picando por el sector derecho, metió el centro Zalalegui, se sacó el compromiso de encima, Martinena que la deja viva, la va complementando y la va sacando a la pelota, viene plantado allí el roperito Díaz, la va jugando para Kraneviter, Kraneviter para Matko, se mueve Milhevi, Milhevi que la va poniendo para Saracho, viene Saracho, ¿qué hará Saracho con la pelota? Saracho metió el centro, maravilla, la paró, le quedó para el roperito, tiró Zenobio, Zenobio dio rebote, le vuelve a quedar para Tello, la tiene Tello, Tello que la va jugando otra vez para Saracho, viene Racing, tres cuartos de cancha, tirando por la derecha, la va poniendo al medio para Kraneviter, y Kraneviter que la juega para Matko, Milhevi recién Tello le quemó las manos a Zenobio, le queda para Saracho, falta, no cobra nada, ya el Falcón Pérez, veremos qué ocurrió recién en la salida, va cortando Martínez, se revuelca el dolor en nombre de Tigre, le va quedando otra vez la pelota para que se venga el roperito, la tiene Lautaro Díaz para Marco Rojo, no sabe cómo entrar Racing, se sigue revolcando de dolor en nombre de Tigre, le pegó el arco. Marco Matkovic. La pelota lejos del ángulo derecho de Zenobio. Hay salida para el Tigre de Dabove.
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5: Aún en la desesperación, en la búsqueda frontal, apareció un espacio que aprovechó bien Maravilla Martínez, recibió un centro dentro del área grande, no dentro del área chica, por eso no ejecutó él, y de pecho se la dejó servida a Tello, el pibe de la reserva, que le metió con todo, pero Zenobio lo evitó. La primera acción concreta de peligro de Racing, y estamos casi en los 40 minutos.
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1: Está sentido Piti Martínez. Vitale como que ha recibido algo en su rostro.
2: Sí, un golpe con un jugador de Racing, pero sin ninguna intención. Por eso el árbitro paró el partido para que la gente del bar le hablara, pero sigue el juego como si nada ahora.
1: Herrera dijo en el bar que no es nada. Entonces ya el Falcón Pérez se devuelve la acción al partido. Le va pegando Zenobio, recupera con golpe de cabeza Nacho Rodríguez. Le va quedando allí para que la mande afuera Joaquín Lazo. La deja salir Marco Faustino, sí. Hay lateral para Racing, 40. Gana Tigre por Piti Garay, 2-0.
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1: Pelotazo largo de Clarevite, la va poniendo para Maravilla Martínez. Maravilla que la va junto para Saracho, la recupera Saracho, la pierde Saracho. Hay lateral para Tigre, en Salta Federico, 89.3 en Jujuy, AM630.
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1: El Piti la pone para Santi López. Diga que se le fue la pelota larga porque le están ganando permanentemente a Martínez a las espaldas.
5: Otra vez el Piti Martínez, que controló y de memoria buscó al volante externo por izquierda que tiene Tigre, que tiene una velocidad que es demasiada para la vuelta de Martinera y también para Saracho.
1: Viene con la pelota el roperito, falta de Valentín Moreno. Se enarbola la primera amarilla de la noche para el equipo de Diego Dabove, José.
2: Sí, primer amonestado en Tigre, el número 4, Valentín Moreno.
1: Tiro libre para Racing. 42 del primer tiempo, gana Tigre. Por dos chambonadas, la primera de Nacional Colombo, la segunda de Campeses. Gol de Piti Martínez, del gol de Garay. Gana Tigre 2-0, Fede.
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1: 42. Le va a pegar el centro Matko Milkevi. Desde ahí ganaba siempre Sosa de cabeza, ¿no? Pero se va Vasco da Gama, Piedra Buena.
5: Es algo que perdió Racing, claramente.
1: Le va a pegar Miljevic. Va Tello, va Colombo, va Rocco, metió el centro. Gana con golpe de cabeza bien plantado Nacho Russo. Le va a quedar para Santi López. Pero la va recuperando Martirena. Falta de Santi López contra Martirena. Tiro libre. Falta contra Alexis Liverpool. Tiro libre. Tres cuartos de cancha por la derecha. Tiro libre para Racing.
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5: A veces lo que el juego no te da, te lo puede brindar, te lo puede proporcionar una pelota parada. Veremos si Racing tiene algún movimiento.
1: Le va a pegar Miljevic a la pelota. Está ganando Tigre, por lo tanto 4-0. Tiene que buscar la cabeza de Maravilla. Tiene que buscar la cabeza de Tello. Por arriba, Racing, por arriba. Por arriba, Racing, por arriba. Por arriba, por arriba, por arriba. La bajaron y está. Llegó por atrás de todo Nazareno Colombo. Mío, dice Zenobio. Sale el arquero de Tigre. La va poniendo rápidamente para Canil Elías. No da tregua el partido. Canil que le va poniendo para Garay. Y Garay que lo va a buscar al medio para el Piti Martínez. Mirá cómo la pone el Piti. Un rodeo. la va soltando para Barrio Nuevo, es el equipo de Above.
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1: Centro de Santi López, la pelota que la sacó mal allí en la salida. Saracho le va quedando otra vez para que venga Moreno. Moreno que la va cambiando para ganar y ganar, que la jugó otra vez para el titiritero. La tiene el Pichetti, Martín la jugó mal. Viene cortando la pelota, Saracho se la regala otra vez para el Pichetti. Viene el Pichetti, cuando va 44. Estamos en los últimos minutos del primer tiempo por el Continental. Racing 0, Tigre 2. La tiene el Pichetti. El Pichetti que la va jugando otra vez para Saralegui. Saralegui que la va a cambiar al medio para que venga Valentín Moreno. Se viene Moreno. Moreno que la va poniendo otra vez para Saralegui. Saralegui que la abre para Vanegas. No, se la deja para Santi López. Sí, se viene Santi López. La pone para Vanegas. Ganó la cuerda, metió el centro. Se pasó y está. Gol. Gol. De una jugada que tejieron entre Saralegui, el Piti Martínez, Vanega, se fue el lateral por izquierda, metió el centro y apareció. A mi juego me llamaron, dijo Nacho Russo, pleno el 29, el goleador. La sopló en la puerta del arco de Cambeses. 44 del primer tiempo. Tercer zarpazo de Racing. Nadie entiende nada. Está llamando el VAR. Está llamando el VAR. Yo tengo que decir que por ahora, que por ahora, Tigre está ganando.
4: Mano, mano, sí.
1: Ah, le cobró mano, ahí está. Lo llamó el VAR. Rectificó, entonces tiene la cinta para atrás. No le crea al relator que fue el tercero. El VAR dijo que no y Tigre sigue ganando 2-0.
5: Igual es un signo, un síntoma de preocupación, porque Racing miró como Tigre construía ese gol que fue anulado.
1: Viene con la pelota Mirjevic, la tiene Mirjevic en el Churacán. Falta contra Mirjevic. No le cree ya el Falcón Pérez. La va sacando Garay, pero igualmente Racing es un templaderal. Falta de Nacho Rodríguez. Tiro libre para Tigre. Explicale otra vez, Piedra Buena, en tu pizarra táctica la jugada al oyente de Continental.
5: Tigre la movió de lado a lado, que es lo peor que le podés hacer a un equipo que defiende mal y que está desesperado. De derecha a izquierda, pelota profunda para el volante externo pegado a la raya y el lateral, que en este caso es Vanegas. Esta vez rompió por adentro, que es lo que suelen hacer los laterales cuando el volante del lado está por fuera. Y el centro fue maravilloso porque lo encontró a Nacho Russo de frente, cara a cara con Cambeses. Se ve que evidentemente hubo una mano porque el árbitro rápidamente a distancia del VAR lo anuló. Pero cuando Tigre elaboró, confeccionó esta acción colectiva, todo Racing se quedó petrificado.
1: ¿Cómo la viste, Mendoza?
4: Sí, es mano de involuntaria de Nacho Russo, pero define con su mano derecha, por eso está bien anulado el gol.
0: 2 minutos más de mínima.
1: 2 minutos vitales. ¿Qué dijo el banco de Tigre con la jugada?
0: No, no dijo nada porque la repasaron con la tablet, se dieron cuenta que era mano, por eso nadie se quejó.
1: Está caído Piti Martínez. Con la facilidad que Tigre le manejó la pelota a Piedrabuena. Tac para acá Jalil, tac para acá Saralegui, tac para allá para Vanega. El 3 es un cohete por izquierda centro. Y diga que le rebotó en la mano a Nacho Russo, si no esto era 0-3.
5: No, y aparte hay un muy buen tándem por la izquierda entre Vanegas y Santiago López. La verdad que tienen, como decíamos, una aceleración que están haciendo sufrir tanto a Saracho como a Martirena.
1: Hay tiro libre para Tigre, le va a pegar Joaquín Lazo, ya tenemos 48, veremos cuánto más se va a jugar. La tiene Lazo que la va mandando al área, saca Marco Rojo que la va poniendo para Craneviter. Es una invitación la espalda de Martirena, es una invitación la espalda de Nazareno Colombo para que Tigre vaya por ahí, para recuperando la pelota Nacho Rodríguez. Falta, le cobra a Saralegui. Tiro libre para Racing, 48.
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1: Tiene la pelota pelota Rosco, la va poniendo para Kranevinter. Va saliendo con Nazareno Colombo, viene Colombo. Ya cruza el campo de Tigre. Le marca el pase Martinera por la derecha, por el medio Zenacho, por el medio Milhevi. Pelota al área para Maravilla, la paró, tiró. Zenobio. Agarró el intento, no el remate, el intento de Maravilla.
5: Segunda intervención de Maravilla, esta vez la hizo para él. Acomodó el pecho, no pudo rematar, pero por lo menos el 9 de Racing, uno de los 9, estuvo cerca del arco.
1: Creo que quedó corto ya el Falcón Pérez con el descuento. Pitó a los 48. Está perdiendo Racing, está ganando Tigre. Lo justifica el equipo de Dabove a los 19. Un error de Colombo, una corrida de Piti Martínez y una definición al primer palo del ex arquero de Huracán y Banfield. Y a los 26, Garay salió del círculo central y dijo: yo tengo esto, y le pego al arco. Lo sorprendió a Cambeses, que se tiró antes, le picó en frente de su humanidad y la pelota terminó en el techo de Piolas. Gana Tigre por Martínez y Garay. Gana Tigre ante un desterido Racing por 2-0.
5: Algunos dicen y creen que el fútbol es ilógico. Si vos defendés mal y atacás peor, y lo más probable es que vayas perdiendo. Eso es lo que le está pasando a Racing contra Tigre.
1: Se va Racing, Manuel Chasco.
0: Rumbo al vestuario, se va a la academia con dos amonestados, Colombo y Kranevinter. Algunos de los suplentes se estaban moviendo para el complemento. Lo cierto es que aguardan su oportunidad y veremos qué decide Juan Pablo Bajuola. Decía el banco de suplentes académicos, Tagliamonte, Canavo, Escudero, de César Espino, Rubio, Ortegoza, Vergara, Aguirre, Elías Torres, Conegni y Santiago Solari.
1: Bien, señor, se va Tigre, se va el equipo de Dabove con el pecho inflado, Vitale.
6: Sí, el último en ingresar al túnel, el largo túnel que tiene la cancha de Racing, fue el Piti Martínez, que se quedó charlando con el árbitro un rato largo, se quejaba de un golpe, por eso se metió ahora dentro del túnel para ir al vestuario. Un solo amonestado tiene Valentín Rombero, el número 4, en el banco de suplentes Lautaro Morales, que se quedó ahora haciendo un trabajo con pelota en el terreno de juego. Villalba, Requena, Soto, Álvarez, Santiago González, Cerago, Cabrera, Medina, Pelufo, Alfio Oviedo y Marco Rivas.
1: Bien, señores, allá se viene el comentario de Piedra Buena. Vamos a la tanda en el fútbol continental, manejando todo Mati Barrios con el Franco Spinetta. Allá manejando todo Maxi Maquieira. Acá los grandes operadores del fútbol continental en AM590. Se viene el comentario, se viene el show del entretiempo de Diego Mendoza. Y nosotros en un rato pegamos la vuelta para relatar el segundo tiempo. Gana Tigre 2-0.
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7: A continuación, el servicio necrológico de Radio Mercedes que irradiamos a las 8:30, 10, 11:30, 13, 17 y 21 horas. Ha dejado de existir la señora Gracila Gregoria Pereira, Chiqui. Sus restos son velados en Balcarce 1440, departamento A, Complejo Velatorio Los Palmares. Los restos de la señora Graciela Gregoria Pereira, Chiqui, serán inhumados en el cementerio municipal mañana a la hora 11. Comunicó Previsora Villa Mercedes.

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6: Como decía Villarón. Entonces, a ver, ¿cuál fue el problema de Racing? Primero, los errores puntuales, errores individuales. El de Colombo, que intenta gambetear al Piti Martínez. Evidentemente también ahí los compañeros no lo ayudaron porque no le marcaron una línea de pase, ni Martirena, ni Craneviter, ni Tello. Y obviamente el primer marcador central no quiso enviar un pelotazo porque se nota que este Racing no busca con pelotas largas frontales. Entonces, ante la falta de opciones, intentó gambetear a Piti Martínez, que le sacó la pelota como un mayor le puede sacar un chupetín a un nene. De esa manera aceleró y definió al primer palo de Cambeses. No hubo responsabilidad del arquero en esa definición del ex volante de River, pero los manuales de los arqueros dicen que el primer palo es del futbolista que lleva guantes. Después de ese error, después de esa falencia tan marcada, llegó el gol de Garay, que, insisto en este concepto, cuando usted lo vea por televisión, por YouTube o por las redes sociales, se va a dar cuenta que Garay levanta la vista cuando recibe la pelota casi en tres cuartos, bastante lejos del área grande, y como no tenía opción de descarga porque sus compañeros estaban por lo menos marcados a distancia por hombres de Racing, decide terminar la jugada, que es lo que se le dice habitualmente a un futbolista que cuando recibe en algún lugar en el que una mala decisión puede provocar que el rival te agarre a contrapierna, te agarre abierto. Garay, que es un lateral derecho que hoy por necesidad está jugando de volante central, de doble volante central, le pegó, y la verdad es que no le pegó tan bien. Por algo la pelota pica bastante antes. Le diría que la pelota pica casi en la línea del área chica. Y eso es lo que le jugó en contra Cambeses, que se tiró antes. Un pecado capital para un arquero. Tirarse antes, la pelota se le pasa por arriba del cuerpo, y Tigre, que había tenido dos chances claras de gol antes de esas dos primeras conquistas, se puso 2-0, y la verdad, como decía Leo Ojeda en su apasionante relato, era justo porque más allá de los errores puntuales, individuales de Racing, al equipo de Bogotá le había faltado imaginación. A ver, ¿cuál era la idea? Racing juega con 2-9, Maravilla Martínez, el histórico, y el Roperito Díaz. Juegan en el ancho del área grande, es decir, no van a los costados. ¿Por qué no van a los costados? Porque esos costados, ese cajón que se arma entre la línea del área grande y la línea del lateral, tiene que ser ocupada por los marcadores de punta. Por la derecha Martirena, por la izquierda Nacho Rodríguez. Bueno, eso fue lo que no ocurrió, o mejor dicho, ocurrió mal, porque Racing se para 4-4-2 para regresar, para reposicionarse, pero cuando tiene la pelota, el volante externo por derecha es Saracho, el volante externo por izquierda es Miljevic, y usted sabe, no son lineales, son futbolistas mixtos, creativos, que se meten de afuera para adentro y ahí arman un cuadrado. Ellos dos se paran por detrás de los nueve. Y entonces le liberan todo el pasillo para habilitar a un lateral que, ¿cuál es la idea? Que llegue lanzado en carrera y que tire un centro para los 2-9, para la ruptura de un volante, para la aparición del lateral opuesto. Bueno, todo eso no pasó porque Martinera tuvo dos o tres centros que ejecutó mal. Nacho Rodríguez tuvo uno solo. Entonces, Lautaro Díaz y Maravilla Martínez se quedaron sin alimento porque Saracho y Miljevic no pudieron habilitarlos, no pudieron meter alguna pelota filtrada porque Tigre se paró bien. Tigre se bancó jugar mano a mano, es decir, mano a mano, el lateral contra el lateral, el otro lateral contra el lateral, los dos centrales contra los 2-9 de Racing, y después, a partir de ahí, generar y liberar a sus volantes para poder generar justamente una superioridad numérica en ese sector. Y por eso es que Tigre estaba tan rápido para recuperar la pelota. Por eso Tigre estaba tan rápido para salir a velocidad por afuera. Lo hizo con Vanegas, lo hizo con Santi López por la izquierda, y ahí el que lo sufrió horrores fue Martirena, que hoy apareció en el equipo por primera vez en la era Bosgoda, cuando ese lugar lo estaba ocupando Canavo, que evidentemente ha sentido el trajín de los primeros partidos de la temporada, y por una cuestión puramente, evidentemente, de precaución, hoy está en el banco y no arrancó de titular como lo venía haciendo. Entonces, Martirena pagó la falta de competencia y pagó sobre todo la falta de capacidad para perfilarse y evitar que le coman la espalda. ¿Cómo se evita esa acción en la que se le gana la espalda a un futbolista? Primero tiene que perfilarse y empezar a retroceder cuando ve que la pelota no está presionada. Es decir, si Martirena ve que Piti Martínez no tiene un jugador cerca, un compañero, es decir, un jugador de Racing cerca, para ir a presionar esa pelota, tiene que empezar a retroceder, porque es evidente que Piti Martínez, si tiene tiempo y espacio, va a hacer lo que hizo siempre, lo que le permitió vivir de fútbol, que es asistir con ese pie de ángel que tiene, darle una pelota con ventaja a su compañero para que pueda terminar una acción de ataque. Es decir, el Piti Martínez es el que decide cómo se ataca, es el autor intelectual de cada avance de Tigre. Bueno, Martirena no lo pudo resolver, le comieron siempre la espalda Santi López, Vanega. O sea, el gol anulado, sí, porque, escucha bien, Racing pudo irse al vestuario 3-0 abajo, porque una acción bárbara, colectiva bárbara, tal vez la mejor acción del partido de este primer tiempo de Tigre, posibilitó que de derecha a izquierda hubiera una ruptura por dentro del lateral, centro de Vanega, y Russo quedó cara a cara y fue bien a buscar la pelota cara a cara con Cambeses, y evidentemente la pelota le dio en la mano y por eso el gol fue anulado. Racing tiene dos problemas importantes. Primero, está defendiendo mal, tiene que corregir eso ante un rival que vive de las transiciones. Y después el otro problema es cómo hace para generar chances concretas de gol. Cómo hace para aprovechar la presencia de dos centrodelanteros. Tamaño problema tiene Bosboda, tamaño problema tiene Racing. Veremos si en este segundo tiempo alguno de esos dos problemas puede resolver.
7: Continental, Adrián Piedrabuena, se vienen tres cambios, tres en Racing, Chasco.
8: Sí, señor, para que vas anotando, el número 3, Marco Costa y César, de Marco Senado y César. El número 4, Ezequiel Canavo, y el número 16, Ulises Ortegoza. Me parece que Martínez y Colombo son todos los que se van, no los veo en cancha, y me falta el tercero. Veremos cuando levante el cartel el cuarto árbitro, Agustín Panizza.
6: Nacho, Manu, parece ser Tello, ¿eh? A ver, ¿lo ves al 46? Creo que no está.
8: Sí, sí, me parece que tenés razón, Adrián. Se va el 46 Tello para que ingrese Ulises Ortegoza. Lo cuida, me parece, Mocuda, sobre todo a Nazareno Colombo, por la constante cantidad de silbidos que recibió en el primer tiempo. Y está, primera modificación, adentro de Taceres y los Andes, Ulises Ortegoza, que saca 16.
6: Estaba sufriendo afuera, Martirena estaba sufriendo afuera, Tello andaba desparejo afuera, puesto por puesto, Ortegoza tal vez le da más dinámica.
9: Señoras, señores, pita ya el Falcón, pero el segundo tiempo en marcha. Arrancó el segundo tiempo con cambio Racing, ya te lo va a parar en la táctica, Piedra Buena, pero muchos cambios, mete Boivoda.
6: Claramente la idea, por ahora, por lo que se ve, es el mismo dibujo, es con Saracho y Mijay por fuera, y Ortegoza no tanto a la altura de Cranevita, sino por delante, como una especie de enganche.
9: Arranca el segundo tiempo, la viene trayendo a la pelota, metiendo así Ortegoza. Ortegoza que lo quería buscar a Marco Rojo, lo va sacando Marco Rojo, rebotaba la pelota en Gianalegui. Hay salida para Racing, que tiene el resultado, el reloj y el rendimiento en contra.
6: Y te diría que también el mal humor de la gente. Es un combo letal.
9: Va sacando la pelota a Cerovio, sale el Tigre.
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9: Primer minuto del segundo tiempo, la va metiendo Vanega, Vanega que lo pone a correr para la marca, así de Marco Di Cesare. Es un pistón el 3 de Tigre, ¿eh?
6: Es muy, muy rápido y aparte lo utiliza de velocidad con inteligencia, porque ataca bien el espacio.
9: Va a ser el lateral, Nahuel Vanegas. Somos Continental M590. Cuenta los 5 segundos. El Falcón Pérez se la va alcanzando para que la tenga allí. Viene plantado Santi López. La va perdiendo, la recupera Saracho. Viene Saracho, Saracho con la marca de Nacho Russo. Le va quedando para la zona, que la va tirando otra vez para que la domine Garay. Y Garay que la va jugando para Vanega. Viene Vanega. Recula Vanega, la juega atrás para Garay. Sale Tigre.
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11: Salió la lista de concentrados de River. La vuelta de Aníbal Moreno. También incluido Ángel Correa, Beltrán, Montiel, Martínez Cuarta, Otamendi, Rivero, Lucas Silva, Aníbal Moreno, Galván, Correa, Freitas y la duda, Borré o Beltrán, el probable para recibir mañana Central.
9: Corta la pelota, Vanegas, se viene Vanegas, pasa rápidamente, lo va dejando en el camino allí a Ulises Ortegoza. La va sacando Canavo, le vuelve a quedar la plata para que la tenga Vanegas, Vanegas que la va tirando para Santi López. Se viene Santi López, un problema sin solución para Racing. La tiene Santi López, Santi López que la va jugando para el Piti que la va tirando para Zalalegui. Empieza Zalalegui a meterse contra Marco Rojo, la va poniendo otra vez para Santi López para el Piti que la va poniendo para Zalalegui. Vuelve a empezar, va saliendo Jalil Elías.
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9: Se equivocó Garay, lo buscó en offside. Allá Zalalegui, hay tiro libre para Racing, dice mi comentarista.
6: Que Martirena termina pagando por errores propios, pero también, también por la falta de colaboración de Saracho en el regreso. Fíjense que ahora está ocurriendo lo mismo.
9: Hoy sábado, de Racing perdiendo con Tigre por 2-0. Mañana domingo, mañana del Mago Pavoni para hacer Newell's Boca.
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9: En Tigre sin modificaciones, nada ha cambiado, Vitale.
8: No, nada, equipo fotocopia del que arrancó el partido.
9: equipo fotocopias Tigre entonces. Le va quedando para... ¿De qué te reís, Piedrabuena? Él lo dijo. La va poniendo para Mirjevi. Se viene Mirjevi, Mirjevi que la va cambiando para Ortegoza. Se viene Ortegoza. La pisa Ortegoza, Ortegoza para Mirjevi. Mirjevi que la va jugando en corta de allí para que la tenga Marco Di Cesare. Lo pone a jugar. Ahora Canavo. Viene Canavo, Canavo que la va tirando para quién. Canavo se rasca la cabeza. La juega para Marco Di Cesare. Paso Cancino de Racing, Adrián.
6: No tiene fluidez el equipo de Boboda. Mucho juego horizontal. Tiene paciencia, pero lo dijimos en el primer tiempo. La paciencia, el abuso de la paciencia se convierte en lentitud y previsibilidad.
9: Mirjevi la va poniendo para Ortegoza. Ortegoza que la va tirando para Marco Fautino. Va saliendo Rojo. Rojo que la juega otra vez para Ortegoza. Y Ortegoza para Marco Rojo. Marco Rojo que la va cambiando en la salida para Ortegoza. Ortegoza que la va cambiando para Marco Di Cesare. ¿Cuánto va? 4, casi 5. 2-0 gana Tigre. La trae Di Cesare. Mete el centro al área para Maravilla. La pelota que pica y se va, pica y se va, pica y se va, pica y se fue. Repone Felipe. Sale ese novio.
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9: Vitale.
8: Sí, acá estoy.
9: ¿A qué hora llegó a la cancha usted?
8: Muy temprano.
9: Ya ni se acuerda cuántas horas hace que está acá, ¿no?
8: Uy, un montón, pero es como mi casa esto.
9: Claro, señor, por supuesto. El cronista fotocopia. Va sacando la pelota con golpe de cabeza. Bien plantado Moreno. Moreno que la va jugando para Ortegoza. La recupera Ortegoza. Ortegoza para Maravilla. Maravilla que la quiere jugar para Canavo. La va perdiendo con la marca de Vanega. Y Vanega que la tira para Piti, Piti, Piti. Se viene Piti, Piti, Piti. La jugó para Santi López. Diga que cortó Marco Rocco porque era el tercero, comentarista.
6: Otra vez, otra pincelada de Martínez para Santi López. Por poco no queda otro jugador de Tigre frente al arquero.
9: La recupera el Piti. El Piti metió el centro y está Russo. Gol. ¡Gol! Fácil resolución. El Piti Martínez la recuperó por el sector de Canavo, metió el centro. Ahora sí vale, ahora sí, dijo Nacho Russo. La tocó de derecha, tan fácil, para ponerla contra el palo izquierdo de Cambeses. Lo que no valió hace un rato, vale ahora. Gana el bravo Tigre de la Bove. Otro zarpazo en Avellaneda. Centro de Piti, faltaba el tuyo, goleador, faltaba el tuyo, Russo. El idioma de Russo es el gol, el idioma del 29 es gritar goles. Racing pierde, otra bofetada de Tigre. Tigre 3, Racing 0, 5 del segundo tiempo.
6: El gol lo hizo Nacho Russo, como bien relató con pasión Leo Ojeda, pero el autor intelectual del tercer gol de Tigre que convierte el resultado en goleada es el Piti Martínez, que un segundo antes había habilitado Bárbara Santi López. No conforme con eso, le mete la pelota en el botín al 29 de Tigre. Lo de Racing ya es alarmante.
9: Viene saliendo con la pelota Marco Di Cesare, la va poniendo para Canavo. Canavo que la entrega para Saracho. Te voy a decir algo ahora. Y bien se corte la jugada, Piedrabuena. La va poniendo para Di Cesare. La juega al medio para Cranevite. Cranevite para Ortegoza. Viene Ortegoza, Ortegoza que la va jugando al medio para Saracho. Irresoluto Racing. Irresoluto el equipo de Boivoda. Recibiendo el primer cachetazo duro del campeonato. La viene trayendo Saracho. Saracho que la pone para Maravilla. Le quedaba para el Roperito Díaz. Sin embargo, le va a quedar por aquel rincón de la cancha para que la venga trayendo Nacho Rodríguez. Nacho Rodríguez que la va jugando otra vez al costado para que la domine, para que se venga Ortegoza, se va la pelota. Me hace acordar este partido, si Tigre no baja el pie del acelerador, a la travesura que hizo en el Monumental.
6: Totalmente, porque tiene síntomas de aquel partido, de aquel aquella goleada del equipo de Dabove al River de Gallardo. Pero en este caso yo le agregaría que fue más inteligente que aquella vez. Aquella vez fue eléctrico. circo. Esta vez fue más paciente, fue con más elaboración lo de Tigre, porque no siempre lo ganó Racing mal parado, sino que algunos goles fueron producto de su propia elaboración.
9: Viene con la pelota Matko, la va soltando para Nacho Rodríguez, viene Nacho Rodríguez, un tembladera Racing, la va poniendo para Matko, Matko que la va tirando al pique de Canavo, viene cortando la pelota Vanega, se la quería alcanzar allí a Santi López, se va la pelota afuera. Si Santi López mete la quinta velocidad y lo abastece permanente a Nacho Russo, esto es tembladeral grande.
6: Y además date cuenta que en el fútbol generalmente lo que buscan los entrenadores, cualquier entrenador, es generar superioridad numérica, es decir, aprovechar tener algún hombre libre para poder progresar en el campo. El gol de Nacho Russo estaba él contra tres jugadores de Racing. Tiene que ver con una cuestión de ubicación, de saber ocupar los espacios.
9: Lo dice Adrián Piedrabuena con su tableta aquí, con el pizarrón, con la pizarra táctica. Viene recuperando la pelota Miljevic. Le va picando el roperito Díaz, le pica también Maravilla Martínez. Yo la traigo, yo la hago, dice Miljevic. Corta, va con la banda afuera Joaquín Lazo. Ahora es querer salvarse uno mismo cada jugador de Racing.
6: Total desesperación. Racing está desordenado y nunca pudo aprovechar jugar con 2-9.
9: Viene con la pelota a Chordegoza, la va poniendo para Rojo. Rojo que lo pone a correr ahora Marco Di Cesare. Va a ser arco de la avenida Mitre. Lo pone para Canavo. Viene Canavo. Canavo con la marca de Santi López. Se va a la pelota al córner. Rincón derecho. Va Matko Miljevic. Córner para Racing.
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9: Corner, Ortegoza, rincón derecho de la cancha, sí, cambió el choteador, porque se está reconstruyendo Miljevic, después de una infracción, metió el centro Ortegoza, viene sacando la pelota al Piti Martínez, y el Piti Martínez que lo pone a correr a Santi López, agárrate los pantalones, Piedrabuena, porque se viene Santi López, día que metió, quiso meter un lujo, y viene cortando la pelota, bien plantado el roperito Lautaro Díaz, Piedrabuena.
6: Increíble la recuperación del uno de los nueve que tiene Racing, corrió 70 metros para quitarle la pelota a Santi López.
9: ¿Cómo se vive en el...
8: Marcó más que Carle Vítero hoy, ¿eh?
9: ¿Cómo se vive por el sector de Boivoda, Chasco?
8: Bastante callado está Boivoda. En el tercer gol hubo recriminación. Lo mandó cara Marco Rojo a Nacho Rodríguez.
9: Viene sacando la pelota allí Canavo, Canavo que la va poniendo para Marco. La tiene Di Cesare y la va soltando para Matías, que es Craneviter, Craneviter que la va poniendo otra vez para Saracho, Saracho para Craneviter. Se rasca la cabeza, Racing no encuentra el partido. Pelota para Matko, Matko que la juega para Saracho, viene cortando primero Barrio Nuevo. Y Barrio Nuevo que la pone para el Piti Martínez, y el Piti Martínez que la pone para Nacho Russo, Russo para el Piti. Falta contra el Piti, que se levante el árbitro. Le queda para Nacho Rodríguez, la va poniendo para Ortegoza, Ortegoza que la va jugando al medio para que ataque Racing, para que le pegue al arco. De lejos Craneviter la colgó en la popular que da a la avenida Mitre. Hay salida para Tigre, repone ese novio.
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11: La probable de Boca mañana ante Newell's en Rosario, Álvaro Montero, Lozano, Figal, Ayrton Costa, Braida por Lautaro Blanco, Ascacíbar Paredes, Milton Delgado, Alarcón, Aranda, Sebastián Villa y Miguel Ángel Merentiel. Un gran saludo a mi querido amigo Javier, fanático de Racing, escuchando tu relato, Leo, y sufriendo con la academia.
9: Abrazo grande.
8: Me parece que va a salir. Ya había hecho gente saludando a su frente. Veremos quién lo reemplaza. Me parece que es Juan Vergara.
9: ¿Qué hace ahora Boivoda? Te pregunto a vos, comentarista, con tu pizarra táctica. ¿Qué hace? ¿Se desboca poniendo más delanteros para que le quede una autopista casi interminable a Tigre?
6: Mirá, lo que a mí me parece, Leo, es que los dos delanteros, los dos centrodelanteros, Maravilla y Lautaro Díaz, fueron un problema para su equipo, porque ocuparon un espacio que ellos individualmente no pudieron sacar fruto, y de esa manera evitaron ese espacio que podría haber una ruptura de Saracho, una ruptura de Matko Miljevic. Entonces, a veces en fútbol, 2 más 2 no es 4. En este caso, le pasó eso a Racing.
9: El cambio, Manu Chasco, lo presentamos de Liechtenstein.
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8: Afuera Miljevic, ingresa con el 7 colombiano, tuvo Vergara.
9: Entró Vergara. Veremos si le encuentra alguna solución. Se fue uno de los titiriteros, el otro Saracho.
6: Sí, señor, se fue el conductor que hoy no tuvo una buena noche, Matko Miljevic. Vergara tiene otra característica, es algo más lineal. Por izquierda a lo mejor le queda ir de afuera hacia adentro para poder rematar. A lo mejor encuentra alguna solución ahí.
9: Viene con la pelota el Piti, le va poniendo para Garay. Garay que la va tirando allí para que avance con la pelota. Santi López la va perdiendo. La recuperaba Ortegoza, la pierde con la marca de Joaquín Lazo, la revolea. El arquero Felipe Zenobio, ¿dónde va a caer? En la cabeza de Cabecera Legui. No, gana Marco Rojo. Rojo que la va jugando para Lautaro Díaz, pero la pierde. La recupera otra vez con infracción contra Cabecera Legui de Matías Granaviter. Tiro libre para Tigre. ¿Cuánto va, relator? 13 minutos. ¿Qué, cómo va el partido? Gana Tigre. 1, 2, 3 a 0 a Racing.
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9: Viene Vanegas, la pone en cortada para Cabecera Legui. Pica y se va, pica y se va, pica y se va, pica y se fue. Va a reponer Canavo. 15 minutos. Primer cuarto de hora del segundo tiempo. Comentarista, explíquele al mundo académico por qué esta categórica de derrota.
6: Primero porque Racing casi que se hizo los dos primeros goles solo, y después porque estuvo a otra velocidad, lento, sin funcionamiento y sin presencia ofensiva a pesar de jugar con 2-9.
9: La revolea Marco Rojo, le va quedando para Garay. No todos los días son carnaval, Garay. Le rebotaba a Marco Rojo, el remate de afuera de Valentín Moreno. Contra el ángulo izquierdo de Cambese, sale Racing.
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11: Novedades en Miami, gol del Inter Luis Suárez, pero empató en contra en su debut Casemiro, el brasileño para el Columbus. Gol de Tomás Chancalay para el Minnesota United. Gana el local. Gol del ex Racing y Colón, 1-0 al San Diego.
9: Ahí está nuestro corresponsal de la Major League Soccer, Diego Mendoza. La va poniendo para Craneviter. Y Craneviter que la va poniendo para Ortegoza. Juegan en ese patio cortito. La va jugando Ortegoza, Ortegoza para Craneviter. Craneviter para Marco Faustino Rojo. Se tiene Rojo. Rojo que la va poniendo otra vez para que venga Saracho. Una media vuelta la tiene Saracho. Saracho, el ex hombre del fútbol brasileño. La pone para Craneviter. Y se sulfura los hinchas de Racing porque juegan ahí en el patio. La tiene Marco Rojo. Y Marco Rojo que la va poniendo otra vez para Saracho. Saracho que la juega para Craneviter. Racing no puede salir, Adrián.
6: No puede entrar Racing, no puede llegar ni siquiera a pisar el área de Tigre. Déjame explicar lo de los 2-9. A ver, si vos jugás con 2-9, primero tenés que alimentarlos o por el costado o por dentro. Y después, si no puedes alimentarlos, esos 2-9 tienen que generarse, tienen que autogenerarse chances de gol, tienen que ser determinantes. Bueno, esta noche hasta ahora ni Maravilla ni Lautaro fueron alimentados y tampoco ellos pudieron hacer la suya.
9: 16 segundo tiempo, fútbol continental, porque vivimos la pasión igual que vos. Viene con la pelota Dubán Vergara, viene Vergara, la pisa Vergara, Vergara que la va poniendo para Ortegoza. Se viene Ortegoza, mira el área, Ortegoza que la va poniendo para el roperito Díaz. Viene cortando la pelota Barrio Nuevo. Fuman Habano, Barrio Nuevo y Lazo y sacan todo, ¿eh?
6: La bancan, se bancan ese uno contra uno. Hay que saber jugar uno contra uno cuando el equipo rival te mueve la pelota. Muy bien la dupla central de Tigre.
9: La tiene Craneviter, la va jugando para Marco Faustino. Marco Faustino que la juega otra vez para el roperito. Se viene Lautaro Díaz. Lautaro Díaz que la va jugando para Ortegoza. Viene Ulises, Ulises que la va cambiando para Saracho. Tres cuartos de cancha, tiene dos por la derecha. La pone la por Ortegoza. Ortegoza para Canavo. Canavo que mete el centro con Lautaro Díaz. Rebota la pelota en Barrio Nuevo. Corner, rincón derecho, va a la Academia.
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9: No tiene la altura de Colombo, que los otros días convirtió.
6: Totalmente, ahora hay que ver si Marcos R puede hacer algo.
9: Le va a pegar a la pelota Dubán Vergara. 17 segundo tiempo. Gana Tigre, 3-0, metió el centro Dubán. Se novio. Baja un cuadro. En el punto penal se queda con la pelota. El vestido completamente de naranja.
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9: Corta la pelota en el medio y la va recuperando Garay. Varios puntos altos en Tigre. Garay, uno de ellos, Vanegas, Piti Martínez. La voracidad de Nacho Russo. Va saliendo con la pelota Jalil Elías también, por supuesto. Va saliendo Santi López. Santi López que la juega hacia atrás para Barrio Nuevo. Barrio Nuevo para la zona, que la entrega para Zenobio. Un equipo utilitario, juegan todos. La va revoleando Moreno. Moreno que la va jugando para Nacho Russo. Gana con golpe de cabeza Di Cesare. Pica la pelota, le va a quedar otra vez en posición para que la tenga en la salida. Allí el Piti se va la pelota, la sacó el hombre de Racing, repone la Bove, repone Tigre.
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6: Lo que deben estar pensando los hinchas de Racing lo imaginamos porque lo estamos viendo acá en el estadio.
9: ¿Qué estarán pensando?
6: Estarán pensando que cómo puede ser que un equipo como Tigre, que no tiene nombres rutilantes.
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6: Lo que deben estar pensando los hinchas de Racing lo imaginamos porque lo estamos viendo acá en el estadio.
9: ¿Qué estarán pensando?
6: Estarán pensando que cómo puede ser que un equipo como Tigre,

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1: Lo que deben estar pensando los hinchas de Racing lo imaginamos porque lo estamos viendo acá en el estadio.
2: ¿Qué estarán pensando?
1: Estarán pensando que cómo puede ser que un equipo como Tigre, que no tiene nombres rutilantes, que tiene un nombre como el de Pitti Martínez, que fue...

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0: con El Gato el Mercedino de Alfredo Alfonso, interpretado por Alfonso Izabala, cierra su transmisión correspondiente al día de la fecha, LRJ 835, FM Radio Mercedes.
1: Esperando que la programación haya sido de su completo agrado, nos despedimos hasta luego, a la hora 6, en que volveremos a encontrarnos con ansias de progreso y renovación permanente.
0: Que descansen con un sueño reparador. Buenas noches.

0: Muy buenos días, con Recuerdos Puntanos de Moreira y Alfonso, interpretado por Alfonso y Zavala, con las voces de Benito de Nevi y Ángel Asís, inicia su transmisión correspondiente al día de la fecha 94.9 FM Radio Mercedes, la radio de la ciudad, bajo la advocación de Nuestro Señor de Renca. Con planta transmisora, estudios centrales y administración en Balcarce, 1392. Desde la ciudad de Villa Mercedes, en la provincia de San Luis, República Argentina. De ahora en más, compartiremos 18 horas de transmisión con variados programas que seguramente serán de vuestro agrado. Quédese en nuestra sintonía y que tengan un muy buen día.
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2: Qué lindo es estar enamorado, ¿no es cierto? Pero ¿sabías que se puede caer en una especie de adicción al enamoramiento? ¿Cómo es eso? En los próximos minutos te lo cuento.
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2: Erich Fromm, en su libro El arte de amar, señala que hay diferencia entre enamoramiento y amor. Enamoramiento es lo que sentimos cuando conocemos a alguien que nos atrae y que nos lleva a bajar todas las barreras para compartir con él o con ella nuestros sentimientos y pensamientos más íntimos. De pronto nos sentimos felices y andamos todo el día de buen humor y, hay que decirlo, bastante atontados. Cuando estamos enamorados, nos parece que nuestra pareja es perfecta y la persona más maravillosa del mundo. Pero debemos decir que empezamos a amar cuando dejamos de estar enamorados. ¿Cómo es eso? Es que el verdadero amor requiere conocer a la otra persona, requiere tiempo, requiere reconocer los defectos del ser amado, ver lo bueno y lo malo de la relación. Hasta que no tengamos realmente ese panorama, solo estamos en el nivel de enamoramiento. No quiero decir que enamorarse no es bueno, al contrario, es maravilloso. El problema es querer vivir en un eterno estado de enamoramiento. Y es aquí donde se puede producir la adicción al enamoramiento. Sí, podría decirse que muchas personas son adictas a estar enamoradas. Terminan sus relaciones cuando la magia de haber conocido a alguien nuevo desaparece. Cuando empiezan a ver defectos en la otra persona y a darse cuenta de que no es tan perfecta como pensaban. Es como que si quisieran quedarse a vivir en un cuento de hadas o en un estado emocional infantil. El verdadero amor, en cambio, no es ciego. Cuando amamos a alguien, podemos ver sus defectos, sus fallas, y deseamos ayudarle a superarlas. Al mismo tiempo, esa persona ve nuestros propios defectos y los entiende. El amor es una decisión consciente. Empezamos a amar no cuando encontramos a una persona perfecta, sino cuando aprendemos a ver perfectamente a una persona imperfecta. ¿Cómo podemos aprender a amar de esa manera?
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2: permitamos que a lo largo de las horas de cada día Dios sea una luz en nuestro camino.

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Bendita sea tu pureza y eternamente lo sea, pues todo un Dios se recrea en tan graciosa belleza. A ti, celestial princesa, Virgen Sagrada María, yo te ofrezco en este día alma, vida y corazón. Mírame con compasión, no me dejes, Madre mía, morir sin tu bendición.

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0: Bien.
1: Creo que en la segunda o tercera visita que hago a esta escuela, o segunda en esta gestión, varias veces han ido al barrio, ¿no? Como una vez fueron las alarmas vecinales, que las instalamos, otra vez fue el jardín, que creo que era el cumpleaños del jardín maternal y lo visitamos también. Por otro motivo, que no me acuerdo en este momento, también vine y a la escuela en dos oportunidades. Y en febrero del comienzo de este año, cuando pusimos en marcha la sala de tres, ¿no? Acá hay niños de tres, de cuatro y de cinco. Estamos universalizando. Cada semana estamos habilitando una sala de tres nueva.
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0: A continuación, el servicio necrológico de Radio Mercedes, que irradiamos a las 8 y 30, 10, 11 y 30, 13, 17 y 21 horas. Ha dejado de existir la señora Gracila Gregoria Pereira, Chiqui. Sus restos son velados en Balcarce 1440, Departamento A, Complejo Velatorio Los Palmares. Los restos de la señora Gracila Gregoria Pereira, Chiqui, serán inhumados en el cementerio municipal hoy a la hora 11, comunicó Previsora Villa Mercedes.
3: Ha dejado de existir la señora Lilia Teresita López, Tere. Sus restos son velados en General Paz 231, Departamento A, Complejo Velatorio Los Palmares. Los restos de la señora Lilia Teresita López, Tere, serán inhumados en el cementerio municipal hoy a la hora 12 y 30, comunicó Previsora Villa Mercedes.
0: Hijos y nietos de los señores Juanita y Augusto Sombra invitan a la Santa Misa a oficiarse este lunes 3 a la hora 15, parroquia San Cayetano, al cumplirse un nuevo aniversario de sus fallecimientos y para rogar por el eterno descanso de sus almas.

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0: La hora 9 en punto, señores. Muy respetuoso del horario. Lo habíamos prometido y aquí estamos. Estamos en la radio, en vivo, en directo, amigo. Buen día. Y ahora se ha hecho para escuchar folclore, una hora todo folclore. Aquí arranca Agitando Pañuelos.
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0: Cierto, excelente, lindísimo domingo, con cielo despejado, esperando el solcito y sin vientos por ahora. Ya vamos a ir a los datos del tiempo. Tenemos una temperatura de 7 grados 5 décimos en este domingo 2 de agosto del año 2026. Agitando pañuelos hasta la hora 10.
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0: Estoy acompañado en los controles técnicos por Juan Santiago Patiño. Buen día, señor. Y arriba, arriba, vamos a escuchar buenas chacareras, cuecas, zambas, qué sé yo, de todo un poco, ¿eh? 7 grados, se pronostica un buen domingo para hoy de primera, ¿eh?
2: En todos, ¿eh?
0: Todos.
2: En homenaje a los coplanacos esta canción. Los hermanos Ábalos.

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1: Agitando pañuelos, les dice del pronóstico para hoy, domingazo. Sol a la mañana, sol a la tarde y 21 de máxima en este 2 de agosto. En pleno invierno.

0: Bueno, Agitando Pañuelos ya tiene habilitado su mensajero al ladito nuestro, el 583407, que veo que de a poco se va llenando de mensajes. ¿Dónde estamos? ¿O estaremos solos en la radio?
1: Me fui.
0: Vamos a comenzar bien arriba. Vamos a recordar a la chacarerata santiagueña. Nos vamos de fiesta en fiesta.

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La chacarerata santiagueña, iniciando nuestro programa de hoy con esta chacarera de los hermanos Ríos y Carlos Carabajal, de fiesta en fiesta. Así comenzó Agitando Pañuelo, le gustó a toda chacarera hoy. ¿En qué barrio estamos? 583407. Eduardo Ortega me dice: buen día, hola, buen día, amigo. ¿Dónde está? ¿En Buenos Aires? Sí, seguramente ya escuchándonos. Gracias, Eduardo Ortega. Que tenga usted buen día, buen domingo. Y ahora llega el Chango Nieto, dejándonos: el que toca nunca baila.

0: El que toca nunca baila, ahí estaba el Chango Nieto, qué recuerdos, ¿no? Vamos, estoy agitando pañuelos, mucha gente que ya se está prendiendo a la radio con el folclore hasta la hora 10. Después de las 10 y hasta las 13, viva la vida. A las 13 comenzamos Cuyanito y ya comienza la cadena radial de la amistad. A ver, ya tenemos a Radio Ciudad de Telizarao, la toma Telizarao ya con nosotros. Carlito Fernández nos mandó este audio tan atento como siempre.
1: Hola, amigo mío, Huito Duto, buenos días.
0: Buen día.
1: Bienvenido a este primer programa del mes de agosto. Estamos arrancando acá en Telizarao una jornada a pleno sol, con 11 grados de temperatura. Vamos a tener una máxima de 22 grados, por lo que dice el astrológico aquí. Sol por la mañana, como decís vos, sol por la tarde, una máxima de 22 grados. Se va a tener un día bastante, bastante cálido, como vienen todos los días aquí. Así que, Huguito, te mando un abrazo, te deseo lo mejor. Vamos a escuchar estos 60 minutos de folclore con buena gana, con buena onda, como siempre. Y después viva la vida, viva la vida, como decimos todos los domingos. Y bueno, y así vamos a poner pum para arriba todo y vamos a ir adelante y andando con muchas ganas, con mucha fuerza. Te mando un abrazo grande y te deseo lo mejor. Feliz domingo y requete pum para arriba.
0: Vamos, Carlito Fernández, director de Radio Ciudad de Telizarao, hombre de radio, de tantos años. Ahí está, la 107.5, Radio Ciudad de Telizarao, enganchados con Agitando Pañuelos.

0: Bueno, comenzamos hoy con Santiago del Estero, la chacarerata santiagueña. Llegó Salta con el Chango Nieto y ahora a la provincia de Entre Ríos con los del Gualeyán.
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1: Los del Gualeyán, ya lo tenemos, completo. Atención, atención, amigos. Esto es Agitando Pañuelos con una invitación al gran almuerzo baile Día del Jubilado. 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Adelante los del Gualeyán ahora.

de la provincia de Entre Ríos, los del Gualeyán, las 40. ¿Le gustó el comienzo? Se está despertando Villa Mercedes, la gente de Tilizarao. Si están escuchando, manden un mensaje. Yo estoy en Villa Mercedes, no estoy en Tili, ¿eh? Estoy en Radio Mercedes, Villa Mercedes, y tienen que escribir al 2657-583407. Tilizarao, buen día. San Pablo, Renca, Concarán, toda la zona que abarca la querida 107.5 Radio Ciudad de Tilizarao. Acá me dicen buen día, Hugo, presente barrio El Federal. El tema Estrellita Mía, ya lo buscamos, María Pringas, que tenga buen día.

Comienza el desfile de barrios. Dice, buen día, buen domingo. Feliz agitando pañuelos. Si me pueden pasar el tema Por una mirada, samba interpretada por Carlos Ramón Fernández, nos dice la piba bailarina Susana Boco, barrio Feliciano Sarmiento. Ahí está el tema.

0: Ahí estaba Por una mirada. Carlos Ramón Fernández lo había pedido a Susana y le cantó únicamente a la bailarina Susana Bocco. Que tenga buen día. 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

La hora 9 con 31 minutos hasta la hora 10, agitando pañuelos. Muy linda mañana en Villa Mercedes, muy linda mañana, según el audio que nos mandó el amigo Carlos Fernández, director de Radio Ciudad de Tilizarao. Acá tenemos ahora 10 grados 5 décimos, la humedad 60%. Por ahora no soplan los vientos, lo digo despacito. Esperemos que aguante. La mínima de hoy, 6 grados. La máxima de ayer, 20 grados. Y se perfila un muy buen domingo. A disfrutarlo, ¿cómo? Escuchando la radio, escuchando Agitando Pañuelos por Radio Mercedes. Máxima para hoy, 21 grados.

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Vamos, que La Toma puede. ¿Quién nos está escuchando en La Toma? Capital del Marmolonix.

Buenos días, Barrio Domingo Faustino Sarmiento presente. Buena mañana, hermosos programas, nos dice Adri. Gracias, Adri, del Domingo Faustino Sarmiento. Nos están escuchando en muchos lugares. Qué lindo es esto. Muy buenos días, feliz domingo. Me puede saludar a mi cuñado Juan Sosa, que hoy está de cumpleaños. Si es posible, pase Cochero Plaza. Bueno, eso es cuyano, y Cuyo va a las 13, pero como falta mucho, Juancito, hacemos una excepción. Ahí va Cochero Plaza para Juan Sosa. Nos dice Alejandra, salúdelo con ese tema. Los trovadores de Cuyo.

0: Yo no plaza para nada, ¿no? Es el jardín de mi madre, bellísimo tema también, por eso lo dejamos ir un poco. Y ahora sí, cochero, ¿cuánto me cobra? ¡Vamos!
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0: Es un adelanto para Cuyanito, que va a la hora 13. Ahí estaban los trovadores de Cuyo, Cochero. Cochero y Plaza, ¿cuánto me cobra? Y aquí estamos en la radio, sin cobrarle nada, brindándole todo esto de corazón, una panzada de folclore en cada mañana de domingo, en esto que es Agitando Pañuelos.
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Juancito y Juan, nuestro operador, Juan Santiago Patiño. 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Buenos días, Hugo Equipo, feliz domingo, saludos a mi mamá. Le pasan un tema de elección, mi mamá se llama Elena. Graciela, barrio Rafael Origone con nosotros. Para Graciela, ¿se acuerdan cuando Horacio Guaraní sacó este gran éxito, Volver en Vino?

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Ahí estaba Horacio Guaraní con su gran éxito, Volver en Vino, aquí en Agitando Pañuelos. Le recuerdo que continúa la novena en honor a San Cayetano, hoy domingo. Hay una procesión de niños a la hora 16. Las misas, novena para hoy. Como es domingo, se agrega la misa de la hora 11 a la tarde a las 15, 17 y 20. Hoy a las 16, procesión de niños. Esto es en San Cayetano, preparándose todo para la gran fiesta el 7 de agosto. La parroquia ubicada en San Cayetano y Urquiza.

Estamos en conexión con la ciudad de La Punta. Sí, señores. Ahí está Jorgito Miranda con su radio, su gran radio central 95.7 La Punta, ciudad de La Punta. Y me envía un tema musical. Dice, buen día amigo, te comparto esta canción. Se trata de un intérprete mendocino, Matías Vele. Lo encontré cantando en una carpa sobre Ruta 3, una noche de peregrinación a Villa de la Quebrada hace 15 años. Le pregunté si tenía algo grabado para colocarlo en la radio y me dijo que nunca había grabado. Entonces lo invité a los estudios de mi radio a grabar y salió esto. Se llama Río Paraná, la canción Matías Vele, la escuchamos.

¡Qué belleza! Gracias, Jorgito, desde la ciudad de La Punta, de este mendocino, Matías Vélez, esos anónimos a veces, ¿no?, que realmente tienen una excelente voz. Me encantó el tema, se llama Río Paraná, lo cantó Matías Vélez mendocino. Estamos en la ciudad de La Punta, amigos, estamos en La Toma, en Telizarao, en la gran cadena de la amistad radial. 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Se nos viene casi el final de Agitando Pañuelos, se pasa más rápido. A ver acá, buen día, Hugo, equipo, hermosa mañana, feliz domingo, amigo, Noemí, barrio, el criollo, Villa Mercedes, gracias, criollita. Buen día, equipo, hermoso domingo, bendecido, Rosa Medero, barrio, Colón. Desfilan los barrios de Villa Mercedes. Buen día, saludos a todos en la radio, me gustaría escuchar... Ah, ya, ya, si hay tiempo, Juan Carlos, con mucho gusto, porque nos habían pedido Doctor. Ahí está, por Chacho Santa Cruz.

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Chacho Santa Cruz de San Rafael Mendoza, perdón, doctor, un tema muy sentido, ¿no? Ahí estaba el final de este programa, con un saludo para Roberto Izaguirre, que cumple años, de parte de Liliana Barroso. La hora 10 en la República Argentina, se pasó volando, ¿eh? Pero más que volando. Buen día, saludo a todos allí en la radio, me gustaría escuchar a Hugo Jiménez Agüero, desde el barrio Pablo Díaz, Juan Carlos, te lo debo para el domingo que viene, ¿de acuerdo? Apenas comience el programa, comenzá a escribir. Buenos días, amigo, bendiciones, un beso al cielo. A mamá Maruca nos dice, Roque, Roque, amigo, buen domingo. Y un gran recuerdo a la mamá, claro que sí.

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0: diciendo adiós.
1: Y nos vamos, nos quedó un saludo, dice, saludo al comisario José Luis Garro, buen domingo para todos, ahí estuvo el saludo, muy bien.
0: Me fui, qué lindo año.
1: Y volveré ya, dos amargos, y ya estamos con ustedes, ya llega Viva la Vida, pausita muy corta.

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1: A continuación, el servicio necrológico de Radio Mercedes, que irradiamos a las 8 y 30, 10, 11 y 30, 13, 17 y 21 horas. Ha dejado de existir la señora Gracila Gregoria Pereira, Chiqui. Sus restos son velados en Balcarce 1440, Departamento A, Complejo Velatorio Los Palmares. Los restos de la señora Gracila Gregoria Pereira, Chiqui, serán inhumados en el cementerio municipal hoy a la hora 11, comunicó Previsora Villa Mercedes.
4: Ha dejado de existir la señora Lilia Teresita López, Tere. Sus restos son velados en General Paz 231, Departamento A, Complejo Velatorio Los Palmares. Los restos de la señora Lilia Teresita López, Tere, serán inhumados en el cementerio municipal hoy a la hora 12:30, comunicó Previsora Villa Mercedes.
1: Hijos y nietos de los señores Juanita y Augusto Sombra invitan a la Santa Misa a oficiarse este lunes 3 a la hora 15, parroquia San Cayetano. Al cumplirse un nuevo aniversario de sus fallecimientos y para rogar por el eterno descanso de sus almas.

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1: Señores, la vida no es perfecta ni eterna. 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
1: Estamos en la radio, en vivo y en directo, con la asistencia técnica de Juan Santiago Patiño. ¿Cómo estamos, Juancito? ¡Viva la vida! ¡Viva la vida! Radio Mercedes en vivo, en directo. Estamos en Balcarce 1392, casi Estado de Israel, en el querido barrio Teodoro Fels, a 10 cuadras y media de la calle Angostá.
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1: Planta baja, no hay escalones acá.
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1: Viva la vida, un programa para recordar, retrotraerse en el tiempo, en aquellos años dorados, hermosos. Música que hemos bailado y que seguimos disfrutando. Ustedes ya saben, para comunicarse habilitado, si no es de Villa Mercedes, ponga la característica 2657, luego 583407. Buen día, Hugo Domingo Bendecido. Saluda Betty Martín del barrio Virgen de Pompeya. Perfecto. Gracias. Otro de los barrios que están con nosotros, Virgen de Pompeya, ex AT2. Y como es domingo, que cante Sergio Denis todos los domingos.

0: Tenis todos los domingos y todos los domingos a esta hora estamos con Viva la Vida.
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0: Buenos días, feliz domingo, equipo, escuchándolos, Barrio El Criollo. Soy Margarita Sosa, Viva la Vida. Vamos, Margarita, todavía todo el Barrio El Criollo está con Radio Mercedes. Estamos en la provincia con la gran cobertura y atención, hoy de carreras en el hipódromo. Vuelve el Turf al hipódromo de Villa Mercedes. Este domingo 2 de agosto, 12 carreras a partir de la hora 9:30. 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
0: Un domingazo le está haciendo a la gente del hipódromo, ¿eh? Hace mucho que no había carreras, vuelven. Buen y bendecido domingo, ¡viva la vida! María Barrio El Criollo, otra criollita que se ha levantado temprano el domingo.
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0: 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Una máxima para hoy de 21 grados en Villa Mercedes, domingazo. La temperatura asciende un poquito más. Tenemos ahora, ¿qué un poquito más? Bastante. Teníamos 10, ahora 16 grados 5. ¡Viva la vida y viva el domingo! ¡Domingazo! Bueno, todos los domingos en Viva la Vida tenemos un concurso. Lo hacemos patalear un poquito, pero hay premios importantes. Por ejemplo, un kilo de señoras hamburguesas. 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Y un kilo de mini facturas. 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
0: Bueno, el concurso para ganarse el kilo de hamburguesas y el kilo de mini facturas, ustedes tienen que hacer trabajar la memoria rapidito, porque es el primer mensaje que entre al 58-3407. ¿Se acuerdan de este conjunto? ¿Quiénes son?

¿Quiénes son? A ver, llamado no. Escriban, pero letra bien clara, parejita, ¿eh? Escriban al 58-3407. Vamos a ver el primero que entra, el segundo que entra, que conteste correctamente. ¿Quiénes son?

0: Bueno, mientras van escribiendo, ¿se acuerda del ritmo del tweets? Había que bailarlo, ¿no? Lalo Franzen, bailemos otra vez el tweets.
1: Vengan todos.

Bailemos otra vez el Twitch. Qué ritmo, se acordaron de eso, ¿no? Qué bonito. Lalo Franzen, en Viva la Vida. No, Viviana Sosa, no es pintura fresca. No es. A ver, vamos, Juancito, el concurso. ¿Cómo se llama este grupo?

ya está la ganadora. Se llama Nancy, de apellido Mancilla. Los tíos queridos, déjalos un ratito. Los tíos queridos, Nancy Mancilla, del barrio Jardín del Sur, se ha ganado el premiazo de trozadero de cerdos María del Rosario, que es un kilo de hamburguesas. Se ha ganado el kilo de hamburguesas la estimada amiga Nancy Mancilla. Acá nos dicen, cante, el que canta es Abu María Guzmán. No, son los tíos queridos. Acá me dicen los cuatro soles, Isabel Funes. No, no, Isabel. Han participado, han dicho cada nombre por allí. Otros están eliminando el mensaje para que no los vea. A ver, a ver, a ver. Nancy, tenés que venir por la radio. Nancy Mancilla. Estamos hasta las... cama adentro, ¿eh? Hasta las 14. Pero vení ahora, te damos la autorización y vas a Carnicería Virgen María del Rosario, que están atendiendo, y te dan el premiazo, un kilo de hamburguesas, por haber dicho los tíos queridos. Dejalo un

0: Ahí estaban José José dejándonos, ahí estaba José José, Piel de Azúcar, a la hora 10:29 minutos. ¿Cómo estamos en la ciudad de La Punta? Allí está Radio Central. Ahí, todo el mundo, con la 95.7 La Punta, Ciudad de La Punta, vecinos. Si quieren algún tema, algún saludo, amigos, vecinos de la Ciudad de La Punta, escriban al 2657-583407. Buen día, Ciudad de La Punta. Y quedó el otro premio. Uno ya se fue, que es el kilo de hamburguesas y el kilo de mini facturas de Panadería Santa Verónica. Este mensaje que envía Estela Quiroga dice: buen día, los del Club del Clan, los tíos queridos, dejando Vuelvo a Vivir, Vuelvo a Cantar. Quiero jugar por el premio de la panadería. Y se lo ganó, amiga, ¿eh? Estela Quiroga, véngase por la radio en la mañana de hoy. Si venís ya, vas a buscar las mini facturas ya y desayunás ya con las riquísimas mini facturas de Panadería Santa Verónica. 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
0: Esto se llama Viva la Vida porque queremos que usted viva la vida como debe ser, con alegría, con fe, con mucha esperanza en Dios siempre. ¡Viva la vida, amigos!
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0: Como lo dice Jovita, póngale de nuevo que tiene garganta la Jovita, che.
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0: Esa Jovita. En Villa Mercedes, 16 grados 5 décimos. Radio Mercedes en vivo, en directo con Viva la Vida. Lleno de mensajes, gracias a Dios. Vayan escribiendo despacito, letra linda. 2657-583407. 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

0: me manda una foto, Alejandra, dice... buen día, Hugo, estamos a full con el locro del cuartel de bomberos. Y manda la foto, una olla así, alta como el Hugo, así... ¡Qué locrazo que están preparando! Es a beneficio de la Asociación Bomberos Voluntarios El Fortín. Hoy al mediodía ya está listo, ¿eh? Llámela Sandra, encargue ya al 310413. Hoy coma locro. Encargue la porción. Retiran a las 12 de Remedio de Escalada 11, donde está el cuartel de bomberos. Deben llevar recipiente. 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
0: 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Hay tantos pedidos. Tenemos los 3 soles. Ay, con la inflación son los 4, ¿no es cierto? Los 4 soles, ¿se acuerdan? Con Beto Orlando, porque te quiero hasta el delirio. Ahí está.

¡Qué éxito que fue esto con los Cuatro Soles cantando Beto Orlando! ¡Te quiero hasta el delirio! Usted lo disfrutó aquí en Viva la Vida.

0: Viva la vida, 10:40 en la ciudad de La Toma. ¿Qué temperatura? 17 grados 5. Viva La Toma, vamos que La Toma puede. 17 grados 5 décimos en La Toma. Si vamos a la ciudad de La Punta, ahí nos están escuchando. Y en La Punta tienen 17 grados. ¡Qué domingo maravilloso, mis amigos!
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0: La máxima para hoy en Villa Mercedes, 21 grados. Para mañana la máxima, 16.
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0: En Villa Mercedes la temperatura 16 grados 5 décimos.
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0: En Tili, Sarao, la temperatura 15 grados. Bueno, tienen que venir a buscar sus vales. Han ganado premios ayer. Pascual Sombra, lo estamos esperando. Pascualito, tiene su vale aquí en la radio. ¿Quién más? Mónica Torres, Gabriela Sosa, Rosalina Barrio, Elsa Sosa. Tienen que venir a buscar sus vales. Pueden venir ahora, estamos en vivo, en directo, aquí en Radio Mercedes Balcarce 1392. Amor, viva la vida y las mujeres. 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

0: Recuerden, amigos, la vida no es perfecta ni eterna. 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Y a veces no es justa, pero a pesar de todo, la vida es bella.
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0: Siguen llegando mensajes, el locro que se viene con todo en Bomberos para la hora 12. Puede encargar, todavía tiene tiempo de encargar al 310413. A la hora 12 tienen que ir con recipiente y retiran el locro bien abundante. Todo lo que se recaude es para los queridos bomberos voluntarios. Buen día, bendecido domingo. Quiero escuchar Fuiste mío en verano. Mirá qué título que nos dieron. Por Leonardo Fabio. Hermosa la música. Beso. Esther Regueiro, querida señora Esther. Barrio Almirante Brown. Amigaza de años. Esther Regueiro. Si lo tenemos, ¿qué nos vamos a tener con el Juancito? Ahí está, Leonardo Fabio. Fuiste mía un verano.
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0: Ahí estaba Leonardo Fabio, Fuiste Mía un Verano, aquí en Viva la Vida. Faltan 50 días para la primavera, ya estamos, ¿eh? Y con este día primaveral, en Tilizarao, 15 grados. Ahí está Radio Ciudad de Tilizarao con nosotros. En Villa Mercedes, 16 grados, 5 décimos. El pronóstico en Villa Mercedes nos indica para hoy 21 de máxima. En la ciudad de La Punta, señores, qué buena temperatura. ¿Tendrán vientos? Porque ahí lo que no falta es el viento. 17 grados en la ciudad de La Punta. Ahí está Radio Central 95.7, que dirige Jorge Miranda.
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0: En La Toma, 17.5. Ahí está la querida 87.9 FM Radio Municipal de Rosario de La Toma, que dirige Walter Maurino, que a esta hora está en grandes sueños. Saludos para toda la gente de La Toma, quien está escuchando en la querida La Toma, capital del Mármol Onix.

Vamos a escuchar al maestro Leonardo Leonardísimo Miranda, ¿Lo tenemos listo? Sí, hemos elegido La Balandra, escúchelo.

0: El maestro Leonardo Miranda, el as del acordeón, dejándonos en la balandra. ¡Qué recuerdos! ¿Se acuerdan cuando venía a Villa Mercedes y nos hacía bailar a todos Leonardo Miranda? Bueno, ahí estuvo una de las grabaciones. 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

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Bueno, seguimos con Viva la Vida. Dice: hermoso programa, hermoso día. Me gustaría escuchar a Roberto Carlos. ¿Qué será de ti? Teresa Montenegro, ¿cómo le va, mi amiga? Dice: gracias, Hugo, mil bendiciones, Teresa. Saludo para Omar, escuchándonos. Qué éxito fue ese tema, ¿no? Roberto Carlos, ¿qué será de ti?

¿Qué será de ti? Ahí estaba Roberto Carlos. Teresa, que lo haya disfrutado. Buen día, pueden pasar, brindo por tu cumpleaños, Aldo Monjes. Matilde querida, el domingo pasado fue, y hay tantos temas. A ver si me pedís otro para no seguir siempre con lo mismo, ¿eh? Matilde, pedime otro tema y te complacemos con muchísimo gusto.

Hilda dice: buen día, amigos. Roberto, Carlos, cuánto recuerdo de mi juventud. Gracias, hermosa, toda la música. Hilda, Barrio Almirante Brown.

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0: 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Le mandamos un saludo también a él. Y estamos vendiendo las entradas aquí en la radio. Me quedan muy pocas numeradas y también están las sin numerar. Páselo bien. 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
0: 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A los galos, claro. Los galos, un adelanto para el día 16.
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1: Qué versión para bailarlo en una baldosa, ¿eh? Uno de los adelantos para el próximo 16 aquí en Villa Mercedes con Los Galos, Amor, Te Necesito. Los verdaderos galos, ¿eh? Ellos van a estar el 16 en Villa Mercedes y estamos vendiendo las entradas aquí en Radio Mercedes. Y ese tema se lo estaba dedicando Juan Carlos Borges a Martita Lunardi. Marta nos envió una foto muy linda, dice: buen día, Hugo, con el cariño de siempre te saludamos Juan Carlos y yo, Marta Lunardi. Excelente programa, me alegra muchísimo que les guste, amigos. Son recuerdos imborrables de esta música que marcó, marca y marcará toda una época, maravillosa.
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1: Se viene el locrazo de bomberos voluntarios. En una hora ya están vendiéndolo en el cuartel. Tiene tiempo de encargar la porción al 310413, hablan con Sandra, deben llevar recipiente. Impresionante las ollas de locro que están preparando, ya casi, casi listo. No se me olvide, novena San Cayetano, las misas para esta tarde a las 15, 17 y 20 horas. Hoy se va a pedir por, a ver, domingo, por las familias. Hoy se pide por las familias, consagración a la Sagrada Familia. 15, 17 y 20 horas en San Cayetano. San Cayetano y Urquiza.

Dice, hola Hugo, feliz domingo, hermoso el programa, quiero escuchar a los moros. ¿Ves que aquí quieren escuchar a los moros? Si tenés tiempo, vamos con los moros. Olguita lo está pidiendo. Si lo ubicamos ya, lo escuchamos ya. Hola Hugo, buen día. Me acuerdo cuando venía a la radio LB15 Leonardo Miranda. ¡Claro! Leonardo Miranda iba a LB15 La Vieja, querida LB15 de la calle Balcarce 470. Sabía ir a verlo cuando cantaba Roberto Bravo, claro. Roberto Bravo fue cantor, excelente cantor nuestro de Leonardo Miranda. No puede faltar en el programa nuestro Jaco Monti. Saludos, muy bueno el programa. Un abrazo, Huguito el Puma. ¿Quién será Huguito?

Mi gran amor se ha ido, Los Moros en Viva la Vida. 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Hola, soy Silvina, buen domingo, excelente programa. Los escuchamos siempre con mis padres Celia y Roberto. Y pido un tema para ellos por Salvatore Adamo. ¡Qué temazo! ¿Se acuerdan? Un mechón de su cabello. Gracias, vamos con el tema.

0: ¡Qué belleza! ¡Qué recuerdos! Un mechón de sus cabellos. Ahí estaba Salvatore Adamo.
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Está que arde el mensajero. Y está que arde 2657-583407. Buen día, Hugo. Quiero escuchar Te Quiero, Paco, por Sociedad Anónima. ¿Se acuerdan del grupo Sociedad Anónima? Soy Norma. Me encanta el programa, Norma. Ahí está. Te Quiero, Paco.

Sociedad Anónima, Te Quiero Paco, lo habían pedido, estuvo a la hora 11, 28 minutos, 30 segundos. 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Y vamos a escuchar ahora en Viva la Vida al re amigo de Villa Mercedes, querido Paul Gerard, Héctor Mario Rodríguez, su nombre artístico, Paul Gerard, cuando grabó este Pequeño y Gran Amor.

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0: Sueño y gran amor, letra y música de King Clave. Ahí estaba Paul Gerard, Héctor Mario Rodríguez, gente nuestra que ha triunfado, y saludamos a la familia aquí en Villa Mercedes de Héctor Mario Rodríguez en Viva la Vida.
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0: A continuación, el servicio necrológico de Radio Mercedes, que irradiamos a las 8:30, 10, 11:30, 13, 17 y 21 horas.
4: Ha dejado de existir la señora Lilia Teresita López, Tere. Sus restos son velados en General Paz 231, Departamento A, Complejo Velatorio Los Palmares. Los restos de la señora Lilia Teresita López, Tere, serán inhumados en el cementerio municipal hoy a la hora 12:30, comunicó previsora Villa Mercedes.
0: Hijos y nietos de los señores Juanita y Augusto Sombra invitan a la Santa Misa a oficiarse este lunes 3 a la hora 15, parroquia San Cayetano, al cumplirse un nuevo aniversario de sus fallecimientos y para rogar por el eterno descanso de sus almas.

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0: Sí, Jovita. Hoy es el cumpleaños de la Escuela Normal Dr. Juan Llerena. Queda ese nombre de siempre, la querida Escuela Normal. Hoy está de cumpleaños. Ahora es Centro Educativo número 9. Pero siempre y para todo el mundo, la Escuela Normal, hoy de cumpleaños. Saludamos a directivos, a personal de la casa, a profesores, a todo el mundo que trabaja en bien de la enseñanza, de la educación, de la cultura, en la Escuela Normal. ¡Feliz cumpleaños! Se habrán salido maestros de allí, pero maestros que iban a distintos lugares del país, ¿no? Y salen de aquí, de Villa Mercedes, de aquí, de la Escuela Normal. ¡Vamos, Escuela Normal querida!

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1: Me pide un tema pequeño gigante. ¿Lo tenemos? ¿Lo tenemos? Para Marta Lunardi, que nos está escuchando en la voz de Sergio Denis.

Gigante Chiquito, ahí estaba la voz de Sergio Denis, lo habían pedido. Muy bien, a ver cómo estamos con la temperatura en Villa Mercedes. Un domingazo, 17 grados 5 décimos. 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Lucite, Juancito, es hermosa la música, pueden pasar a Valeria Lins. Y tú no estás, Nancy Mancilla, para usted que está.

0: Y tú no estás, cantaba Valeria Lins en Viva la Vida. A ver, Juana, ¿qué nos dice Juana desde la ventana? A ver.
1: Hola, José Hugo.
0: Hola.
1: Feliz domingo.
0: Gracias.
1: Soy Panchita Bracamonte, del barrio El Criollo.
0: Vamos,
1: siempre con ustedes.
0: Panchita.
1: Si puede poner el tema Ella es motivo de volver, de Manolo Galván.
0: Manolo Galván, ¿se acuerdan? Ahí está.

Ahí estaba la voz inconfundible, ¿no? De este cantor que marcó una época. Manolo, una época pero importante de la música internacional. Manolo Galván. Hugo, quiero que saludes a mi sobrina Esther Regules y a María Luisa, la chilena, que fueron a la escuela normal. Teresa y Omar Arrascaeta, que viva la vida. En el cumpleaños hoy de la escuela normal, que alguien me diga cuántos añitos está cumpliendo la escuela. Ciento y largos, ¿eh? Buen día, vecino. Un domingo lleno de muy linda música. ¿Podría ser algo por Jaco Monti? Juancito, ¿nos jugamos? ¿Volveré a San Luis? Lo pide Ana María Iglesias.

0: Qué belleza, ¿no? Me encantó el tema, espero que usted también, ¿eh? Qué lindo tema.
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0: el Yaco nuestro, ¿no? Que se nos fue hace poco tiempo. Yaco Monti, volveré a San Luis. 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Uno arma el programa con Juancito temprano. Se va a poner este. Ya. 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

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Uno arma el programa con Juancito temprano, decíamos poner este tema.

0: vaya, qué voz la del italiano Nicola Di Bari. Y si hay alguna Rosa por allí escuchando, la saludamos. Rosa.
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0: Quality Body Rosa, uno de sus grandes éxitos. Acá nos escriben, dice Ramona Dora Ledesma, querida señora, nos saluda al operador, a Juancito, en este hermoso domingo. Mi hija Norma, nos dice Ramona, se recibió de maestra en la escuela normal, ya está jubilada. Feliz aniversario a esa hermosa escuela normal, doctor Juan Llerena. Ahora Centro Educativo número 9. Gracias, Ramona.
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0: Desde Tilizarao, el director de Radio Ciudad de Tilizarao, Carlitos Fernández, nos envía este audio, lo escuchamos.
2: Hola, Huguito querido, aquí estamos firme, aquí el cañón, tomando unos mates y escuchando la música, recuerdo, muy buena música esa. Te mando un abrazo grande, te pido el tema de la Giracundo, o me voy y me quedo, si puede ser el más. Abrazo, buen programa, muy buen programa. Hasta luego, chao, chi.
0: Carlitos, ahí están los Giracundos.

Me voy o me quedo, ahí estaban los iracundos para Carlos Fernández Carlitos, allí en Tilizarao. Viva la vida por todos lados. Acá dice Hugo, equipo, felicitaciones por los programas que nos hacen escuchar hermosa música. Elisa y Pablo Barrio Las Miranda, Villa Mercedes. Estimada Elisa, Pablito, muchas gracias. Buen domingo. ¿Me puede pasar un tema por Sergio Denis? Fueron dos ya, Tere. Tere, ya fueron dos temas por Sergio Denis. Abrazo, hermoso programa, Tere, desde el barrio Pablo Díaz. Hoy comenzamos justamente con Sergio Denis, ¿no? El tema todos los domingos. Exacto. Buenos días, José Hugo, qué hermosa música. Soy Estela Barrio El Criollo. Gracias, Estela. 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

0: El zurdito Muñoz, querido amigo de Radio Municipal de La Toma, nos escribe. Feliz domingo, mil gracias por el saludo para La Toma. Vamos, porque La Toma puede, compadre. Dice, aguante Boquita para hoy. Claro, hoy juega Boca y va a transmitir Radio Mercedes, Boca Newell's a las 17. Y después a las 19:15, gran triunfo de juega River, quiero decir, River con Rosario Central. O sea, un rosarino para Boca, el otro rosarino para River. Boca Newell's a las 17. River Rosario 19:15, ambos partidos transmitidos por la radio futbolera Radio Mercedes.
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2: A esta hora listo el locro en bomberos voluntarios. Sube la temperatura, tenemos ahora 19 grados 5 décimos aquí en Villa Mercedes, donde vive la calle Angosta, el río Quinto y las 100 guitarras también. El zurdito Muñoz me pide un tema, me hizo acordar de Rabito, pero cómo no, el tema Amante Latino Rabito.

0: Bueno, ahí estaba Zurdito Muñoz en la toma escuchándote y bailando. Era Rabito Amante Latino.
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0: 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Buen día, puede ser el tema Estoy Hecho un Demonio. Ana Beatriz González, escúchelo.

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0: A ver, el amigo Juan Morgani, él dice la escuela normal es vieja, me dice, ¿cuántos años cumple? La verdad que no sé, pero debe estar en los 120 y algo. Si alguien sabe, a ver.
2: Hola, Hugo, buen día, placer de escucharte, ¿todo bien?
0: Bien.
2: Temprano que te escucho, ¿no? Che, la escuela normal esa es vieja, ¿no? Yo pienso que, no sé, pero debe tener más de 130 años esa escuela, porque es vieja. Yo tengo muchos conocidos que han ido al colegio ese. Así que debe estar, pero qué lindo colegio, ¿no? Es número 9 ahora, creo, ¿no?
0: Sí, sí.
2: Bueno, Vito, que anden bien. Abrazo grande y saludo al operador, ¿eh?
0: Cómo no, Juancito. Escuchando. Juancito agradece y si le sobra algo que pase por la radio, dice Juan, ¿eh? Como, aunque sea un caracú. Bueno, viene bien. Juancito Morgani es centro educativo número 9, pero para todo el mundo sigue siendo la querida escuela normal. Doctor Juan Serena, hoy está de cumpleaños, 120 y algo para mí, ¿eh? Alguien lo va a decir, si quiere escribirnos. 583407, 583407. Es vieja, es antigua. Linda escuela, queridísima escuela.

0: Estamos en conexión con Radio Municipal del Rosario de La Toma 87.9, que dirige el docente Walter Maurino, el operador Nacho Páez, y un gran saludo para el intendente de La Toma, señor Walter Contreras, que permite que domingo a domingo estemos en contacto con esa querida emisora. 107.5 Radio Ciudad de Tilizarao, dirigida por Carlos Fernández. Estamos con FM Lucho, la más popular en Cortaderas. 98.9 Radio Los Cerrillos, Córdoba. 94.1 FM Estación de Radio Villa Mercedes. 95.9 Radio Municipal de Concarán. LB20 Radio La Bulaye, provincia de Córdoba. Radio Juntos 94.1 Villa Dolores. Radio Central está que vuela en La Punta. Radio Central 95.7 La Punta, Ciudad de La Punta, que dirige Jorge Miranda. Señores, gran cobertura. ¿En qué lugar está ahora la radio? Nos pueden escribir 2657-583407. 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
3: La Escuela Maestra Olga Esther Sardén tendrá un nuevo cierre perimetral para reforzar la seguridad. Con una inversión de 56 millones de pesos, el gobernador firmó el contrato para una obra que dará mayor seguridad a alumnos, docentes y a toda la comunidad educativa. Durante la actividad, también se entregó el libro Malvinas, el legado, a la institución y a la Biblioteca Popular Bernardino Rivadavia.
4: Creo que era segunda, tercera y siete que hago esta escuela, o segunda en esta gestión, varias veces de Daniel Barrio, ¿no? Como una vez fueron las alarmas vecinales, que las instalamos, otra vez fue el jardín, que creo que era el cumpleaños del jardín maternal y lo visitamos también. Por otro motivo, pero me acuerdo en este momento, también vine y a la escuela en dos oportunidades. Y en febrero del comienzo de este año, cuando pusimos en marcha la sala de tres, ¿no? Acá hay niños de tres, de cuatro y de cinco. Estamos universalizando. Cada semana estamos habilitando una sala de tres nueva.
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Bien con Juan, nuestro operador, porque estamos así tapados de mensajes que piden un tema, el otro. Es lindo esto, ¿eh? Es lindo el ida y vuelta, la gran audiencia que tiene esta Radio Mercedes con este programa Viva la Vida. Pero no se me olvide que a las 13 llegan las tonadas, las cuecas, llega Cuyanito.

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0: Entramos a desandar la última media hora del programa, vamos hasta las 13 y como escuchó recién, Cuyanito, de 13 a 14 y 30. 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
0: En Villa Mercedes subió la temperatura, tenemos 20 grados. La máxima para hoy, 21, la vamos a pasar. Es soleada la tarde. Vamos a tener un domingazo. Mañana lunes, mañana parcialmente nublado, muy poco sol al parecer, y bajaría la máxima 16 mañana. El martes en Villa Mercedes vuelve a subir la temperatura a 19 con sol. Vamos a tener una semana de muy buenas temperaturas. Mañana 16, el martes 19 de máxima, el miércoles 22, el jueves 23, así iría la semana, sin lluvias. A ver si vamos, ¿a dónde? A la ciudad de La Punta. A esta hora, ¿qué temperatura? 18 grados 5 décimos. En La Toma, 19 grados 5. En Tilizarao, a ver, Tilizarao, vamos a actualizar. A ver. Claro, estaba en 15, ahora tienen 20 grados 5 décimos en Tilly.
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0: Siguen llegando los mensajes. Impresionante. Sigan así, el 58-3407.
3: Hola, Huguito. Buenos días. Soy Norma. Bueno, ya que escuchamos a Nicola Di Bari, muy bueno, escuchemos a Domenico Modugno. Gracias, Huguito. Chaucito.
0: Si lo pidió Norma,

0: ¡Qué lindo recuerdo, Domenico Modugno! ¡Volare! Gracias, Stella Curti, por esta frase que me ha mandado. Y qué justo que es esto, ¿no? Decía mi abuela, ojo con las vueltas que da la vida. El que hoy te hace mal, se ríe y se burla. Mañana lo paga de rodillas y llorando. El tiempo es el mejor justiciero. Vaya, si le dije algo, ¿eh? Gracias, Stella Curti, muy atenta como siempre, amiga.
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0: locro, quedan dos cucharones en Bomberos Voluntarios. Locrazo a esta hora, señores. Debe retirar allí en Bomberos Voluntarios el fortín.
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0: Hola,
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0: Buen día, hermosa música, Hugo, excelente. Quiero dedicarle un tema. Me encanta que le agrade a la gente, ¿no? Uno hace este programa, está aquí en una cabina de transmisión. Y piensa, ¿no? La gente le llegará bien esta música, le gustará, querrá otro tipo de música. Esto es recuerdo, por eso viva la vida, ¿no? Y acá me dicen, Hugo, quiero dedicarle un tema por Leo Dan, ¿se acuerdan? Dice a mi esposo Sergio Chávez, que está trabajando en el patio. Que tenga un hermoso día, un abrazo de Nora Cejas, Barrio San Antonio, Norita. Muchas gracias para Sergio Chávez. Canta Leo Dan. ¿Se acuerdan cómo te extraño, mi amor?

0: Vieron y lo tuvieron, Leo Dan, cómo te extraño, mi amor. Tengo que apurar el trámite porque se nos va el programa y vienen las tonadas, se viene Cuyanito, superhéroe en la toma con esta super oferta. 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La Escuela Normal da que hablar. Tengo tantos mensajes, no voy a poder cumplir con todos. A ver.
1: Buen día, Hugo. Quería contarte que yo estoy muy contenta porque... Vos sabés que yo hice todo mi primario y todo mi secundario y me recibí de maestra en la Escuela Normal, a la que le agradezco todo. Agradezco a los profesores que tuve, a los directivos y a los que me perdonaron las picardías que hacía. Bueno, gracias, Huguito. Un cariño grande y bendiciones. Hasta luego. Te las encantas.
0: A ver.
1: Soy Alicia. Bueno, somos muchos. Ahora hemos hecho un grupo, ahora no, ya hace bastante que hemos hecho un grupo de las encantadoras. Y casi todas somos maestras recibidas en la Escuela Normal. Bueno, hasta luego.
0: Hasta luego, Alicia, qué lindo recuerdo. Hoy está de cumpleaños en la Escuela Normal. Un saludo para la profesora Ana María Palacio, que también fue directora de la Escuela Normal. A ver acá qué dice.
2: Buen día, Huguito, ¿cómo está? Hermoso su programa, lo estoy escuchando de temprano. Me gustaría escuchar un tema por Roberto Carlos, que me encanta. Bendecido domingo, Huguito. Soy de Dores Rosales, 96 Vivienda. Gracias.
0: Dorita Rosales ya fue, Roberto Carlos, con un temazo hace rato, ¿eh? Gran saludo. Gracias, Dora, por estar en la sintonía de Radio Mercedes y viva la vida.
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0: Hugo, buen día, buen domingo. Algo por los moros, ya fueron los moros, pidan otros temas. Ya los moros fueron. Adriana Garrido, desde La Ribera. Gracias, Adriana. Hermoso programa, muy buena música. Soy Reina y el Mulita Sosa. Estamos pegados siempre a su radio. Gracias, Reina, gracias, Mulita.
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0: Hola, Hugo, 132 años cumple la Escuela Normal. Dígame que sí, sí. Si no lo sabía, eran ciento largos, pero 132 años, me dice Irma Cabrera. Gracias, Irma.
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0: Buen día, equipo Escuela Normal, fecha de creación, 2 de agosto de 1894, claro, cumple 132 años. El 28 de abril de 1995 me recibí ahí de profesora de Ciencias Naturales. Saludos cordiales, Carlos Alberto Torres. Gracias, Carlitos.
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0: Voy leyendo a ver si puedo sacar todos los mensajes. A ver acá que han puesto larguito, viene esto. Largo y angosto como el mes de agosto. La Escuela Normal de Villa Mercedes, hoy Centro Educativo número 9, Dr. Juan Llerena, cumple años. 2 de agosto de 2026, según los datos, fue creada por Ley Nacional 3064 el 5 de enero de 1894 y empezó a funcionar el 2 de agosto de 1894. O sea que hoy está cumpliendo 132 años de que abrió sus puertas. De hecho, el año pasado celebró 124 aniversario. En el 2023, 130 años con un acto grande. Es un símbolo de la ciudad. Nació porque Villa Mercedes no tenía escuela secundaria y faltaban docentes. Y desde entonces formó a generaciones enteras de maestros de la zona 3479. ¿Querés que te busque si hay algún acto festejo previsto para hoy? Bueno, dale. Gracias. ¿Quién es? ¿Qué datos completos? Marta Campero. Gracias, Martita. Tenemos a ¿A Rubén Matos? Sí. Adelante, buenas noches, queridos conejos.

0: Gracias, Rubén Matos. Buenas noches, queridos conejos. 8 minutos, se vienen los galos. 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
1: Gracias, Gaina, que nos dice, la Escuela Normal cumple hoy 132 años. Muchísimas gracias a todos los que han escrito, Dice acá Hugo, la Escuela Normal cumple 130. Teresa, no, 132, Teresa. Ahí estamos, estamos apurando los trámites. Un saludo para María Lilia Ojeda, que ayer cumplió años. Su mami Chola, sus hijos Nico, Fiore y Juanita y toda la familia la están saludando a María Lilia Ojeda. Hola, el mejor equipo de Radio Mercedes, con Hugo a la cabeza. Quiero escuchar un tema por Elio Roca. Soy Gabriela del Rafael Origone. Gabriela, lo vamos a buscar. Si tenemos tiempo, le doy tiempo al operador mientras digo superhéroe en la toma. 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

0: Acá nos escribe, dice, sí, 132 años de la Escuela Normal, Escuela Formadora de Docentes, gracias por recordarla, Hugo. Noemí, egresada 1980.
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0: Se nos va el programa.
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0: Puede pasar a Camilo VI, si hay tiempo, sí, porque habían pedido a Elio Roca y canta en Viva la Vida, Elio Roca.

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Comadres y compadres de Villa Mercedes, de la provincia de San Luis y parte de la provincia de Córdoba, aquí estamos, en vivo y en directo, en otro domingo, emocionado porque llega esta música que queremos, que amamos. Aquí estamos, en Villa Mercedes, en la capital de la guitarra. Aquí estamos para...

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0: Recién dije en la provincia de Córdoba y recién ya los directores de las radios que toman esta emisión nos avisan. Estamos conectados como el compadre Adrián Vieira. Adrián, director de Radio Los Cerrillos en la provincia de Córdoba. La radio que se escucha en Los Cerrillos y alrededores. 98.9, gracias. Muy contentos, felices. Un domingazo, ¿qué quiere que le diga? Excelente domingo aquí en Villa Mercedes, donde vive la calle Angosta, el Río Quinto y las 100 guitarras también, con 21 grados. Comenzamos este Cuyanito, Cuyanito. Un programa que nació allá por 1998, cuando nacía esta emisora cuyana por excelencia. Y no paramos, llevamos 28 años en el aire permanente todos los domingos. La música de Cuyo para ustedes, el Viva Cuyo.
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0: Está en la asistencia técnica el compadre Juan Santiago Patiño. ¿Cómo le va, compadre? Con Juancito, recién, ahora unos 10 minutos atrás, nos preguntábamos, ¿y hoy qué almorzamos? Estamos con la cara larga, ¿qué vamos a almorzar si salimos casi a las 15? Y bueno, vio que están los milagros. Llegaron los amigos de Bomberos Voluntarios El Fortín, que están con la gran venta de locro, con dos porciones de locro, así de abundante, ¿vio? Agradecemos muchísimo. Nos salvaron el almuerzo de hoy, Juancito. Nos salvaron el almuerzo. Además vino un vidrio también, ¿eh? Gracias, queridos Bomberos Voluntarios El Fortín. Todo un éxito la venta de locro hoy allí en el cuartel. Así que ya estimulados por el locro, le ponemos para adelante, ¿eh? Y ¡viva Cuyo para todo el mundo! Recibí este mensaje de Pedrito Torres, amigazo, compadre. Dice, Hugo, buen día. Cuando comience me gustaría escuchar la tonada que ponen de cortina musical por Jorge Oyarzábal. Compadre, aquí está para usted.

0: Qué belleza de tema, Pedrito Torres, compadre, para el saco trago. Ahí estaba Amor Verdadero, Jorge Oyarzábal. Así comenzó Cuyanito. A ver, Tita, ¿qué dice?
1: Hola, Huguito. Qué hermosa música que estás pasando. Los alegra la mañana. Una música tan linda. Mucha felicidad, Huguito. Que la pases bien. Que la estés pasando bien. Nosotros la pasamos divino. Un cariño grande, Huguito. Viva la vida. Soy Tita.
0: Tita Alcaraz, por el programa que acaba de terminar, Viva la Vida. Gracias, Tita. Estamos con el mensajero habilitado 2657-583407. Ya voy a las emisoras que están con nosotros. Buenos días, Hugo. Te quiero recordar que me debés una tonada. Me están cobrando del, claro, del domingo pasado. Algo por Mínguez Barbosa. Enseguida lo buscamos. Abrazo grande, Ricardo Rodríguez, compadre de aquello. Ya lo buscamos porque ahora llega Enrique Espinosa para que todos cantemos, estemos felices. Vamos, comadre, compadre, amigos de los barrios de Villa Mercedes, de la región, de la provincia de San Luis, en la provincia de Córdoba. Dale, póngale por las hileras.
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Enrique Espinosa, el gran cantor, póngale por las hileras de Don Hilario, aquí en Cuyanito, Cuyanito. Creo que tenemos, ¿se acuerda cuando hacíamos los cogollos, que empezaron a mandar cogollos? Pueden hacerlo, ¿eh? Cogollo con audio al 2657-583407. ¿Algún cogollo bien cuyano, como este que mandó el amigo Adrián Vieira de Los Cerrillos? ¿Escuchamos?

bueno, bien floreado el cogollo. Adrián, muchas gracias. Que cante el compadre Adrián Peira y va a cantar como una flor, porque va a cantar Flor de Guaymallén.

cantó lindo el paisano y sacó trago. El compadre Adrián Vieira, director de Radio Los Cerrillos, Flor de Guaymallén. Y a través de Radio Los Cerrillos en la provincia de Córdoba, 98.9, quiero contarle a la gran audiencia a dónde estamos llegando a través de esa querida radio. A todo el norte de San Luis, llegando a parajes como Las Palomas, Los Cajones, La Finur, La Lomita. Estaba por ahí recién, Juancito, Samba para La Finur, ¿no? Que vamos a poner un poquito de eso, si puede ser. ¿A dónde más estamos llegando a través de esa emisora? A La Lomita, La Isla, Las Barrancas, son parajes, Santa Ana, paraje de San Vicente, La Línea, Los Montenegro, El Cañaveral, San Vicente, San Miguel, San Rafael, La Concepción, a San José, muy cerca ya Villa Dolores y todos sus barrios, zona baja de Villa Dolores, y saliendo de Villa Dolores estamos llegando hasta las altas cumbres. Y para el oeste, La Guada, La Médula y El Cadillo, sí, Cadillo conozco porque es el punto tripartito, límite de San Luis y La Rioja. San Vicente y sus parajes, que estarían hacia el norte de Los Cerrillos. Y Pozo de la Pampa, las Toscas, que pertenecen a San Vicente. ¿A cuántos lugares? Si la gente que está escuchando en esos parajes que hemos nombrado y quiere mandar un mensaje a la radio, hágalo a este número, 2657-583407. Samba para La Finura, a ver cómo sale.

Usted no sabe cómo yo valoro esto, porque es bien cuyano, es grabado en vivo, reunión de amigos, posiblemente en una juntada, en el patio ahí, y lo mandaron. Y bueno, hacemos un esfuerzo, disimulamos los defectos de la grabación, pero ahí estaba Juan Morales dejándonos Zamba para la Finur, ese pueblito que está bien al norte de San Luis, ya muy cerca a Villa Dolores, Los Cerrillos. Excelente, me gustó mucho. Esto es Cuyanito, Cuyanito para todo el mundo. En Villa Mercedes, 21 grados en la temperatura. ¿Cómo están los cuyanos, las comadres y compadres en la toma? ¿Están durmiendo la siesta en la toma? 20 grados 5 décimos, qué linda temperatura. En Tilizarao, 21 grados 5 décimos. En la ciudad de La Punta, a esta hora tienen 19 grados 5. Y nosotros estamos en la máxima prevista de 21 grados. Mañana lunes vamos a tener 16 de máxima. Gran saludo para 94.1 FM, estación de radio de aquí de Villa Mercedes, que dirige el compadre Taquita Martínez. Saludamos al operador, compadre César Torres. FM, estación de radio, tomando Cuyanito, Cuyanito. Bueno, ya que hablamos de la toma, compadre Ricardo Rodríguez, siéntese ahí, tranquilo, en ese sillón. Ahí está. Destape el Malbec, que lo tiene a medio destapar. Eso es. Y escuche a Mínguez Barbosa. Nos quieren, queremos y quieren escuchar a Mínguez Barbosa, y nosotros queremos que usted lo disfrute, amigo Ricardo Rodríguez. Mínguez Barbosa.

0: Se fueron los sueños míos, Mínguez Barbosa, compadre Ricardo allí en la toma, que lo haya disfrutado. A ver, Leo, ¿qué nos dice?
1: Quiero saludar a mi sobrino Juan Sosa, que está cumpliendo años, y podría ser Cochero de Plaza.
0: Cochero de Plaza. Lo buscamos, Cochero de Plaza, ¿eh? Es rápido nuestro operador y lo busca ahí nomás, ¿eh? Le doy tiempo. Están con nosotros también Radio Municipal de Concarán, LB20, Radio La Bulalle, provincia de Córdoba, por su AM1440 y por FM89.9, llegando a Huinca, Renancó, Rosales, Villa Rossi, General Levalle, Villa Saboya, Melo, La Cecira, Viamonte, Canals y hasta Rufino en Santa Fe, a través de LB20 Radio La Bulalle. Con nosotros, Radio Juntos, 94.1 Villa Dolores, que dirige el compadre Ariel Formini. Radio Central, 95.7 La Punta, Ciudad de La Punta, que dirige el compadre Jorge Miranda.

Cochero Plaza, ahí estaban los cantores de Kiss, Aguasi, un lujito en Cuyanito, Cuyanito. Le recuerdo, novena San Cayetano, luego a las 15, 17 y 20 horas, Santas Misas. Hoy, domingo, se va a pedir por las familias y consagración a la Sagrada Familia. Parroquia San Cayetano, en calle San Cayetano y Urquiza. Pedrito Torre dice, te pido un tema por el trébol. Fue el cumpleaños de Mario Fernández. En la semana estuvo de cumpleaños 80, pirulines. Vamos, Mario Fernández, un gran valor, ¿eh? Segunda guitarra del trébol, de aquel trébol, ¿eh? De aquel trébol de oro. Excelente persona, dedícamele algo por el trébol. Pero cómo no, Mario Fernández, compadre, para usted, abrazo grande. Que lo pase muy bien. Aquí está el trébol mercedino, mi corazón, amigo.

fue para el compadre Mario Fernández, el trébol mercedino. Qué historia, qué historia. En mi corazón, amigo, que lo hayas disfrutado. FM Radio Municipal del Rosario de la Toma, para toda la gran zona, llegando a Juan Serena, a Coronel del Sogaray, a Los Membrillos, a Paso Grande. ¿Cómo están la gente por allí? A San José del Morro, a Nachel, cubriendo Radio Municipal del Rosario de la Toma, que dirige el compadre Walter Maurino. Gracias al señor intendente Walter Contreras, que permite que la música de Cuyo esté en la toma y alrededores. Buenas tardes, Hugo, ¿me puede pasar Cuando florezca el cerezo, un temazo? Cantares de la Cañadita, Ana Beatriz González, comadre, escúchelo.

0: Cantares de la Cañadita, cuando florezca el cerezo. Buenos días, queremos saludar a la familia Algañarás de Santa Rosa de Conlara, de parte de Jorgito, que está comiéndose un asado aquí en Villa Mercedes. Bueno, y me manda la foto, asadazo se está comiendo, compadre, ¿eh? Esas costillas están... Bueno, ¿y qué más veo? Vacío, hay de todo, ¿eh? Y el compadre haciendo el asado ahí tranquilo. No le veo ningún vidrio, o no habrá salido en la foto. Dice un temita por los hermanos Vidal de Santa Rosa y con Lara. ¡Vamos! Dice el gusto, operador.
1: Se va esta cueca cuyana para el maestro Rodolfo Bianchi.

0: Los hermanos Vidal de Santa Rosa del Conlara hablándoles de mi cuyo. Téngame paciencia con los mensajes, saludos, estoy tapado de mensajes, catarata de mensajes que están llegando de todos lados. Les repito el número para escribir: 2657, característica de Villa Mercedes, 2657-583407, 583407. Salud, compadre, ¿dónde están? ¡Viva Cuyo!
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Esto es Cuyanito, Cuyanito, programa que nació hace 28 años en esta emisora, en Radio Mercedes. Se fundaba la radio y comenzaba Cuyanito, Cuyanito. Son 28 años de estar juntos a las tonadas, a las cuecas, a los cantores nuestros de la región, apoyando nuestra música de Cuyo. 28 años en el aire, un programa que no tiene cortes comerciales, todo es música. La idea de esta gran cadena de la amistad radial es que la música de Cuyo se escuche por todos lados. Como lo está haciendo La Toma a través de 94.9 FM Radio Mercedes y 87.9 FM Radio Municipal del Rosario de La Toma, tomando nuestra emisión. Radio que dirige el compadre, locutor, amigo y docente Walter Maurino. Saludo para el señor intendente Walter Contreras, que es compadre. Y Walter Contreras, el intendente, integró y sigue integrando los Orzalitos de La Toma Vieja. Ahora está un poco alejado por el tema de su cargo de intendente, pero cuando puede se prende. Vamos a escuchar a los Orzalitos de La Toma Vieja. A Fabián Fernández, segunda guitarra y arreglos. Delfor Lozano, que ya ha destapado dos Malbec. Delfor Lozano, primera guitarra y segunda voz. Despacito, Delfor. Javier Pereira, primera voz y ritmo. Bartolo Hernández, tercera guitarra. Recuerdo en la última fiesta nacional del Mármol Onyx, se lucieron, ¿eh? Cómo los aplaudieron. Los Orzalitos de La Toma Vieja. Y esto tan bonito que se llama Rancho Puntano. Yeah.

0: más.
1: ¡Viva Cuyo ahí en la toma! Los Sorsalitos de la Toma Vieja. Rancho Puntano. ¿Sacaron trago, muchachos? Y se lo he dedicado al amigo Luis Juárez, que nos pedía un tema de elección. Compadre Luis Juárez, también fue para usted. Mucha audiencia, gracias a Dios. Nos sentimos reconfortados en la radio a esta hora del domingo, cuando con el operador, con Juancito. Estamos solos, ¿qué vamos a estar solos? ¿Cuánta audiencia? ¿Cuánta gente que ama la música de Cuyo?

0: ver el amigo Garay, ¿qué es lo que anda pidiendo? ¿Plata? No, no hay. A ver qué dice.
1: No te olvidé de Con Lara, donde nació el Bocón Garay. Dedicame el tema de Antonio Tormo. Gracias. Estoy haciendo la comida. Que tenga un buen domingo. Voy con otro equipo.
0: Pero muy bien, aquí está Canción de Lingera. Sí.

0: Hora 14, 2 minutos, entramos en la media hora final de Cuyanito, Cuyanito. Y yo cuando digo algo, como que lo estoy viendo, ¿no? Como que lo estoy viendo a los amigos de los Sorsalitos de la Toma Vieja con el Malbec. ¿Por qué? Porque el compadre Delfor Lozano, integrante de los Sorsalitos de la Toma Vieja, nos manda este audio después que lo escuchamos a ellos. A ver.
1: Muchísimas gracias, don Huguito. Muchísimas gracias. Acá estamos en mesa tomándonos un Malbec, un Viña y Balbo también.
0: ¿Qué
1: así
0: le
1: que
0: dije yo?
1: Estamos como con mis hermanos.
0: Hija, nos manda este audio después que lo escuchamos a ellos. A ver.
1: Muchísimas gracias, don Huguito. Muchísimas gracias. Acá estamos en mesa tomándonos un Malbec.

0: Así que cualquier momento lo esperamos a usted también. Muchísimas gracias. Salud, compadre.
1: Salud, y compadre. Cuyo. Viva Cuyo. Y si sobra algo, pasan colectivo a cada rato para acá, ¿eh? Así que a los muchachos de Elfre y a toda la familia, un gran saludo bien cuyano en La Toma. La Toma puede. Y a ver, Matilde, hoy copó La Toma, ¿eh? A ver.
2: Buenas tardes, señor Hugo Duto. Quería saludar a mi hermana Liliana Pizarro y a mi cuñado Benjamín y a toda su familia. Con una buena tonada, una tonada, una hermosa tonada. Bueno, usted verá cuál será que... A mí me gustan los zorzalitos. Y también quiero saludar a mi esposo Marcelo. Y a todos mis hijos, de parte de Matilde Pizarro, de La Toma San Luis.
1: Matilde Pizarro, comadre. El tema recién de los zorzalitos fue para usted. Y ya que pidió tonada, Jorge Viñas, esta tonada de Arsenio Aguirre, me llamó, compadre.

Así escuchábamos al mendocino Jorge Viñas, con qué amor canta la música de Cuyo, ¿no? Me llamó compadre, tonada de Arsenio Aguirre, Jorge Viñas. ¿Dónde estamos? ¿En qué barrio de Villa Mercedes? ¿En qué paraje? ¿En qué lugar? Habilitado 2657-583407 para Matilde. Fue también de la toma este tema, ¿eh? Matilde, comadre, felicidades. Ana María Iglesia, que nos pedía el Linchera. Bueno, recién fue Antonio Tormo, ¿eh? Que lo haya disfrutado, comadre. A ver acá. Compadre Hugo, buen mediodía. Quiero que salude a mi sobrino.

Luna de Villa Mercedes, en el día de su cumpleaños, de su tía Cristina y sus primos de La Toma. Copó La Toma hoy. ¿Cómo se escucha Radio Municipal? ¿Por qué? Porque La Toma puede. También saludar a mi cuñada Rosana, a mi sobrino Emilio Luna, a todos mis sobrinos de Villa Mercedes, de su tía Cristina y primos de La Toma. Compadre Hugo, ¿puede ser una buena tonada por los trovadores de Cuyo? Si tenemos, espéreme que lo buscamos enseguida, ¿eh? O por cantar en La Cañadita, que Dios y la Virgen lo llene de bendiciones. Cristina, barrio 70, vivienda de La Toma, dice que es el mejor barrio. Se me armó el barrio contra barrio. Delford, ¿de qué barrio es usted? Cristina dice del 70 viviendas, el mejor de La Toma. ¿Será así? Ya buscamos a los trovadores Cuyo, porque ahora, ¿quién tenemos listo? Vamos a recordar a un querido amigo cantor que se nos fue no hace mucho tiempo, de aquí de Villa Mercedes, Cuqui Fernández. Gran recuerdo para él. Dejó esta grabación de Ernesto Villavicencio en ritmo de vals cuyano, San Juan por mi sangre.

0: Qué recuerdo de un grande, gran persona, Cookie Fernández, haciendo este tema acompañado por la primerísima guitarra de Carlos García, de Ernesto Villavicencio, San Juan, por mi sangre. Recuerdo a Cookie Fernández. Bueno, ¿a dónde voy? ¿Con qué mensaje estoy tapado? A ver, y se nos va el tiempo, ya 14, 15 minutos. Acá esto lo envía Mariana Lozano. Qué bella comadre, manda su foto. Dice, buenas tardes Hugo, gracias por pasar el tema por los orzalitos. Lo esperamos para almorzar en la toma. ¡Epa! ¡Epa, qué lindo este invite! Gracias, viva Cuyo, me pone. Soy la madrina de los orzalitos, Mariana Lozano. Saludo a mis ahijados que son unos genios. Quisiera que me confirme cuándo puede venir a almorzar con nosotros para organizar todo. Gracias, señor Hugo, es un genio. A veces me lo entro a creer todo esto, ¿no? Estimada Mariana Lozano, comadre, yo estoy atado con los programas en la radio, pero para un almuerzo puedo hacer un lugarcito, ¿eh? Y la toma está cerca. Además, tengo la llave de la toma yo, ¿eh? Me la entregaron, así que tengo la llave de la toma. Voy en cualquier momento. Nos ponemos de acuerdo en forma privada y vamos a ir a compartir con ustedes música de Cuyo, encuentro con amigos, con los orzalitos, con usted, estimada comadre Mariana Lozano. Viva Cuyo y vivan los orzalitos de la toma. ¡Qué lindo! ¿Y qué me dice el amigo Delford de los orzalitos?
1: Juguito querido, hoy por hoy estoy en el barrio Alfonso. Ajá. Pero mi corazón, mi infancia, mi vida entera es mi bordo querido.
0: El bordo.
1: Eso es, lo amo y bueno, si algún día me tienen que tirar, que me tiren en las cenizas ahí en mi bordo querido. Lo amo siempre, pasé toda mi infancia, muchas cosas hermosas ahí. Así que bueno. Eso le quería hacer saber. Y que viva Cuyo, compadre Huguito querido. Le mandamos un abrazo, un saludo enorme. Lo esperamos en cualquier momento.
0: Bueno, el amigo Delford, Delford Lozano, de los Sorsalitos de la Toma. Barrio El Bordo, dice que es el mejor. El problema en Barrio El Bordo, cuando llegás de madrugada, viste, de las peñas, que venís ahí un poco alegre, subir el bordo, ahí está el asunto. Es el problema. Gran saludo, amigos, en la toma. La toma puede, vamos.

0: 107.5 Radio Ciudad de Tirizarao, que dirige el compadre Carlos Fernández, en conexión con nosotros. Vamos a escuchar a las cuerdas mercedinas, nuestras queridas cuerdas, 40 años defendiendo nuestra música. Las cuerdas mercedinas, tonada del angelito, y hay un metiche ahí en el comienzo. Vamos.
1: 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Porque ella es la señora en totora o pana. Es dulce, es sana, es suya y mía. No imagine mucho si sabe, es cuyana. La que por las noches abre una ventana y deja un cogollo nacido del alma. El bello racimo de una vieja parra, porque hay quien la cuida para remozarla. Es rosa encarnada, es el jilguerito aquel, el que anida y se va. La esperanza del regreso, es el encordado inquieto que con destreza un cuyano hace cantar con las manos porque la lleva en el pecho. Porque lo que ha sido y será, por el amor que le tengo, por todo lo que me ha dado, por lo mucho que le debo, yo le digo que la quiero con la voz emocionada. A usted le digo, señora, a usted le digo, tonada.

0: Las cuerdas mercedinas, dejándonos tonada del angelito, tonadaza. Dora que nos dice...
1: Hola, Huguito, lo estoy escuchando, el barrio ya 26 viviendas, muy linda las tonadas. La que me dedique va a ser bienvenida. Gracias, Dora Rosales, 96 viviendas.
0: Comadre Dora Rosales del 96 viviendas, esa tonada fue para usted, comadre. Vamos llegando casi, casi al final de Cuyanito.

0: atentado gastronómico, tremendo, un asadazo. Asadazo, y ahí salió el vidrio al lado. Buenas, dice, hola, buenas, acá en un lindo domingo con solcito. Saludos para usted, compadre, viva Cuyo, viva San Luis. Lucas Baez, compadre Lucas. Salud y buen provecho, que lo pase bien, Lucas. Gracias, compadre. Hermosas tonaditas de Cuyanito, Cuyanito, puede pasar espejito. Gracias, Hugo del barrio Almirante Brown. Saludos a todos. Muy bien, Hilda. Siguen llegando, está atacando la toma con todo, ¿eh? La toma puede. El Bochita González no podía estar ausente. A ver qué dice mi amigo.
1: Hola, Huguito, compadre querido, ¿cómo anda la situación, hermano?
0: Anda bien.
1: Bueno, espero que bien. Y sí, con un domingo, pero súper primaveral, y esperando más tarde. Como el día va a acompañar, así que esto le hace bien a Boca. Bueno, compadre querido, estoy escuchando ahí a mi prima querida, a mi prima Mariana Lozano, es prima hermana mía, a quien le hago por su intermedio llegar un afectuoso saludo. Y bueno, salúdemela con un tema. Marianita es una espectacular enfermera y es, ya la va a conocer. Es muy buena, muy simpática, buena moza. Bueno, un abrazo, hermano querido, un abrazo.
0: Que me la alabó lindo a la sobrina, Bochita González. A las 17 juega Boca con Newell's. A las 19:15 gana River, juega River con Rosario. No se olvide, ambos partidos transmitidos por Radio Mercedes, la radio futbolera. Y canta el Bochita González, nos lleva ya por San Rafael.
2: Haciendo unas caminatas. Y los vamos a ir como quien no quiere la cosa, con una linda cueca, allá por San Rafael.
3: ¡Hola, primera!

Mocha González, compadre, cantó allá por San Rafael y da ganas de escorchar con eso, ¿eh? Que tenga buen domingo, compadre, para toda la toma. Ha atacado que dio gusto la toma hoy, ¿eh? Acá dice, un saludo para Victorio Quiroga, un tema por los trovadores de Cuyo. Buen domingo, esto lo envían la gente amiga de acá de Villa Mercedes. El saludo para Victorio Quiroga, los trovadores de Cuyo... Dejándonos tonadita cuyana.

Las tonadas son tonadas y se cantan como son. No se entonan por si acaso como hace el gallo en Morón. Se cantan porque se siente alguna grata pasión o porque ha invadido el alma alguna pena, señor. No la cante a la Bartola, se lo pido, por favor. Si usted tiene alguna...

Los tronadores de Cuyo, tonadita cuyana. Qué manera de escuchar tonadas hoy. Nos tenemos que ir. Hugo, no se olvide el pedido que le hice. Uy, Cristina Luna me mata, Cristina. Cristina, bonita, espérame el domingo que viene con tiempo. Ella me manda con tiempo. Son tantos los mensajes que por ahí no podemos cumplir. Tenemos que ir despidiéndonos. Qué agradable domingo, climáticamente y aquí radialmente. Hemos pasado tan bien, tanto afecto, tanto cariño de la gente, de los barrios de Villa Mercedes, del campo, de localidades vecinas, de la provincia de Córdoba. ¡Qué bárbaro! Realmente. Bueno, hay que despedirse. No hay otra. Juancito, ¿eh? Se espera hoy, Juancito, la sopa, ¿no? ¡Ay, tenemos locro de los bomberos! Ahí está el plato solucionado. Bueno, vamos a despedirnos, como siempre, con el amor y el cariño de siempre para la gran, gran, gran audiencia de Cuyanito, con nuestra querida Calle Angosta, ¿no? Y hoy la vamos a escuchar por los indios Tacunao. Pero antes, esta cuarteta. Dale.

0: Ya resuenan las sirenas, las campanas repicando.
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0: Nuestra querida cueca, la calle angosta de José Adimanto Zavala. Esta versión de Nelson y Cacho, Los Indios Tacunao. Y en el final me llega este audio desde Los Cerrillos. A ver qué nos dice.
1: Amigo Hugo Duto, yo lo amigo que viene le voy a pedir una tonada por los trovadores de Cuyo, pero por los trovadores de Cuyo con don Hilario Cuadro.
0: Muy bien.
1: Puede ser José Moreno de Los Cerrillos.
0: Tocayo José Moreno desde Los Cerrillos, escuchándonos allí en Los Cerrillos. Está 98.9 Radio Los Cerrillos con Cuyanito, Cuyanito. Pero cómo no, compadre, pídamelo con tiempo. Apenas comience el programa a las 13, pídamelo. Y vamos a escuchar a esos trovadores de Cuyo con don Hilario, José, que tenga buen domingo, compadre, en Los Cerrillos, provincia de Córdoba. Ahí nos están escuchando.
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0: Nos vamos con esas ansias de volver el domingo que viene a la hora 13. Aquí en Radio Mercedes presentaremos
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0: a la gran cadena del folclore cuyano. Muchas gracias, muchísimas gracias por compartir estas horas con la música de Cuyo. Gracias, compadre Juan Santiago Patiño, el operador que nos acompaña domingo a domingo. José Hugo Duto les dice hasta el domingo que viene con más Cuyo, con más Cuyanito. Gracias, buenas tardes, buen domingo y viva Cuyo, compadres.

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3: El gobernador visitó este viernes los departamentos Pueyrredón, Belgrano y Ayacucho. Luego de visitar el data center en La Punta, recorrió Candelaria, Leandro Nealem, Nogolí y Villa de la Quebrada, donde encabezó entregas de bicicletas Tubi, visitó viviendas que se construyen y participó de actos del programa Construyendo con tu Pueblo.
4: En este caso nos vamos al norte puntano. Recuerden, el viernes pasado nos vimos al sur de San Luis. Vamos a ir a Candelaria, a Alem, departamento Ayacucho. Vamos a hacer también departamento Belgrano, Nuevo Olivia, de la Quebrada. Y también ahora de paso vamos a pasar por La Punta, departamento Pueyrredón. Con una variada actividad, pero fundamentalmente para escuchar con todo el gabinete la realidad de cada región de la provincia y ir siguiendo cerca las políticas públicas. Vamos a mirar el avance que tienen las viviendas. Cada localidad. Queremos que las viviendas estén entregadas para la Navidad de este año. Vamos a inaugurar en Candelaria obras que hemos realizado por el Construyendo con tu Pueblo, con la Intendencia, siempre visitando también las escuelas. Vamos ahora en La Punta a inaugurar una modernización que hemos hecho en el Data Center, el corazón de la autopista de la información, y vamos a llamar a licitación para una ampliación de la red de conectividad que va a beneficiar fundamentalmente en la zona de Concarán, Tilizarao, Merlo. Hay que seguir invirtiendo en la conectividad digital. Así que una linda actividad en el norte de San Luis. Es una forma de acortar las distancias, es una forma que hemos elegido de gobernar. Está la cercanía, y la cercanía nos permite corregir o ratificar políticas que estamos llevando adelante, ¿no?
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Bendita sea tu pureza y eternamente lo sea, pues todo un Dios se recrea en tan graciosa belleza. A ti, celestial princesa, Virgen Sagrada María, yo te ofrezco en este día alma, vida y corazón. Mírame con compasión, no me dejes, Madre mía, morir sin tu bendición.

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1: 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Al cumplirse un nuevo aniversario de sus fallecimientos y para rogar por el eterno descanso de sus

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7: Gaby, quiero conocer el calendario de Boca en el mes de agosto, esperando por los equipos, porque en principio son 8 partidos confirmados a la espera de la confirmación de Copa Argentina, que contamos en la última transmisión aquí, que sería para el 26 de agosto. En caso de confirmarse Copa Argentina, serían 9 los partidos en 27 días, digo bien, 28.
8: 27 días, 1, 28. Prácticamente un partido cada 3 días.
7: Bien, dame los confirmados, que son 8, despacito, para que la gente de Boca vaya sabiendo. Son los primeros 3 de local, entre comillas, porque no se sabe el lugar donde Boca va a jugar. Ya sabemos que Boca Estudiantes en cancha de Huracán, veremos el resto. Y después se vienen 2 de visitante, pero anda despacito contándonos el calendario de Boca, el hincha de Boca que va escuchando la radio, que va siguiendo la transmisión por cadena Ceneiza en el stream. Los 8 partidos confirmados solo en el mes de agosto.
8: Miércoles 5 de agosto, en cancha de Huracán, frente a Estudiantes, 19 horas. Vuelve a ser Boca local en Huracán después de 41 años. Sábado 8 de agosto, 19:15, Boca Vélez. Martes 11, 19 horas. Primer partido de octavo de final, ida Boca Recoleta de Paraguay. Sábado 15, 21:15 horas. En Vicente López Platense, Boca, quinta fecha de clausura. Martes 18, 19 horas, en el Defensores del Chaco, Recoleta, Boca. Domingo 23, en Avellaneda, sexta fecha de clausura, 21:30, Racing, Boca. sábado 29, séptima fecha de clausura. También a las 19 horas, Boca Lanús.
7: Muchísimos partidos, Marcelo, en 27, 28 días. 8 seguro, después veremos.
9: Sí, a razón de un partido cada 3 días. Habrá que estar preparados, habrá que contemplar que la mayoría de esos partidos Boca lo necesita ganar. Hay muchos que tienen que ver con eliminaciones. Boca tiene que decir presente.
7: ¿Qué clima que tenemos en la cancha de Newell's, en el Marcelo Bielsa, esperando por los equipos? Paso por el puesto de Gustavo Pereira con este Informa.
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7: Adelante, Gustavo, te estamos escuchando.
11: Van a salir los equipos a la cancha, Boca vestido de blanco, Newell's con su camiseta tradicional. Ya el estadio está totalmente completo.
7: Las 4 de la tarde, 55 minutos en toda la República Argentina. Trabaja comercialmente Daniel Bocar.
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7: Una bandera de Diego Armando Maradona con los colores de Newell's Old Boys de Rosario, el dorsal 10, por supuesto, en la cabecera donde están las plateas descubiertas de Newell's Old Boys. Un buen marco para esta tarde soleada por momentos de fútbol en Rosario. Aquí está sintonizando Radio Continental por M590. ¿Dónde estás en este momento? ¿Vas en el auto? Como Laura, que viene recién aterrizada de Mendoza poniendo la radio. O como tantos hinchas de Boca que están siguiendo la transmisión a través del stream en Cadena Ceneice. O como Juancito Francesconi, que está en Chivilcoy, en su casa, poniendo la radio como siempre y escuchando esta transmisión. Boca juega su partido por el campeonato, el segundo. Ya perdió el primero. 3-0 en contra ante Riestra, que hoy perdió su partido porque ganó Barracas 1-0, Gabriel.
8: Sí, señor, con el gol de Gonzalo Maroni perdió Riestra en el Laza.
7: Y recordame Aldo Civi con Gimnasia.
8: Ganó Gimnasia 2-1.
7: Y después que se viene de Newell's y Boca en la continuidad de Radio Continental.
8: River Central, Bulo Sotile.
7: 21:30, la anuncia Instituto también.
8: Sí, señor.
7: Allá está está Newell's, está Boca, Boca vestido de blanco. Paredes se sube la media, le pega el grito a Ascacíbar. Ascacíbar habla con Paredes. Tomás Aranda con su chicle tradicional, que viene teniendo duros partidos para esta parte. El chico que falló ese penal picándolo y que por supuesto seguramente no lo va a volver a hacer. Habla en estos momentos con Ayrton Costa. Te cuento que Lautaro Blanco mira las tribunas, sabe que jugó un partido especial. Merentiel se da vuelta y habla con Villa. Villa se mueve sobre el costado izquierdo. Le pega el grito Flores, Flores a Villa. Vos vas por acá, vos vas para allá. Allí está ocurriendo esto en estos momentos, en cancha de Newell's, donde Boca tendrá un partido importantísimo, pensando en la tabla anual, pensando en el campeonato, que todavía no sumó en una fecha, pero queda mucho todavía. El miércoles estaremos en cancha de Huracán, por supuesto, para el compromiso de Boca por el campeonato local ante Estudiantes de La Plata. Pega el grito al árbitro, Andrés Merlos, a los capitanes de ambos equipos. Aparece el sol, se esconde, vuelve a aparecer Gustavo Pereira por momentos en Rosario.
11: Exactamente, Julio, en este momento estamos con sol sobre el campo de juego. Me llama la atención la camiseta alternativa que presenta hoy Newell's Old Boys de Rosario. No tiene un color negro total en una de sus franjas, sino un color corradino con rojo.
7: Es cierto, Regiardo, capitán para Newell's. El capitán nuestro, por supuesto, el hijo de Daniel Paredes. Estoy hablando de Leandro Paredes. Allá van rompiendo fila los jugadores de Boca y de Newell's, señores. En cuestión de minutos comienza Newell's y Boca en Rosario. Más en Melo, Radio Continental, Daniel Bocar.
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7: Un abrazo a Fernandito Lucas, que nos está escuchando también en Ushuaia, siempre presentes en todos lados, ¿eh? 1144-000-590. ¿Te explota el WhatsApp, Acevedo?
8: Sí, señor. Marcelo de Carmen Areco, fiel a Continental, aguante Boca. saludos a todo el equipo, Alejandro de Solano, porque los mismos jugadores que juegan acá no venden en Brasil o cualquier equipo de Europa, juegan dos partidos y acá no aguantan. Oscar ya en sintonía, volviendo a casa Nico de Castelar, que Boca recupere su identidad. A lo Bianchi y Julito, permitime un saludo a mis sobrinos, a Unano y su novia Ariana, que están camino a Córdoba por la Ruta 9, escuchando Cadena Continental.
7: Hecho el saludo, señores, moverá Newell frente a la pelota, aparece el zorro Cócaro, frente a la pelota moverá Newell, señores, usted sintoniza Radio Continental por M590, juega Boca ante Newell, segunda fecha por el campeonato argentino, moverá la pelota Cócaro, el partido en marcha, Cócaro va entregando la pelota atrás para Regiardo, Regiardo se palanta como número 5 el capitán de Newell, soltando el pase atrás para el segundo marcador central, el número 17, Gianetti. Gianetti que combina con Goitea, Goitea la manda atrás, pelota para el arquero Reinati, arquero en el punto del penal que viene recibiendo en estos primeros segundos en Radio Continental y en Rosario, donde juega la Lepra frente a Boca, pelota por la derecha para Escobar, se lanza en ataque, Escobar no se frenó en la mitad de la cancha, Escobar soltó para Goitea, pelotazo largo de Goitea en dirección de Masanti, marca de cabeza Ayrton Costa, sin embargo el rebote ahora lo viene juntando en la mitad de la cancha el 8 Sotelo, Sotelo que coloca el cambio de frente por la izquierda para Ríos, corre por la pelota el número 39, va hasta el fondo de la cancha, cierra Lautaro Di Lolo y el back termina mandando la pelota al tiro de esquina para Newell's al minuto del juego.
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7: Primer tiro de esquina del partido que le pertenece a Newell's.
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7: Tomando carrera el futbolista Gucci, atención, tomó carrera el número 20 con este puntapié de esquina que tendrá en la izquierda de Newell's. Centro al punto del penal, la peinaron en el primer palo, queda bollando por allí la pelota y no puede juntarla más Santi. Termina sacando la pelota Casibar, Casibar entrega por bajo la izquierda para Villa. Pelotazo largo de Villa en dirección de Tomás Aranda. El rebote en el camino de Sotelo, marca el árbitro, que es para Newell's, se dice. Y es un lateral en el puesto de Escobar, en línea defensiva para Newell's. Newell's echó una tromba en el comienzo del primer tiempo. Un minuto y medio de la primera etapa, 0-0.
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7: Lateral del 24, Escobar al lateral derecho. La va mandando para Masanti, corre como número 7 Masanti, pero cierra ahora. Ayrton Costa tira la pelota fuera de la cancha. Lateral en ataque ahora para Newell frente al área de Montero.
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7: 2 minutos del primer tiempo, 0-0, tiene que hacer este lateral Ecuador Escobar. Levanta la mano Sotelo, Regiardo también pega el grito. Gucci en la mitad de la cancha se entrevera por la derecha frente al área de Boca, este lateral que hace Escobar. Escobar suelta para Masanti, marca muy bien para Boca Paredes, pone el cuerpo, se saca el hombre de encima. Pelotazo largo por la derecha, muy bien para Leonel Flores, domina en pie derecho, cruza la mitad de la cancha, viene por el pibe, corre por la pelota, ganó en velocidad, va hasta el fondo de la cancha, sacó el centro para Merentiel, la dejó picar, le quedó atrás, recorre todo el área, la va a buscar Merentiel por la izquierda, Merentiel soltó para Villa, corre mano a mano frente a Escobar, viene Villa, Villa soltó para Paredes, Paredes devolvió a la izquierda, pelota para quien, para Merentiel, Merentiel devolvió para Paredes, Paredes puerta del área, entre tres hizo un dribbling, limpió el pase a la derecha, pelota para el back de Boca, Lautaro de Loro, Lautaro en tres cuartos de cancha, Lautaro mandó para quien, para Gotilán, Gorosito soltó para Casiva, entregó para Gorosito, centro para el gol de Merentiel, tapó el arquero, era un gol de Merentiel y el rebote es tomado por Gorosito, está en el área, entra y sale de la misma, viene Gorosito, saca el centro, pelota
9: que el delantero de Boca cerca del primero estuvo Geneise.
7: Fue buenísima esta para Boca, la tuvo Merentiel, Cibielo. Cancha mano derecha, pelota para Dylan Gorosito, ya en campo de Newell's. Dylan Gorosito vuelve el pase atrás para Di Lolo, la deja correr, la toma el quilmeño.
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7: 4 minutos del primer tiempo, 0-0.
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7: Salió Paredes, le fue con todo, Cócaro, lo mira Paredes, le dice a Cócaro, ¿qué hace? Primer tiempo, 0-0.
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7: Salió Paredes, le fue con todo, Cócaro,

0: capitán de Newell's, estiró libre en línea defensiva. Combinaron Flores por la derecha con Merentiel. Esta fue buena también para Boca, Marce.
1: Boca está muy activo por la derecha. Bien Flores, buen comienzo de partido del chico de Boca. Está bien, está mejor en el principio de partido el equipo del Vasco Rabarrena.
0: Minuto 5, primer tiempo, 0-0, Daniel Bocar.
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0: ¿Cómo terminaron Aldo Civi, Gimnasia, Gabriel Acevedo?
3: Ganó Gimnasia 2-1 en Mar del Plata.
0: ¿Cómo terminó Riestra de local ante Barraca?
3: Ganó Barracas 1-0.
0: Tiro libre en el fondo será para Newell. Lo hace el arquero Reinati. Reinati abre la cancha a la derecha para Escobar. Escobar domina sobre el lateral derecho. Escobar devuelve para Reinati. Reinati sale fuera del área. Presiona a Dylan Gorosit, Merentiel. También Leonel Flores. La entregaron por la izquierda. Pelota para Russo. Russo soltó para Regiardo. Regiardo la levantó para Ríos en el camino. Gorosito mandó la pelota fuera, pero pega en Regiardo. Y es un lateral sobre la derecha en el puesto de Gorosito, que le pertenece a Boca. Camino al minuto 6 del primer tiempo con el partido 0-0. La más peligrosa del partido la tuvo Boca con Merentiel. Tapó el arquero Reinati. Se hace este lateral hecho por Gorosito. Juegan para la ubicación de Merentiel. Arriba ganando en el salto Chiaretti y manda la pelota fuera. Mitad de campo lateral para Boca.
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0: Atención que se viene Ascasíbar. Mete con todo Regiardo. Ganó Regiardo. Ganó la posición Regiardo ante Ascasíbar. Regiardo a la izquierda para Russo. Mete ahora a Dylan Gorosito. Gana Dylan Gorosito. El árbitro dice que es para Newell's. Se queja y reclama el Vasco que era para Boca. El árbitro Merlos termina marcando que es para Newell's. Olboide en defensa, que había pegado en el jugador Gorosito, dice Newell's, para el Vasco había pegado en Russo. Cobra el lateral en defensa, Merlos le va a decir a Russo que lo haga en línea defensiva. Todo ocurre a los 7 minutos. Merentiel se sigue quejando con el árbitro por este lateral, por eso Merlos le dice a Merentiel, vení, acá mando yo. Merentiel le dice, te pido perdón, pensé que era para Boca. Merlos sigue hablando con Merentiel, pero fíjate que era para nosotros. Y Merlos le dice, pensá, Merentiel, pensá. Si mando yo y soy la autoridad de este lateral, digo yo que es para Newell, será para Newell. 7 minutos del primer tiempo, lateral pendiente para Lele para 0-0.
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0: 11-44-000-590. Chavoy con la voz de Gabriel Acevedo, la gente en el WhatsApp. Tras el lateral de Russo, la pelota que la recibió Ríos, peleó con Gorosito, ganó Gorosito y después Ríos le comete falta en ataque. Buen comienzo de lateral derecho en ese puesto de la cancha para el pibe de Boca, Marce.
1: Sí, sí, buen inicio de Boca, toda la franja derecha. Gorosito, Flores, la combinación por ese lugar, la más clara ya la tuvo Merentiel. Boca en este inicio tiene el control de las acciones.
0: Ya repaso el banco de Boca con vos, Marcelo. Tiro libre será para Boca, lo tiene que tomar el arquero Álvaro Montero. Mandó todo al campo rival, Álvaro Montero, el colombiano, y el pelotazo largo profundo para Merentiel, va ganando de cabeza Gianetti. Pelea por esa pelota el jugador Sotelo. Corre por la derecha Sotelo. Pelea con Quinto Lautaro Blanco. Gana Lautaro. La va tirando larga para Villa. Corre y gana en velocidad. Va como puntero izquierdo. Viene Villa. Ay, qué lástima, se le terminó la cancha. Saque de arco será para Newell's. Saque de arco será para Newell's a los 8 minutos del primer tiempo.
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0: 11-44-000-590. Voy por dos, te escucho, Gabriel.
3: Eduardo Iníguez de Punta Alta saluda a la cadena Senencia, a sus hermanos Horacio y Mónica de Quilmes. Gran transmisión, Miguel de Clorinda Formosa, vamos Boca. Siempre me veo con un next de Boca, el Chango Peña.
0: Busca Cócaro, Cócaro a la izquierda, por bajo a la izquierda para Río. Mirá vos con el Chango Peña. Cócaro a la izquierda para Río, Río adentro, pelota para Guchu. Guchu se entrevera por la mitad de la cancha, va el número 20. La pone contra el piso, lo ve a Paredes y se frenó. Limpió el pase a la izquierda, por bajo, pelota al lateral, pelota para Russo. Russo soltó para Regiardo. Maniobra en la mitad de la cancha Regiardo. Combina con quien, con Sotelo. Sotelo devuelve para Regiardo. Regiardo la manda atrás para Gianetti. En línea defensiva la tiene Newell. Se apoyan atrás en el arquero Reinati. Va a devolver con la pierna derecha a Reinati. La tira más allá de la mitad de la cancha, mete con todo el quilmeño Ayrton Costa, con falta, no, o volvía del fuera de juego, marca el árbitro Cócaro, cuando iba con mucha vehemencia Ayrton Costa, estaba en offside, y el zorro Cócaro tiró libre por bajo, será para Boca en línea defensiva, voy por uno, Daniel Bocar.
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0: Apareció el Nene Aranda en la mitad de la cancha, Aranda a la izquierda para Blanco, Blanco que pierde, sin infracción, Escobar, ganó Escobar, Escobar soltó adentro para Guch, pasó al frente de Leandro Paredes, ganó el campeón del mundo. Paredes soltó para el Nene Aranda. Callejón del 10, viene Aranda. Aranda a la izquierda, pelota para Villa. Corre como 11, viene Villa. 10 minutos del primer tiempo. Villa hasta el fondo, sacó el centro para Merentiel. Abajo a marcar aparece Escobar. Escobar mandó la pelota al córner y es tiro de esquina para Boca.
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1: 10 minutos, primer tiempo, ya van los centrales de Boca, locutor.
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1: Corre para Boca en la izquierda. Va Leandro Paredes, cinta de capitán. 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Lo respetan, el campeón del mundo se va acercando. Dos policías van cubriéndolo a Leandro Paredes. Se acerca un puñadito de hinchas de Newell's también para acercarse. Paredes no tiene la distancia. Le dice, ¿a dónde puedo tirar el córner? Un poquito más atrás. Y los policías tienen que ir más allá de los carteles. Es que no tienen espacio. Esto para carrera, Leandro Paredes. Vale, envió el segundo palo. No sale el arquero. Sacó en el fondo Guaitea, el primer marcador central. El rebote lo viene juntando Villa. Villa la pone a la puerta del área. Pelota para Di Lolo. Centro Di Lolo frontal. Pega el grito Reinati, ahora sí la toma el arquero de Newell's.
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1: Tiempo de Boca, Marcelo González en Radio Continental, Marce.
2: Primeros 10 minutos mejor del equipo del Vasco Arrobarrena, tratando de imponer condiciones. Lo hace, la tuvo Merentiel, no la supo aprovechar.
1: Y aquí ganó el Nene Aranda por la derecha, Aranda por la mitad de la cancha. Soltó el pase para Flores, Flores soltó para Aranda, Aranda devolvió para Flores, Flores para Gorosito, los nenes de Boca tocando por la derecha, Gorosito para Aranda, Aranda para Flores, Flores la pone contra el piso, viene Leonel Flores, lo marca Andrés, hace un dribbling, va por adentro, viene Flores, Flores soltó para Aranda, Aranda para Casíbar, Casíbar limpia el pase atrás para Lautaro Di Lolo, el back soltó para Leandro Paredes, devolvió para Di Lolo, que entrega para Ayrton Costa. 11 minutos 20, 11 minutos 21, 11 minutos 22, usted sintoniza Radio Continental por M590, 0 para Newell, 0 para Boca, pelota para Ayrton Costa la pone larga, a correr lo pusieron a Villa, viene Villa, sin embargo cierra Escobar, el lateral derecho que va a marcar la punta derecha, Escobar la hizo bien, la puso contra el piso, la manda atrás, pelota para Goitea, Goitea se saca la pelota de encima, la tira en dirección de Massanti, Massanti con Ayrton Costa, gana Ayrton Costa sin infracción, bien desde el piso ganando la pelota, Ayrton Costa soltó para Blanco, Blanco se la deja Paredes, el campeón del mundo recostado sobre la izquierda, viene Leandro Paredes, abre el pie derecho, va soltándola para el Nene Aranda, círculo central, 0-0 está el partido, 12 minutos del primer tiempo, va el Nene Aranda, encara como número 8, viene Aranda, Aranda soltó para Gorosito, Gorosito mano a mano con Russo, viene Gorosito, Gorosito suelta y combina otra vez con Aranda, Aranda otra vez la pone adentro, pelotita para quien, para Paredes, Paredes con la pelota, lo vio abierto por la izquierda Villa, pelota para Villa, dominó muslo derecho, mano a mano con Escobar, espera Merentiel, enganchó Villa, volvió a perder, volvió a ganar, volvió a perder, ganó Escobar, Escobar entonces atrás para Goitea, la revolea con el pie derecho, lo tiene contra un arco Boca, Newell's Old Boys, Goitea la pone larga para Cócaro, pone el cuerpo Cócaro. El árbitro dice que es lateral para Boca, no hubo infracción de Cócaro sobre Ayrton Costa, para mí sí, lo empuja Cócaro, Ayrton Costa para el árbitro no, saque de lateral que será en la mitad de la cancha para Newell's.
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1: 13 minutos, ataca Newell's, por la izquierda aparece Russo, Russo se lanza en ataque, pelea con Gorosito, gana Dylan. Y la pelota es para Boca, marca el árbitro. Lateral en defensa para Boca, 0-0.
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1: Hasta acá el lateral derecho está jugando para pelearle el puesto en serio al uruguayo Lozano, Cibielo,
3: La vez que me acaba de robar el pensamiento, yo te digo que es distinto a Lozano, pero el tema es que ya es distinto él como jugador.
1: Hay que contarle a la gente, Marce, que el Vasco Arrobarrena ha decidido juntar a Flores, a Gorosito y a Tomás Aranda por la derecha, porque los tres van en ese sector.
2: Y por eso la banda está funcionando bien. Autoridad le veo a Dylan, en este inicio de partido, bien. Aparte ya conocemos las aptitudes cada vez que cruza la mitad de la cancha con pelota dominada.
1: 14 minutos, perdóname, Marce. 0-0 en Rosario.
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1: Minuto 14 del primer tiempo, el partido está 0-0. Usted se introduce en Radio Continental y estamos también por Cadena Cenicia en el stream, Marcelo.
2: Sí, Julio, subiendo los espectadores, 3.200 y un poquitito más. A todos le pedimos que dejen su like y únanse al canal suscribiéndose.
1: Voy por dos, hay tiempo, Daniel Bocar.
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1: Viene Regiardo, Regiardo cruza la mitad de la cancha, el 5. Pelota larga para Cócaro, también para Ríos. Atento el arquero de Boca, la puede tomar con las manos Álvaro Montero. Domina el colombiano. 14 moneditas del primer tiempo. El colombiano soltó con guante derecho a Montero para Paredes. Paredes volvió ahora a la izquierda. ¿Para quién? Para Ayrton Costa. Costa. Soltó el pase para Casiva. Casiva recibe de espalda. La manda atrás otra vez para Ayrton Costa. La entrega, la tira hacia adelante, le va a buscar a Ayrton Costa. A la derecha lo tiene Di Lolo. Pelota para el de San Justo. Domina el pibe de Boca. El hombre que reemplaza hoy a Figal. Figal estará en el banco de los suplentes. Ahora lo repaso con Marcelo González. Di Lolo para Ayrton Costa. Pelotazo largo para Merentiel. Pega en la espalda de Cóquero. Junta el rebote otra vez a Ayrton Costa. La mueve a la izquierda para Blanco. Blanco soltó por la raya izquierda. Pelota para Villa. Villa devuelve para Blanco. Blanco la entrega atrás para Ayrton Costa. Daniel Bocar.
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1: Los suplentes de Boca entonces, Marcelo.
2: Bray, Lozano, Figal, Pellegrino, Braida, Rey Domenech, Delgado, Alarcón, Zenón, Velasco, Romero y Jiménez.
1: La tiene para Ñubel por el costado izquierdo, Ríos. Ríos con Di Lolo. Gana el back de Boca, gana Lautaro. Gana Lautaro sin falta, bien por Di Lolo. Di Lolo atrás para el arquero Álvaro Montero. Álvaro Montero va a salir con Ayrton Costa, no. Vertical con Leandro Paredes, que le pega el grito a Montero. Paredes con la pelota, Paredes por alto a la izquierda para Villa. Villa en campo propio, Villa se va cerrando. La viene pidiendo abierto por la derecha Aranda. El Nene tocó de primera para Paredes. Paredes abrió la cancha por la derecha para el pibe Flores. Viene Leonel, Flores para Aranda. Aranda manda, se manda al área, viene Aranda, la tiró hacia adelante. La tiró demasiado larga, Reinati abajo, atrapa el arquero de Newell's.
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1: Está muy buena la banda derecha de Flores, Gorosito y Aranda, Cibielo,
3: Y sí, porque es fresca, porque es dinámica, porque son buenos. Y cuando juntás a los buenos, el equipo juega mejor.
1: Señores, sale por el fondo Di Lolo. Di Lolo suelta la pelota a la derecha. Pelota para Flores. Flores entre el cuarto de cancha. Flores soltó para Aranda. Aranda devolvió para Flores. Flores entregó la pelota tras pelota para Gorosito, no para Di Lolo. Di Lolo encara como número 2 y suelta el pase para Ayrton Costa.
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1: La tiene por la derecha Flores. Flores encara mano a mano frente a Russo. Viene Flores, la tiró por un costado. La fue a buscar, tiro centro para Merentiel, un rebote, le queda la pelota a Casíbar, cerró Gianetti con lo justo, si no se metía al área Casíbar, el rebote es juntado por Regiardo, Regiardo con la pelota traslada hasta la mitad de la cancha, mete con todo el jugador Ayrton Costa, le queda la pelota a Sotelo, pelotazo largo para Cócaro. Es pelota del arquero Álvaro Montero. Me quedé porque todo Newell's reclama la infracción de Ayrton Costa sobre el jugador de Newell's, que el árbitro dice que no. La pelota para Paredes, disco central. Paredes abre la cancha en dirección de Dylan Gorosito. Toma la pelota el pibe de Boca. Dylan Gorosito suelta para Flores. Flores devuelve para Gorosito. Voy por uno.
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1: Camino al minuto 18 con el encuentro 0-0. Encara como número 2 el jugador Di Lolo. Di Lolo lo soltó para Flores, corrió, escapó. Flores entró para Merentiel, tiró y el cabezazo al travesaño. El cabezazo al travesaño, qué golazo que era. Centro de Flores a la cabeza de Merentiel, la pelota de un al travesaño, no lo puedo creer. Ha llegado Boca, la más peligrosa del partido fue para Boca. Y encara ahora Cócaro en el contragolpe, viene llevándosela a Cócaro. Cócaro con la pelota, viene Cócaro, perdió con Ayrton Costa. ¡Qué pelota sacó el travesaño, Marcelo!
2: Extraordinarios minutos de Leonel Flores, que no lo pueden parar. Desborde por la derecha, un centro perfecto para la llegada de Merentiel, el frentazo al gol. La verdad es que es irreprochable esta definición del uruguayo. La suerte a veces también necesitas que te ayude.
1: Desempolvando la vieja histórica y clásica vida de Boca, ¿no? Centro desde la derecha. De un delantero se río hasta el fondo de la cancha con el Gorosito, sacó el centro y finalmente Paredes mandó con el pie derecho la pelota al tiro de esquina, córner, es para Newell's.
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1: Barrios con el puntapié de esquina en la izquierda, Daniel Bocar.
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1: El mejor partido hasta acá, los primeros mejores 19 minutos de la vuelta del Vasco para mí a esta parte. Es córner que será para Newell's. Atención, tomará carrera Guch. Guch con este córner finalmente. Punta izquierda, atención. Va Guch. Envío al área. Punto del penal. Saltó Gianetti. Ganó Gianetti. Quedó bollando. La saca Dylan Gorosito. Y ahora el contragolpe con quien, con Villa. Villa en el círculo central. Campo de Boca. Viene Villa. Villa corrió. Cruzó la mitad de la cancha. Viene Villa. Villa por la derecha. Habilitó muy bien a Flores. Flores corriendo como número 7. Espera por Merentiel. Centro para Merentiel. La revancha. Está el rebote. Y Merentiel se lo perdió. Increíble. Merentiel era gol. Era gol de Merentiel. La pelota a 20 centímetros del palo izquierdo de Reinatti. Otro centro de Flores. Apareció Merentini, no fue gol de milagro para Boca, Marcelo.
2: Newell's hace agua por su banda izquierda y ahí lo ataca Boca permanentemente. Flores es lo mejor del partido. Otro centro para la llegada de Merentiel. No la pudo conectar, termina siendo córner, me parece. Boca ya tuvo tres clarísimas, pero clarísimas en 20 minutos. No, la mala definición de Merentiel, ¿eh? Ah, por favor, lo que está errando Boca. Está jugando bien, realmente es largamente superior al equipo rosarino, pero no concreta.
1: Los mejores 20 minutos de la vuelta del Vasco para esta parte, coincidís conmigo.

0: Sí, porque es un equipo que no para de crear situaciones, porque es rápido, porque es dinámico. Lástima que nos falta un 9.
1: La viene teniendo para Newell's, Cocaro que pierde en marca Ayrton Costa. Es cierto, pero la vieja escuela, el centro del delantero por afuera para el 9 de área, ¿no, Tati? Eso me, a mí me emociona ya, por el solo hecho de ver un delantero desbordando, claro, por derecha y el centro al 9 me gusta, ¿eh?
0: ¿Sabés qué pasa, amado querido? Estamos tan acostumbrados al doble 9, claro, que ahora vemos esto con Winners y nos volvemos, claro, locos.
1: Recostado por la derecha aparece Tomás Aranda, que aquí la viene tomando, recibe de espalda, viene el Nen Aranda de 8. Aranda suelta la pelota para Casibar, Casibar manda para Flores para Casibar. A Casibar a 4 metros, campo de Newell, salvo de Rosario. Se planta como número 8 el ruso a Casibar. Suelta el pase atrás, limpia para Dilolo, Dilolo suelta para Leandro Paredes, Paredes para Dilolo, Dilolo para Casibar, Casibar como número 5 ahora. Lo marcan 3, hace un drible, entrega por bajo la izquierda para el jugador Lautaro Blanco, la banda atrás para Ayrton Costa, 0-0, 22 minutos del primer tiempo.
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1: Ataca Boca con Villa, lo puso a correr el Lautaro Blanco, va hasta el fondo de la cancha Lautaro Blanco, llegó hasta el fondo, colocó centro de zurda, Escobar al córner, tiro de esquina que será para Boca, que va en busca del primero.
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1: Está llegando Boca, es mucho mejor que Newell's, los mejores 22 minutos creo que hasta acá en la vuelta del Vasco. Corner que será para Boca, tomará carrera Leandro Paredes, ilumínate Leandro, a la cabeza de Lautaro Dilolo o a la cabeza de Ayrton Costa. Atención con este corner que tiene Boca por la izquierda, tomará carrera Leandro Paredes, el hijo de Daniel, el centro al primer palo, entrada de Elian Gorosito, la sacó finalmente Gianetti, a buscarla aparece Casibar, la deja correr, es un lateral que le pertenece a Boca en la mitad de la cancha, lateral que finalmente toma Lautaro Blanco atrás para el arquero Álvaro Montero. Dame uno cortito, Daniel Bocar.
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1: Atención, el pelotazo largo de Montero, pelota para Villa. Villa va por la izquierda, encara Escobar, ganó Escobar, cierra Escobar. No la tocó con la mano Escobar para marcar. Escobar que recupera, presiona Merentiel. Escobar se saca la pelota de encima, la jugaron para Massanti. Ahí está el Nen Aranda, viene Massanti con la pelota, foul de Aranda en ataque. Marca el árbitro Merlo, si es tiro libre en el fondo para Newell.
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1: 23 minutos del primer tiempo, 0-0. Civielo y Marcelo González opinan de estos primeros 23 minutos de Boca Newell's.
0: Bueno, a ver, hasta acá, sin duda, lo mejor que vimos del Boca del Vasco, pero principalmente me encanta el sector derecho, ¿no? Es tremendo el nivel de Flores. Es un chico que claramente llegó para quedarse.
3: Agresivo, preciso en velocidad, desborde permanente, todo por la derecha. Gran parte de Flores también. Falta la concreción. Merentiel lo tuvo en 3 oportunidades en 20 minutos. No se puede, no se debe perdonar tanto.
1: La viene teniendo para Newell's el jugador, el 8 Sotelo. Sotelo se entrevera por la mitad de la cancha. Sotelo soltó para Regiardo, mete con todo Aranda y ganó. La cambiaron por la derecha para Flores y ahora el contragolpe de Boca. Viene Flores, Flores enganchó, la puso contra el piso. Soltó para Casibar, dispara, no. Abrió la cancha a la izquierda, pelota para Villa que le pega y un rebote en Goitia. Es pelota del arquero. Otra vez Reinati que dominó al palo derecho. Otra vez ha llegado Boca. Y otra vez responde el arquero locutor.
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1: Un gran abrazo para Matías, la gente de Seco. Va escuchando en el auto la transmisión con Dante. Un gran abrazo para la gente de Seco que acompaña esta transmisión y todas las transmisiones de Radio Continental. Daniel Bocar.
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1: Busca Villa, costado izquierdo, soltó para Aranda. Aranda a la izquierda. No lo vio a Blanco que no le picó. La tiró afuera por un costado. La jugó de memoria Aranda a la izquierda pensando que Blanco picaba. Blanco no picó y la pelota murió por el costado, el lateral de Escobar. Saque de costado que le pertenece a Boca con el partido 0-0. Mucho mejor Boca que Newell's.
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1: Un gran abrazo, un querido amigo como es Rómulo Semboraín, que está siguiendo la transmisión por Radio Continental, por M590. Un abrazo, boquense, siguiendo la transmisión, como tanta gente, Marcelo, como tanta gente que se va enganchando con nosotros.
3: Y le agradecemos a todos. Casi 4.000 ahora, solamente en el canal de YouTube de Cadena CNC. Bueno, ni que hablar, el alcance Radio Continental.
1: Viene tomando la pelota Dylan Golosito. Perdió, ganó Russo, lateral izquierdo. La tira larga para Ríos, corre por la pelota de Ríos. Se escapa de Dilolo, uy, uy, qué peligro. Viene Ríos, Ríos por la izquierda, desbordó. Tiro centro para Cócaro, un rebote para pelearla. Aparece Massanti, Massanti con la pelota. Massanti va por la derecha, ganó Lautaro, ganó Blanco este ataque peligroso para Newell. Blanco la puso larga para Villa, son 3 contra 4. Viene Villa, Villa por la izquierda, Villa soltó para Merentiel, viene Merentiel, recibió de espalda, soltó la pelota para Villa, levantó mal la pared Merentiel, levantó mal la pared Merentiel y la ganó Goitea. Goitea la tiró larga a la izquierda para Ríos. Ríos va por la izquierda con el Gorosito, por el cuerpo Gorosito, lo tira contra los carteles a Ríos y es un lateral que gana Boca por la derecha en línea defensiva. 0 a 0 está el partido.
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1: Explota el WhatsApp 1144-000-590 en estos momentos, Gabriel, me imagino.
4: Sí, señor. Daniel de Villa, Mercedes San Luis, siempre prendido a Continental. Y que gane Boca, por favor, Alejandro de Villa Pueyrredón. Hoy ganamos. Hola, Julito y equipo. Estoy viajando desde la fiesta de la Pachamama en Alascoaga a Jáuregui para ver a Boca. Daniel de Mendoza, Independiente Rivadavia sigue ganando sin discoteca Villa. Era el técnico que había que traer, no a Villa.
1: Muy bien, la gente de todos lados nos escribe, ¿no? Al WhatsApp de Radio Continental, Gabriel.
4: Sí, del país y del mundo, Julito.
1: Ya voy con ellos. Encara Flores, desborda por la derecha. Ya escapó de Russo, viene Flores, que bien que la hizo ya la figura de Boca. Flores hasta el fondo de la cancha, foul. Sobre el banderín del córner, foul. Desbordando Flores, impresionante, guapeando Flores, la figura de Boca. Lo tuvieron que tumbar, fue lateral izquierdo, tiro libre para Boca sobre el banderín del córner.
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1: Impresionante, no lo pueden parar al chico de Boca Flores. A Leonel Flores no lo pueden parar, ya la figura de estos 27 minutos, Cibielo.
0: Es que es tremendo, es que ve a un contrincante y lo encara. Él encara todo, todo por completo.
1: Y aquí, señores, este tiro libre que será para Boca, que es buenísimo. Me hago la película con este tiro libre porque, atención, cerca del banderín del córner para carrera Leandro Paredes. Atención con este tiro libre que tiene para Boca. 28, 28 del primer tiempo, 0 a 0. 28, el centro de Paredes, vino para Casíbar. Devolvió Goitea y termina completando Regiardo. El rebote es tomado, recupera la pelota para Boca. Dylan Gorosito, de derecha a izquierda, abre la cancha, Dylan Gorosito. En dirección de Blanco, Blanco con la pelota, viene Blanco, Blanco soltó para Flores, volcado por la izquierda, viene Leonel, viene Flores, Flores va por la izquierda, se entrevera en la mitad de la cancha, viene Flores, Flores soltó para Aranda, perdió la pelota en línea Aranda y ahora el contragolpe de Newell, encara Gucci, Gucci a la izquierda, pelota para Cócaro, marcó Paredes dando una mano en defensa, marcó Leandro, círculo central ahora Leandro, Leandro que abre la cancha a la izquierda para Villa y esta me gusta, 2-9, 29 minutos del primer tiempo, corre por la pelota Villa, Villa de 11, Villa soltó para Casíbar, a Casíbar devuelve para Villa, Villa como número 10. Villa soltó para quién, para Flores. Flores corre como número 11, 28, 29. Que bien que la filtró Flores, Flores para Casíbar. Casíbar soltó para Aranda, Aranda para Casíbar, levantó pared. Quedó corto el pase, rompe juego Goitea. Anticipo de Dilolo. El back soltó la pelota a la derecha para el línea Aranda, Aranda para Gorosito. Gorosito soltó para Flores, Flores para Gorosito. 0-0 está el partido, 29. La viene teniendo Paredes, tres dedos, habilitó aquí en Merentiel. Está habilitado Merentiel, la pelota pica. Entra y sale del área. Viene Merentiel, Merentiel chat de número 7. Soltó para Gorosito, le hizo bien Dylan. Escapó, tiró centro. Centro, segundo palo, apareció Villa, recorrió todo el área, tiene Boca, lo tiene, 29, centro para Casíbar, cabezazo, gol, gol, gol, gol, de Boca, centro desde la izquierda de Villa, jugada impresionante que tuvo el Vasco, el equipo del Vasco Arruabarrena, que repito, son los mejores 30 minutos desde que el Vasco volvió a Boca a ser entrenador. El centro de Villa, el cabezazo de Ascacíbar en el área menor para cambiar del palo al arquero, contra el palo derecho del arquero Reinati, gana Boca, gol del ruso Ascacíbar para ganar arriba de cabeza Ascacíbar. Es otro Boca a los 30 minutos del primer tiempo. Boca lo gana 1-0 a la media hora, centro de un delantero por afuera para que aparezca un delantero con gol, un equipo lógico, arriba de cabeza Ascacíbar, Boca 1, Boca viejo nomás, Ascacíbar viejo nomás, Boca 1, Newell 0, 30 minutos del

0: Colo-Colo gana muy bien Boca el partido en Rosario.
1: Apareció Acacíbar para redondear una media hora de fútbol de alto vuelo de Boca. Así sí, Boca. Así sí, imponiendo condiciones, jugando a lo que puede y que pretende jugar este equipo. Lo buscó por la derecha, lo buscó por la izquierda. Gran centro de Villa a la cabeza del ruso que apareció en el área chica. Cabeció prácticamente en las narices del arquero Reinatti. Boca se pone arriba, justifica la victoria.
0: Qué jugada para el gol en la previa, de un lado hacia el otro, moviéndola de derecha a izquierda. Repito, son los mejores 30 minutos desde que el Vasco volvió a Boca. Quiero tu opinión, Cibielo.
2: Es lo que pretende el Vasco, es el fútbol que le gusta al Vasco, un equipo absolutamente voraz en ataque y con tres delanteros, siempre con tres delanteros. Esperemos que el reino del terror del doble 9 nunca más vuelva.
0: Un gran abrazo para Agustín Brown, que cantó el gol en su auto, la gente de EMB, la mejor casa de sanitarios del país, siguiendo la transmisión. Se bajó del auto Agustín Brown y está escuchando en su auto para cantar este gol de Boca. Y me imagino la reacción en el banco de suplentes de Arruabarrena. Quiero pasar por Newell's con Gustavo Pereira con esta presentación.
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4: Muy conforme el Vasco Arruabarrena, se dio vuelta, habló con el banco de suplentes, se volvió a girar y festejó el gol como un jugador, como cuando festejaba el gol como jugador, así festejó el Vasco Arruabarrena. Muy conforme con Flores, muy conforme, muchas indicaciones para el chico Dylan Corotito.
0: Puños apretados, los dos puños apretados, subiéndolos y bajándolos, así festejaba Arruabarrena cuando era futbolista. Los dos puños apretados, gritando este gol a los 32 minutos de la primera etapa. Con el que Boca le está ganando 1-0 a Newell's, el Daniel Bocar.
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5: Cuarto gol del ruso Acacíbar en 23 partidos con la camiseta de Boca. Le marcó a Lanús en la Fortaleza, a San Lorenzo y a Barcelona de Ecuador de local. Hoy vuelve a marcar de visitante. Tabla anual, Independiente Rivadavia Argentinos 38, Estudiantes Vélez 34. Con esta victoria parcial, Boca 33.
0: El miércoles estaremos en el estadio Tomás Ducó, en Cancha de Huracán, para el partido de Boca frente a Estudiantes de La Plata. Y así cada tres días durante todo agosto, donde Boca, contando el de hoy, tendrá 8 partidos en 27, 28 días. A esperar la confirmación de la Copa Argentina, pueden ser 9. Lo gana Boca 1-0 con autoridad, con personalidad. Gana Boca 1-0 con las Acacíbar, locutor.
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0: Russo, el lateral izquierdo, está lesionado, tumbado en la mitad de la cancha. Se frena el partido, lo frena Merlos. Un beso y un gran saludo a Catalina, que va con Rómulo Zemoraín. Así que Catalina, un beso para el Mono Friedman. Qué grande. Está escuchando en Río de Janeiro el Mono Friedman, fanático de Boca en todas las canchas. Ahora le toca estar en Río de Janeiro. Mirá vos. Linda playa Río de Janeiro, ¿no, Bocar?
6: Espectacular.
0: ¿A vos cuáles te gustan, González de Río de Janeiro?
7: Yo soy consumo local, ¿eh?
0: Pero Copacabana, ¿no fuiste
7: a Río de Janeiro? Sí, conocí. No, yo soy consumo local. A mí dame Mar del Plata toda la vida. Mar del Plata, bueno, Miramar.
0: Está bien, pero Río de Janeiro, ¿te gusta vos, Cibielo? Sí.
2: No, tengo la suerte de conocer. Vos sabés que los países limítrofes no es mi fuerte.
0: Bueno, lo tuyo es Europa. ¿Qué significa que no es tu fuerte los países limítrofes?
2: Y si querés hablamos del Mediterráneo, pero acá no te puedo.

Barnes, hecho por Russo, tres cuartos de cancha. Russo soltó para Guch, posición del 10, la soltaron para Cócaro. Cócaro en la puerta del área, viene Cócaro, Cócaro a la izquierda para Río. Río va a tirar centro, pero no está Cócaro. Entonces Río no tira centro todavía. Limpió el pase para Regiardo, domina callejón izquierdo. Viene Regiardo, Regiardo con la pelota, 36 minutos del primer tiempo. Lo cara Boquita un tanto contra cero, con Dascasíbar. Eran los mejores 36 minutos del Vasco, desde que volvió a Boca, del equipo del Vasco, desde que volvió a Boca. Buscando la pelota por la derecha, Escobar. Escobar recibe, se planta como número 8, viene Escobar. Boca en campo propio, Boca aguanta y se defiende con lo que tiene a mano este resultado. Escobar con la pelota.

0: Ecomar que tira centro, Ecomar que tira centro, borda del área, pelota para Cócaro, lo abajó, pelota para Guch, al piso para marcar Paredes, el rebote lo viene tomando Río, Río que tira centro, puerta del área, arriba, pega el grito a Casíbar y va sacando de cabeza, el rebote es tomado por Villa, dando una mano en defensa, Villa para Blanco, foul de Basanti sobre Blanco cuando enganchó, fue hacia adentro y la infracción sobre Blanco, tiro libre y es para Boca, los 36, casi 37 del primer tiempo.
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0: Bueno, la gente al 1144-000-590, me das 3, Dan, Gaby.
2: Dale, Damián de San Rafael Mendoza, Gorosito, Aranda Flores, faltaría un 9 de la reserva para completar los pibes ganadores. Juan José de Chajarí, Entre Ríos, Boca está jugando bien, ese gol es para los llorones, vamos Boca. Héctor desde Trenquelauquen, excelente transmisión como siempre, vamos Boquita.
0: Un gran abrazo para Eduardito de Muebles AIP, Muebles a Medida, Eduardito querido, fanático de Boca. Siguiendo la transmisión también 38. Los suplentes que acompañan al Vasco Arruabarrena. Marce, los tenés a mano.
3: Bray, Lozano, Figal, Pellegrino, Braida, Rey Domenech, Delgado, Alarcón, Zenón, Velasco, Romero y Jiménez.
0: 38. Me imagino que de todos los partidos que vistes en cancha, que vistes a todos, le pregunto a Gustavo Pereira, lo tiene cerquita el Vasco Arruabarrena. Es el partido que más tranquilo está el entrenador de Boca, imagino, Gustavo, te pregunto.
4: Sin lugar a dudas, y aparte está muy conforme, habla con Marquís, está muy conforme, le da indicaciones constantemente a Dylan Gorosito, es uno de sus preferidos por lo que se está viendo aquí en el primer tiempo.
0: Marco la mitad de la cancha, Paredes, soltó para Villa, Villa a la izquierda por bajo, la pelota para Blanco, Blanco, soltó para Elena Aranda, que ahora se vuelca como número 10. Paredes para Blanco, Blanco para Paredes, Paredes para Aranda, Aranda la manda al medio, pelota para quien, para Lautaro Di Lolo. El back se adelanta, cruza la mitad de la cancha, abriendo la cancha por la derecha para Gorosito, Gorosito devuelve para Di Lolo. Di Lolo en la mitad de la cancha, 1-0 gana Boquita, 38-20, 38-21. Con la pelota Gorosito, Gorosito con la pelota, pierde mano a mano frente Russo, gana Russo, lateral izquierdo que la tira larga, pelota para Gucci en el camino, aparece Casíbar para mandar la pelota fuera de la cancha y es lateral, marca el árbitro para Newell's.
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0: 1144-000-590, quiero con tres, Gabriel Acevedo, un país que nos escucha por Radio Continental, te escucho, Gaby.
2: Guillermo lo dice, vamos Boca, carajo, y Cadena Ceneice son lo más. Mónica Iñiguez de Quilmes. Hola equipo, vamos Boquita, este Boca con los pibes Aranda, Flores, Gorosito, dámelo siempre, nos dice Martín de Boedo.
0: 1-0 gana Boca, 39, otros tres, 1144-000-590, Gabriel.
2: Nancy de Carlos Tejedor, hola equipo de Radio Continental, excelente transmisión, Boquita de mi corazón, los escucho siempre, vamos Julito, este es el Boca que queremos, vamos por más con Estudiantes, nos dice Tito Bonano, el Toro de Acasuso, siempre presente, vamos Boca, carajo.
0: 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Se suelta por la izquierda Ríos. Mañana Boca lo va a comunicar oficialmente con mayor detalle y mayor profundidad. Sale Boca en el fondo con Leandro Paredes, el campeón del mundo. Poniendo la pelota contra el piso, suelta el pase a la derecha para Gorosito. Lo mejor de Boca al costado derecho. Gorosito, Aranda y Flores. Pelota larga de Gorosito para Flores. Corre por la pelota Flores, viene Flores, Flores. Le hizo bien, dominó, escapó de Russo. Hace un dribbling, corre por la pelota Flores, viene Flores, la pone contra el piso, viene Flores. Engancha ante Russo, marca Russo ahora. Le manda la pelota fuera de la cancha lateral. Dice que es para Newell, que pegó en Flores. Bueno, se queja desde el piso Flores. Es lateral para Newell. Qué partidito para el nene Flores, ¿no, Tati?
5: Es buenísimo, está demostrando por qué el Vasco apenas llegó. La decisión que tomó fue que él sea titular, no que entrene con primera, que él sea titular.
0: Y que Gorosito suba a entrenar con primera.
5: Exacto, esas fueron las dos decisiones, pero con Flores la decisión fue que juegue.
0: Los pibes de Boca, ¿no? Los pibes de Boca, Flores, Aranda, Dylan Gorosito, Aranda y Flores 2007, Gorosito entiendo que es 2006, pero los nenes de Boca salvando, por supuesto que acompañado con un buen plantel, pero poniendo la cara para levantar este buen momento de Boca en estos 41 del primer tiempo, ¿eh? Así como dijimos en el partido ante Riestra, no Higgins, que fue una vergüenza como jugó Boca. Ahora hay que remarcar y hay que elogiar y hay que ser justo que Boca está jugando un gran partido. Encara por la izquierda Ríos, que encara, va hasta el fondo de la cancha, saca el centro y el envío al centro termina pegando la pelota en el pie derecho de Dylan Gorosito, y es tiro de esquina para Newell's.
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0: Puch para enviar este tiro de esquina para la Lepra. 1-0, gana Boquita, 42, Puch el centro, cabezazo de Gianetti, quedó bollando y Di Lolo otra vez al córner. Otro tiro de esquina para Newell's.
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0: Boca aguante y se defiende con lo que tiene a mano. 42, primer tiempo, gana Boca 1-0 con Descasíbar. El envío por la izquierda que será de Kuch, tomó carrera, viene el envío al punto del penal, cabezazo de Gianetti, la sacamos nosotros y la junta Villa. Y ahora Villa con la pelota, viene Villa, la tira larga por la derecha para Leandro Paredes, corre por la pelota Leandro Paredes, enganchó al piso, marcó Russo. Para mí con mucha vehemencia sobre Paredes, que se revuelca. Infracción, marca el árbitro por estado del hombre de Newell's. A los 42 y monedas del primer tiempo, tiro libre en la mitad de la cancha para nosotros.
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0: 42, casi 43 del primer tiempo. Tiempo de Boca, Tati Civielo.
5: Bueno, estamos asistiendo, está terminando el primer tiempo, por lejos el mejor de la era del Vasco, pero principalmente más allá de la era del Vasco, lo mejor que estamos viendo acá es que es un Boca voraz, un Boca que va al frente, que no duda un segundo en transiciones rápidas y ataca. Si no fuera por Merentiel, Boca estaría 4-0.
0: Bien, 43 minutos del primer tiempo, tiro libre para Boca, amonestado finalmente fue Gianetti, no Russo. Se levanta Paredes, lo mira Gianetti. Gianetti que en algún momento, Tati, lo quisieron para Boca, ¿te acordás, no?
5: Sí, Boca lo buscó en dos mercados de pases a Lautaro Gianetti.
0: Tiro libre que hace Paredes, Paredes sobre el costado derecho. Soltó el pase, maniobró, soltó para el Nene Aranda. Aranda como 8. Aranda cambia por bajo a la izquierda para Blanco. Blanco soltó para Villa. Villa recibe de espalda, lo marca Escobar. Viene Villa. Villa retrocede, va hasta la mitad de la cancha. Suelta para Aranda. Aranda se recuesta sobre la izquierda. Levantó para Blanco. ¿Qué pelota le metió Blanco? Aranda Blanco. Va hasta el fondo, saca el centro, envío al área de Newell's. Marcó Goitea. Goitea marcó. Goitea marcó y el árbitro marca córner o lateral. Cobra córner. Tiro de esquina para Boca, locutor.
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0: 44, buen partido de Boca, buen primer tiempo del equipo en el que le está ganando a Newell's 1-0. Gol de Ascasíbar de cabeza. Gran partido del Nene Flores, gran partido de Lionel Flores. Atención, va el zurdo, va Blanco, que ahora le tiran de todo. Ahora le tiran de todo el ex Rosario Central. Toma la carrera Lautaro Blanco desde la izquierda, centro para Di Lolo. Cabeció Gianetti, saca la puerta del área Gianetti. Termina rompiendo juego Sotelo. Y ahora el contragolpe, ¿por quién? Por el jugador Río. Va a ganar en velocidad con el Gorosito, pero gana Gorosito. Se repone la marca Gorosito, bien por Dylan. Bien por Dylan que ganó, bien por Dylan que ganó. Y soltó el pase para Paredes, 45, ya tengo 45 del primer tiempo. Bien por Gorosito que recuperó. Paredes con la pelota, pelota larga para quien, para Merentiel. Paso al frente de Gianetti, gana Gianetti, amonestado en Newell's. Viene Gianetti, Gianetti suelta para Regiardo. Regiardo manda para Sotelo. Sotelo con la pelota, círculo central. Sotelo se acomoda. Limpia el pase para Goitia. Hoy el primer barracador central, va mandando a la derecha para quien, para Massanti. Massanti escapó de Ayrton Costa. Viene Massanti, sacó el centro, rebota en Ayrton Costa. Pelota al córner o al saque de arco. Tiene un lío en línea, no sabe qué cobrar, cobró córner. Tiro de esquina para Newell's.
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0: Bueno, el árbitro va a molestar a un jugador de Boca. Paso por Rosario, en el Marcelo Bielsa, paso por Rosario.
4: ¿Quién ha molestado? Ayrton Costa en la jugada, Julio.
0: ¿Por esa jugada, por la del córner recién?
4: En la jugada de contra, ha molestado Ayrton Costa por llevar la pelota con la mano.
0: Ah, bueno. Amonestado Ayrton Costa entonces, señores. Julio, los dos marcadores centrales amonestados. Sí, Gaby.
2: Primer amonestado de Boca en el campeonato porque no hubo amonestado con Riestra.
0: Bueno, como cobró mano, como marca Gustavo Pereira, Newell tiene un tiro libre en el final del primer tiempo. 46 hasta los 47.
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0: Atención que tiene un tiro libre Newell. Yo no vi ninguna mano, reclama Ayrton Costa. Lo mira Merlos, sigue reclamando Boca. La vio el árbitro, corner, tiro libre que tiene Newell en el final del primer tiempo. Mirá qué pelota quieta encuentra Newell en el final, cuando el primer tiempo estaba expirando. Es esta, creo, y se termina, 46-20, 46-21. Es tiro libre que será para Newell. Atención, tomará carrera Gucho, también está Ríos. atención, tiro libre, costado derecho, cerca del área de Boca, atención, tres hombres en la barrera, atención que tiene un tiro libre, Newell's desde la derecha en dirección oblicua al arco de Montero, le pega finalmente Gucho, rebota en Lautaro Blanco, y el arquero en dos tiempos domina la pelota, no, se le escapó, la saca Aranda, se le escapó el arquero y termina sacando la Aranda, el rebote es juntado por Russo, Russo con la pelota, Russo soltó por bajo a la izquierda, para quien para Gucho, Gucho soltó para Russo, Russo hasta el fondo, el envío al área, pelota al córner que manda Gorosito, tiro de esquina, ahora sí para Newell's.
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0: Yo ya tengo 47 de 47. Vamos a ver si el árbitro deja este córner. Está lesionado el hombre de Newell's, que es Escobar. A todo esto, tiro de esquina que será para Newell's en el final del primer tiempo, Daniel Bocar.
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0: Escobar está en el área con mucho dolor. Pide un penal, Escobar.
6: Sí, sí, sí. Trata de simular una situación que obviamente no ocurrió. Una supuesta falta de Álvaro Montero sobre el hombre de Newell, pero no pasó absolutamente nada. Ahí lo está levantando el propio Marlos.
0: Bueno, a todo esto, córner para Newell's, ¿eh? En la izquierda se levanta, reclama Escobar, le dice que fue penal de Álvaro Montero. El árbitro dice, no hubo nada. Es tiro de esquina, 47-40, ¿eh? Es este y se termina, deja este córner. El centro de Gucci, cabezazo de Gianetti, la saca Lautaro Di Lolo. Termínalo el primer tiempo, Merlo, no, deja una más para Boca. Pelotazo largo de Di Lolo, lo puso a correr finalmente Tomás Aranda. La pelota se perdió por un costado y es saque de costado que será para Newell's en defensa, punta izquierda.
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0: Bueno, 48, no terminó el primer tiempo todavía. Están reclamando una mano en el área. Newell's All Boys. Lo rodean a Merlos.
6: Uy.
0: ¿Sabés que me parece que la toca con la mano Di Lolo? No cobró el árbitro, ¿eh? No cobró el árbitro. Bien, toma la pelota Aranda con la pelota Aranda. Soltó para Paredes. Le abrió la cancha por la derecha para Flores. Se terminó el primer tiempo, señores. Ha terminado la primera etapa. Una jugada muy polémica, muy polémica la jugada en el final del primer tiempo, donde da en la mano de Di Lolo, acá decimos la verdad, acá decimos la posta, da en la mano de Lautaro Di Lolo, Merlos dejó seguir. Señores, ha terminado el primer tiempo, Boca le gana 1-0 a Newell's, gol de Ascacíbar.
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0: Bueno, primero te pregunto a vos, Tati, ¿cómo la viste? ¿Cómo viste la jugada?
5: A ver, claramente va a ser polémica. El tema es que acá hay una cuestión reglamentaria y el árbitro y el VAR no terminan de cobrar esta jugada, porque lo que ven que hay un cabezazo muy cerca del jugador de Boca y que el jugador de Boca tiene la mano abajo, o sea que no está despegada del cuerpo,
6: claro,
5: la mano.
6: Claro, pegada del cuerpo, no amplía volumen, una mano absolutamente involuntaria, más allá de esa cuestión, que no se tiene tan en cuenta. Está pegada al cuerpo. La pelota busca la mano, no la mano busca la pelota.
0: Bueno, es polémica igual la jugada, ¿eh? Discutible al menos para vos,
6: No. El que quiere discutir, que discuta. Para mí está bien no haber cobrado penal, porque insisto, no hay ni mínima ampliación de volumen.
0: Bueno, me deja la duda, ¿eh? Me deja la duda a mí. Creo que estoy más para que no fue penal que para que sea penal. Pero la duda al menos la tengo que ver dos o tres veces. Señores, ha terminado el primer tiempo. Le mandamos un gran cariño y un gran abrazo. ¿Sabés a quién, Cibielo, que está siguiendo la transmisión? ¿Desde algún lugar del mundo? A Diego Monroy.
5: Sí, al enano querido. Lo amo al enano.
0: Está de vacaciones, según el dato que tengo yo, en una playa paradisíaca. Pero no reporta ubicación. Pero bueno, está en una plaza.
5: Sí, no. Está gastando los Coviati, ¿no? Después de 45 claro, días.
0: Pero merecido.
5: Hace tres casas con eso, ¿no?
0: Merecido. Aparte, le gusta usar zunga, ¿sabías, no? En la playa.
5: Sí. Él usa y cavada.
0: Bueno. Señores, casi las 6 de la tarde en toda la República Argentina. Ha terminado el primer tiempo. Boca le está ganando 1-0 a Newell's. Ponemos la musiquita porque estamos en el entretiempo. 11-44-000-590. Yo tengo un montón de saludos acá, pero quiero primero pasar por el WhatsApp, Gabriel Acevedo.
2: Dale, Daniel Mareco de Salto, provincia de Buenos Aires. Vamos los pibes, vamos Boca. Sole y Eva de Abasto La Plata. ¿Qué le pasa a Merentiel? Vamos los pibes. ¿Qué tiene Gulliver en las manos? Agustín nos saluda de Florencia, Santa Fe. Siempre los escucha. Aguante Boca, Guillermo Pérez de Perico, Jujuy. Vamos Boca, carajo. Ricardo de Parque Patricio, lo mejor, los pibes. Siempre Villa por la izquierda. Seba de Wilde, este es el Boca que queremos ver. Raúl de Rufino, excelente transmisión. Fabián de Punta Alta, cuando Boquita aprenda definitivo a mejorar por fin como equipo. Aguante los pibes de Boca, qué futuro tenemos. Nos dice Juan de Olmos, La Plata. Silvia de Morse, bien Boca. Lástima que no la en Boca. Merentiel, aguante el Tano Internacional. Abrazo a todos. El Tote de Alberti. Matías, el camionero de Pilar. Buenas tardes, equipo. Grande Boquita de mi vida. No tenemos 9. Tendríamos que ir 4-0. Yo haría un intento por Borja. Emilio desde Chillar en camino a Rivera. ¿Qué pasa si Boca sigue en Sudamericana? ¿Cuándo jugará? Se lo respondemos, Julio. La semana del 8 al 15 de septiembre serían los cuartos. Susana de Floresta con los tres pibes más. El 9 de reserva, cuarteto completo. Marco saluda al equipo. Es bueno el Bambi Flores, parece. Gabriel Bría, te decía, Julito, todo el mundo, sí. Desde Toronto, Canadá, tremendo. Trabajando y escuchando Radio Continental. Gustavo, Cecilia y Cande, llegando a 9 de julio, escuchándolos. Vamos, Boca de mi vida. Y Raúl, el tachero de Posadas Misiones. Aguante, Boca. Muy buen relato.
7: Muy bien, muy bien. Ya vamos a estar con todo el análisis de este primer tiempo de Boca, pero hay un montón de gente que va enviando su saludo y como siempre la hacemos partícipe de esta transmisión. 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Le quiero mandar un saludo grande, grande a dos hinchas de Boca que siempre nos escuchan, a Lolo y a Vicente Víscaro, a Martín, a su mamá, que está siguiendo la transmisión a través de Cadena Ceneice, a través de Radio Continental, a Daniel Leguiza, que va siguiendo la radio, un gran abrazo para él, bueno, mucha gente que va escribiendo, a Más Melos, al líder de las golosinas, un gran abrazo para Roberto de Más Melo, grande Robert que siempre me acompaña en cada transmisión, a Juan Carlos de La Pedrera, la mejor parrilla de Saavedra, a Oscarcito de las Buenas Artes, en tu semana de cumpleaños, qué regalito, Oscarcito, Confitería Ritz, Avenida Federico Lacroce 2425, a Fernandito Perreta, el hombre fuerte de la filial de Boca en Escobar, a Santiaguito Velázquez que está escuchando también, a Walter Pérez, el hombre de Shopping Toscas, que grande Walter, a Héctor Montenegro, genio total que nos escucha en Junín, para Agustín Brown, la gente de EMB, la mejor casa de sanitarios del país, un saludo para la gente de Puertas Gromanti, por supuesto a toda la familia Diamanti, a Walter Acuña, la gente de su equipo. Momento de Tati Cibielo, de Marcelo González, para que hagan un popurrí de este primer tiempo en el que Boca le gana bien 1-0. ¿Quién arranca? ¿Vos, Marce?
8: ¿Arranco yo?
7: Dale.
8: ¿Les parece? Bueno, lo primero que quiero decir sobre estos primeros 45 minutos de Boca es que obviamente estamos hablando de la mejor actuación colectiva del ciclo Vasco Arruebarrena, que acaba de empezar, pero que fue un primer tiempo contundente en el Parque de la Independencia. A esto le adiciono 30 minutos tremendos de Leonel Flores. Les diría que hace rato que no veo una actuación individual del calibre que tuvo hoy el pibe Flores en la primera media hora, hasta que Boca sacó la ventaja. Ahí le creó 4 situaciones muy claras y pudo convertir una. Las otras 3 estuvieron en las posibilidades de Merentiel, que lamentablemente las desaprovechó, o por incapacidad o porque también falta ese toque de suerte, ¿no? El cabezazo que pega en el travesaño, generalmente eso es línea adentro, esta vez fue línea afuera. Si Boca hubiese sido lo suficientemente contundente y acorde a la superioridad que marcó en 30 y pico de minutos de esta primera parte, tranquilamente, Tati, esto estaría en un 3-0.
5: Sí, sin ninguna duda, y ni siquiera me voy a meter en la historia, no, si hubiéramos comprado un 9, no, vamos a algo más fácil. Hoy con Vareiro, hoy de 9 Vareiro, Boca está ganando 2-3-0 sin ningún inconveniente, porque tenemos que empezar a entender que este equipo, a vos te puede gustar más o menos cómo hace jugar el Vasco, podemos hablar millones de cosas con respecto al presente de Boca, pero hay algo que yo le tengo que dar al Vasco. Está claro cuál es la intención. Viste que siempre hablábamos que aquí quiere jugar Úbeda y no estaba claro. Bueno, está clarísimo a lo que quiere jugar el Vasco. Después te puede gustar más o menos que ponga 2 de contención solamente y que los 2 de contención solamente piensen en el pase y no en recuperar la pelota. Después te puede gustar más o menos que juegue con 3 delanteros, por momentos 4 delanteros. Eso es otra historia. Ahora, hay una concepción. Este Boca ataca. Este Boca va al frente. Cuando este Boca no está corrompido, cerebralmente, el ataque te mata. Con un 9-9-9, Boca estaría goleando sin ningún inconveniente. Y agrego una cosita más chiquitita, falta un tiempo entero. Estos centrales, que no son ninguna garantía, dentro de esa historia de no garantías, Di Lolo y Costa me dan más seguridad que cualquiera de los otros.
7: Quiero agregar algo también. La importancia de cuántas veces habrán jugado en reserva Gorosito, Flores y Aranda. Que no es que se encontraron por primera vez en la cancha hoy en Rosario y decidieron jugar de esta manera. Con Mariano Herrón como entrenador de reserva, un gran error de la gestión anterior, en este caso Úbeda, de no haberlo llevado quizá a tiempo, pero ya es tarde y es pasado y hay que hablar para adelante y de aquí para adelante. No es que se encontraron de repente y dijeron, che, vamos a ver cómo se juega esto en el costado derecho. No, hay una gran cantidad de partidos que han jugado en el último año en ese costado derecho, Aranda, Flores y Gorosito. Y hoy está la muestra que llegaron a primera, por supuesto, más formados que hace un año atrás, mucho más físicamente logrados que hace un año atrás. Pero hoy se está viendo eso. Lo que veíamos también en reserva, Marce.
8: Sí, desde ya. A ver, son dos chicos que aptitudes técnicas evidentemente le sobran. Gran nivel de Gorosito, muy bien Flores. El otro día Flores junto a Aranda fueron las dos figuras en Chile. En ese caso Flores entrando por la izquierda. Hoy la rompió todo por la derecha. Esto habla de una versatilidad de posibilidades de desplegar su juego en las bandas. Bueno, esto necesitaba Boca. Paradójicamente, Boca atacó mucho mejor por derecha que por izquierda. Pero ¿saben qué? El gol llegó cuando la recibió Villa y le entregó la pelota en la cabeza al ruso Azcacíbar, que apareció ahí adentro en la mitad de el área chica. Muchos podrán decir, la verdad, este Newell's es paupérrimo, todo lo que quieran. Pero ante equipos iguales o hasta tal vez peores que lo que es hoy Newell's, Boca no le sacó la diferencia en el rendimiento que tuvo en estos primeros 45 minutos. Sí se necesita más de Villa, ¿eh? Con un Villa a la altura o cerca de este nivel de Flores, Boca te puede hacer un desastre de mitad de la cancha para arriba. Y respecto de la jugada del final, esta mano absolutamente involuntaria de Di Lolo, yo planto postura y lo dejo bien en claro. No es penal porque no hay ni mínima ampliación de volumen. La distancia es muy cercana, es muy cercana. Lo que pasa es que en lo pisado de la pelota lo mueve a penitas hacia atrás la mano de Di Lolo. Entonces daría una sensación visual errónea de que estiró la mano el central de Boca. No fue así. Pegada al cuerpo, le pega en la mano, pelota, busca mano, no mano, busca impactar la pelota.
7: Bien, sigo saludando, subime la musiquita esa que estamos teniendo en cada transmisión con este ritmo. 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A Carlitos Matera de Otamendi, que lo voy a ir a ver en esta semana. 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Debe estar contento, Leo. Un abrazo, Leo. 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Un gran abrazo para él. 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Al Pipi Díaz Iscar, que siempre nos escucha. 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Te escucho, Gabriel Acevedo.
2: Vito saluda al equipo Vamos Boca. Saludo de Ciudad Evita, Damián de San Rafael Mendoza. Montero no tiene manos. Vélez por algo lo vendió. Rulo Tequil. Merentiel no puede jugar más en Boca. Casíbar solo el gol. Villa hoy no pesa, no pasa ni a mi suegra. Los pibes la rompen. César de San Miguel, los escucho mientras corto el pasto. Me gustó el primer tiempo. Solo le faltó contundencia a la bestia. Desde ahora escucho los partidos, no lo veo más. Germán de Chivilcoy, los escucho siempre, aguante Boquita. Cacho de Mar del Plata, muy bien Boca. Vamos con los pibes, carajo. Y eso que jugamos con uno menos, Merentiel. Luis Rodríguez, camionero de General Villegas. Vamos Boca, volviendo desde Rosario, Guillermo de Flores, estábamos Boquita. Flores es una cosa seria, Aranda ya lo sabemos. Gorosito es para que se quede titular y con Villa por la izquierda. Aranda en el medio, Paredes de 5. La defensa me llena de dudas.
7: Bien, muy bien, señores. Actualizamos el tablero informativo. Aldo Civi, Gimnasia, ¿cómo terminaron su partido, Gabriel?
2: Ganó 2-1 Gimnasia en Mar del Plata. Recordemos el gol de Aldo Civi. Nico Gaitán, el ex Boca.
7: Riestra con Barracas.
2: Ganó Barracas en el Guillermo Lazza. Gol de Gonzalo Maroni, 1-0.
7: Bien, actualizamos entonces el rol de empresas que nos acompañan en cada transmisión. Indiscutido con esa voz comercial de Daniel Bocar. Estamos en el entretiempo. Boca 1, Newell's 0.
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7: Bueno, volviendo a ver la jugada del final del primer tiempo, ya estoy convencido que no fue penal, la de Di Lolo. Protesta todo Newell's. Esa jugada en el final donde toca la pelota con la mano, ¿es cierto, Marce?
8: La pelota le toca en la
7: le
8: mano.
7: Le toca en la mano a Di Lolo, claro. Eso no hay dudas. Pero ahora veo que no es penal, con todo lo que eso significa. Pero bueno, está bien, en otro momento quizás te la cobraban en contra.
8: Esto depende del criterio del que...
7: Claro.
8: Perdón, lo voy a decir en términos poco tradicional.
7: Que se entienda.
8: Del ñato que está en el VAR.
7: Claro.
8: Esto es así. El que está en el VAR tiene ganas de llamarlo para que te lo cobren, te lo van a cobrar. Esto es así. Yo creo que no es penal, y ya di la explicación. Mano pegada al cuerpo, no amplía ni mínimamente volumen, no hay distancia siquiera entre el cabezazo y el jugador para que pueda tener una repetición de sacar el brazo. Hay que comprender algo, son humanos los jugadores de fútbol, tienen brazos, ¿sí? Es una parte natural de su cuerpo. No son Top Toys. ¿Se acuerdan de los Top Toys?
7: Sí, sí, sí.
8: Bueno,
7: sí.
10: Mira,
8: el día
10: viejo,
8: que entendamos,
10: ¿no?
8: Eso,
10: qué
8: veterano, seguramente, ¿no? Volveremos a tener un fútbol más normal.
7: Augusto César, que mientras está con la transmisión en la televisión, también está escuchando.
8: Ah, muy bien.
7: Dice, claro. Posición natural, no es penal. Pero no hay movimiento adicional de la mano a la pelota.
10: Exacto.
8: Perfecto, listo, ya está. La explicación.
10: Exacto.
8: Augusto César me da la razón.
10: Vamos a inaugurar una sección nueva, cortita y rápida.
8: A ver.
10: Para los dos. Según la estadística, el peor jugador de Boca fue Merentiel y el mejor jugador de Boca, según la estadística, es Ascacíbar.
8: Bueno, ok. Bueno, puedo coincidir en lo de Merentiel, no en lo de Ascacíbar. Yo creo que el desequilibrio que propusieron Gorosito.
10: Metió
8: y
10: el gol.
8: Sí, metió el gol, es lo más importante, lo tomo, pero después hay un partido en desarrollo.
7: Bueno, señores, equipos en la cancha, por supuesto Boca sin cambio, lo mismo Newell's. Nos ponemos en acción para el segundo tiempo, Boca le gana 1-0 a Newell's.
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7: Movió Boca atrás la pelota, Merentiel soltó para Paredes. Un primer pelotazo de Paredes sobre la derecha para Leonel Flores. Marca de cabeza el jugador ruso sobre el lateral izquierdo. La va tirando en dirección de Sotelo. Sotelo con la pelota, viene Sotelo. Sotelo que manda para Regiardo. Regiardo que suelta para Guch. Guch por bajo, a la izquierda la va poniendo para Russo. Domina el marca punta izquierda para la Lepra. Viene con la pelota Russo. Russo sale jugando todo cortito con King, con Sotelo. Sotelo con la pelotita a la izquierda otra vez para Russo. Russo sobre el lateral izquierdo. La va tirando en dirección de Sotelo. Sotelo con la pelota, viene Sotelo. Sotelo que manda para Regiardo. Regiardo que suelta para Guch. Guch por bajo a la izquierda, la va poniendo para Russo. Domina el marca punta izquierda para la Lepra. Viene con la pelota Russo. Russo sale jugando todo cortito con King, con Sotelo. Sotelo con la pelotita a la

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1: Teniendo la pelota para Boca, Leandro Paredes, el campeón del mundo, poniendo la pelota contra el piso, círculo central. Paredes atrás para Dilolo, el back de Boca, domina la pelota, pie derecho, abre la cancha a la izquierda para Ayrton Costa. Los zagueros de Boca tocando en salida. Ayrton Costa, el quilmeño, por bajo a la izquierda para el rosarino Blanco. Blanco suelto para el colombiano Villa, campo propio, viene Villa. Filtra el pase para Paredes, queda el pase. Vale, entrega de Villa, se acomoda, entonces viene recuperando la pelota el futbolista Regiardo. Regiardo suelta para Escobar, Escobar se lanza al ataque, viene Escobar. Escobar con la pelota, viene Escobar con él, está Blanco. Blanco manda la pelota al lateral, lateral para Newell's. Dame uno, lateral en ataque para la Lepra.
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1: Un minuto y pico del primer tiempo, gana Boca 1-0. Un minuto y monedita del primer tiempo, 1-0. El lateral que ya hizo Escobar, Escobar, Escobar con la pelota, suelto para Masanti, tiro centro, el empate de Cócaro, se pasó Cócaro. Se pasó Cócaro, por el otro costado aparece Ríos, punta izquierda, Ríos que tira centro, la baja Cócaro, está el empate, la sacó Ayrton Costa, el rebote lo viene tomando Regiardo, le dio el arco como venía, le pegó cualquier parte a Regiardo, pero en dos oportunidades la tuvo Newell's, no fue gol de milagro, no fue gol de Cócaro, el empate el minuto del segundo tiempo, Marcelo.
2: Marcó muy mal Boca, otra vez de un lateral, qué cosa increíble, de un lateral le regaló la línea a Paredes a Cócaro, no fue gol de casualidad, solamente porque no encontró la llegada del delantero que llegaba por el medio. Ah, por favor, Boca, no te puedes regalar de esta manera.
1: La tuvo Newell's, no fue el empate de la Lepra por un pelito, Tati.
3: Y hay un error claro en la marca de Leandro Paredes, se dice y no tiene por qué enojarse nadie, se equivocó el capitán de Boca.
1: La viene teniendo por la punta izquierda el Nene Aranda, se desprendió por la izquierda, viene Aranda, Aranda que juega por bajo la izquierda para Villa, corre de 11 Villa, Carabuquito 1-0, viene Villa con la pelota, viene Villa, sacó el centro, cabezazo de Gianetti para despejar, cabezazo de Gianetti para despejar, mete con todo Dylan Gorosito, ganó, soltó la pelota para Flores, tiró centro para Valentiel, marca otra vez Gianetti, el rebote es tomado por Paredes, Paredes soltó para Aranda, Aranda devuelve para Paredes, tres cuartos de cancha, viene Paredes, Paredes por bajo la derecha, pelota para Flores, Flores puerta del área, Flores le pega, afuera, ¡ah! El remate de Flores en la puerta del área, se fue cerca del palo derecho de Reinati, la tuvo Boca otra vez, ahora la tuvo Boca a los 3 minutos del segundo tiempo, locutor.
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1: Vamos camino al minuto 4 del segundo tiempo, Daniel Bocar.
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1: Cerquita que pasó el remate de Flores, Marcelo González.
2: Cerquita, cerquita, estuvo bien Flores en esta, remotado, cruzando la pelota, no llegaba el arquero, la réplica inmediata. Después de la situación clara de Newell's, volvió Boca a contestar.
1: Ataca Newell's con Masanti por la derecha, corre de 7, viene Masanti, mano a mano frente a Blanco, escapó de Blanco Masanti, soltó para Cócaro, soltó para Masanti, Masanti entrega la pelota para Cócaro, no todavía viene Masanti, da una mano Villa en defensa. Viene con la pelota Masanti sin falta Boca, ganó sin falta Blanco. Blanco soltó para Paredes, Paredes devolvió a la izquierda para Villa. No llega Villa, y es lateral en ataque para Newell's. Se hace rápido este lateral de Escobar. Escobar va soltando para Regiardo. Regiardo que va entregando para Sotelo. Sotelo le va a pegar, no le dejen pegar. Tiró, disparó, le queda Cócaro. Está el empate, Cócaro tiró, gol. Gol de Newell's, Cócaro. Increíble el empate de Cócaro, gol de Newell's. Gol de Newell's, Cócaro. En el punto del penal, Cócaro le rompió el arco a Álvaro Montero. La jugaron rápida desde un lateral. Quedó mal el parado en el fondo Boca. La jugaron para Cócaro en la puerta del área. Cayeron los zagueros centrales de Boca y Cócaro se acomodó, giró, se puso de frente al arco. Y un penal en movimiento la puso contra el palo derecho de Álvaro Montero. Golazo de Newell's, ¿eh? Newell's y Boca ahora empatan 1-1.
2: Otra vez una jugada surgida de un lateral, todo Boca dormido, le permitieron ampliar la cancha, el remate, tuvo un poco de suerte porque ese remate buscaba arco y sin embargo le quedó en los pies de Cócaro después de un control y un pequeño amague en una baldosa. El uruguayo definió bárbaro a la derecha, a media altura de Montero, inatajable porque la distancia entre el remate y el arco era muy pequeña. Newell's, casi sin proponérselo demasiado, rápidamente llega al empate.
1: Empate a Newell's 1-1, 5 monedas del segundo tiempo.
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1: Veremos cómo se pone de pie, cómo reacciona Boca después de este gol de Newell's. A ver cómo reacciona.

0: los futbolistas de Boca, porque Boca estaba jugando bien, 1-1, al menos los 50 minutos de partido. Y acá se lo acaba de empatar por un error propio. Para mí quedó dormida la defensa tras este lateral de Newell's. Otra vez un gol que te llega de un lateral, Cibielo.
1: Sí, a ver, los famosos microcortes que tiene este equipo. Y lamentablemente tuvo el microcorte cuando se ve el segundo tiempo. Nada, no hizo nada Boca el segundo tiempo. Estos 5 minutos fue todo de Newell's, con poquito, con nada, tirando un centro nomás. Y nada, ahora hay que recuperar psicológicamente este equipo.
0: Quiero recuperar también la comunicación con Gustavo Pereira, lateral en defensa para Newell's, 1-1.
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0: Ailton Costa robó en la mitad de la cancha, soltó el pase para Paredes. Paredes volvió para Casíbar, círculo central, ataca Boca. Con Casíbar que manda la pelota a la derecha para Gorosito. Gorosito soltó para Flores. Flores con la pelota, Flores gana en velocidad. Tiro centro para Merentiel, marca Gianetti de cabeza. El rebote es juntado por Paredes. Paredes soltó para Merentiel. Merentiel tocó Paredes. ¿Para quién? Para Casíbar. Casíbar para Merentiel. Merentiel para Aranda. Aranda le pega un rebote. Pelea por la pelota Flores. Rompe juego Gianetti. Saca la pelota Gianetti. Pelota larga para Cócaro. Marca Di Lolo. Revienta la pelota Ailton Costa. Uyuyuy, la viene ganando en la mitad de la cancha Regiardo. Y Regiardo corre por la pelota. Qué mal parado que quedó Boca en defensa. Viene Regiardo. Regiardo enganchó. Le va a pegar. Tiró. ¡Qué cerca pasó! ¡La ve adentro! ¡Qué cerca pasó! Saque de arco para Boca. Nos salvamos de milagro.
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0: Paso por Rosario en el Marcelo Bielsa con esta presentación, Gustavo Pereira.
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3: Los cordobarrenes de estos gestos, que tranquilo, que pinchen el partido, porque Newell estaba atacando, se había llevado por delante a Boca.
0: Bien, lleva la pelota Gorosito. Gorosito cruzando la mitad de la cancha. Gorosito que ya va perdiendo, viene marcando Sotelo. Sotelo la tira al círculo central para Regiardo. Regiardo en el círculo central abre la cancha a la derecha para Escobar. Escobar con la pelota. Escobar que la saca por la derecha para Masanti. Masanti, tres cuartos de cancha, 35 metros de largo de Montero. Masanti que manda para Regiardo. Regiardo manda para Sotelo. Boca y Newell se están empatando 1-1. 1-1 en Rosario. Con la pelota Gianetti. Se suelta el ataque, viene Gianetti. Se frenó en tres cuartos de cancha Gianetti. Suelta el pase adentro. Pelotita para Regiardo. Va el capitán, colocó el cambio de frente, pelota para Escobar. Escobar con la pelota, Escobar que saca el centro, rebota la pelota en Blanco, se rechaza Blanco, le queda la pelota ahora Villa corre por la pelota, Villa en campo propio, Villa que corre por esa pelota, cruza la mitad de la cancha buscando la falta, sin infracción sobre Villa. Entre tres perdió la pelota Villa, le queda la pelota al futbolista Sotelo de 8, Sotelo que va abriendo la cancha a la izquierda para Gucho recibe, domina el zurdo, la pone contra el piso, viene Gucho, soltó para Regiardo, marca Casíbar, le queda a Merentiel, pierde la pelota Merentiel, rechaza Gianetti. A buscarla aparece Blanco, pierde Blanco, le viene ganando ahora el futbolista Escobar. Escobar soltó para Regiardo, quedó sentido Boca con este empate de Newell. Atención que la perdió Paredes, la viene ganando Escobar por la derecha, soltó para Masanti. Marca para Boca, Ayrton Costa, marca el quilmeño. Soltó para Paredes soltó para Casiva. Quedó mal el pase de Paredes, la viene ganando Gucci para Masanti. Masanti le va a pegar, no, abre la cancha para Escobar. Escobar que va enganchando, Escobar que se va perfilando para la zurda. Ahora para la derecha, saca el centro para Cocker y con el puño derecho a Álvaro Montero, sin confianza el arquero de Boca para agarrarlo con las dos manos. El rebote es juntado ahora por el futbolista Flores. Flores domina, la pone contra el piso. Viene Flores de 7. Flores manda para Casíbar, dame uno, locutor.
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0: Ataca Boca con Villa, punta izquierda, encara Villa. Mano a mano con Escobar. Villa le va a pegar, apuntó, le pegó. Rebotó la pelota en Escobar. A buscar la Villa otra vez, pero Escobar va a buscarla primero. Falta de Villa en ataque. Tiro libre en el fondo para Newell's. Tengo tiempo para vender. Vendemos 1-1.
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0: Están discutiendo a Arruabarrena y todo el banco de Boca con el árbitro del partido, Gustavo Pereira.
3: Sí, discutía a Arruabarrena y Villa por la falta. Entendía que no había habido falta del hombre de Boca.
0: 1-1, 10 minutos, segundo tiempo.
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0: El libre de Newell, le pega Escobar. Pelota frontal, pelota para Cócaro. Cócaro la bajó de pecho, la soltó para Regiardo. Regiardo soltó para Masanti. Masanti manda para Sotelo. Sotelo manda para Regiardo. Tres cuartos de cancha. Regiardo para Masanti, lo ve pasar por el costado derecho, Escobar no se la dio. Masanti toro centro con la de palo, centro para Cócaro, Saiga, arquero no sale y termina sacando de cabeza a Escacíbar. Rompe juego ahora Ayrton Costa, el rebote es juntado, es tomado por Sotelo, Sotelo soltó a la izquierda para Río, foul de Gorosito. Y es tiro libre para Newell's, que mejoró en el segundo tiempo.
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0: Se pega esta presentación, Tati Civielo.
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1: Hay uno que está jugando un partido flojo también, es Sebastián Villa. Más allá que él mete la asistencia, pero no está bien, no está cómodo. Se lo falta como falto de potencia.
0: Ya repaso el banco de Boca, los suplentes que acompañan al bajo que se están moviendo. 11 minutos, casi 12 del segundo tiempo, 1-1 está la historia. Lo ganaba bien 1-0 Boca, entró dormido el segundo tiempo y después de un lateral empató finalmente Cócaro. En dirección oblicua, punta izquierda, callejón del 10, este tiro libre para Newell's. A unos 12 metros afuera del área. Y el envío que vendrá por el zurdo Bucha, atención. Pensá Boca, pensá. Y Lolo le pega el grito a Ayrton Costa, le dice que alguien lo toma a Cócaro. Goité y Gianetti están en el área rival. Montero en el área menor. Atención con este tiro libre que tiene Newell's. 1-1 está la historia. 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Gol de Escacíbar, lo empató Newell's en las 5 minutos del segundo tiempo. Gol de Cócaro. Atención con el envío al área de Newell's. Segundo palo. Montero con los puños. Montero con los puños para devolver. Lo cargaron el arquero, marca el árbitro. Tiro libre en el fondo será para nosotros, Marcelo González.
4: Boca no salió a jugar el segundo tiempo. Lo dejó agrandar a Newell's, llegó el empate y ahora sigue buscando el equipo de Kudelka. De la muy buena imagen del primer tiempo a este Boca que estábamos acostumbrados a ver hasta el momento. ¿Qué te pasa, Boca? Bueno, lo hablábamos en la previa del partido, ¿no? La mandíbula de cristal ante el primer traspié, ante el primer inconveniente que hay en el partido. El equipo parece derrumbarse. ¿Se podrá levantar?
0: En el banco de Boca, ¿quiénes están, Marce? Contame.
4: Bray, Lozano, Figal, Pellegrino, Braida, Rey Domenech, Delgado, Alarcón, Zenón, Velasco, Romero y Jiménez.
0: Hasta acá me parece que yo no creo que el Vasco meta algún cambio, Civielo, porque el equipo no está jugando mal. El tema que, bueno, entró dormido en el segundo tiempo. O vos ves un... Uy, salió mal Paredes. Casi gana Masanti. Le queda la pelota a Blanco, ya seguís. Viene Blanco, Blanco con la pelota, la tira por la raya izquierda. Pelota para Villa, 13 minutos en cara, Villa por la izquierda. Villa mano a mano frente, Escobar, Villa se frenó. Tres cuartos de cancha, soltó la pelota para el Nene Aranda. Engancha, callejón del 10, viene Aranda. Qué bien que le hizo el hombre de Ituzaingó. El Nene soltó la pelota a la izquierda para Blanco. Blanco hasta el fondo de la cancha. Blanco soltó para Aranda, a borde del área. Mayor, la viene tomando Aranda. Aranda a la izquierda para Blanco. Blanco le envió al área. Sale el arquero, pega el grito Reinati. Domina la pelota el arquero de Newell's. 1-1.
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0: Charlan Marquichi, Arruabarrena, Gustavo Pereira, Charlan el técnico con el ayudante. ¿Vendrá algún cambio, Gus?
3: Charlan el técnico con el ayudante.
0: Atención, que ataca Masanti. Masanti a la izquierda, pelota para Guch. Guch en el área, centro para Masanti. Gol. Gol de Newell's. Finalmente Regiardo la terminó de empujar. El contragolpe ahora sí de Newell's. Qué segundo tiempo para el olvido, ¿no? Regiardo convierte el segundo gol para Newell's. Me quiero morir. Con el buen primer tiempo que había tenido Boca ganando el partido 1-0. Estos errores vos los pagás caro. Estos errores en defensa vos los pagás de esta manera. Boca pierde el partido ahora 2-1, lo ganaba 1-0. Gol de Regiardo. No lo gana justamente Newell's, Boca no merece estar perdiendo el partido. Boca no merece estar perdiendo el partido. Lo gana Newell's 2-1 ahora, increíble. Regiardo mete el segundo gol para Newell's. Poca respuesta del arquero de Boca también. Newell's 2, Boca 1.
4: La definición es extraordinaria. Porque la agarra casi en la media luna del área, apenitas un paso adentro del área grande de Boca y la coloca contra el palo. Yo creo que en este caso el arquero no tiene gran responsabilidad. Habrá que ver si el VAR decide revisar el inicio mismo de la jugada donde le estaban disputando entre Dilolo y Cócaro. Hay un agarrón del delantero de Newell's, pero es inadmisible. La siesta de Boca es ahora una dormilona profunda. En un ratito nada más de ser amplio dominador del partido en los primeros 45, en 15 o menos, ya lo está perdiendo 2-1.
5: es inadmisible.
0: Pierde Boca, dos tantos contra uno, 15 minutos 31. La viene buscando Aranda como número 10, viene el Nene Aranda. Pierde Boca, dos tantos contra uno, Aranda va soltando el pase para Ascacíbar, Ascacíbar que abre la cancha a la izquierda para Blanco. Va hasta el fondo de la cancha, Blanco tira centro, pelota para Merentiel, un rebote, la viene juntando Villa, Villa de zurda, va apuntando Villa, tiró, remató, el remate de Villa cerca, cerca del palo izquierdo, era gol, era el empate. Boca lo está perdiendo injustamente el partido, saque de arco para Newell's, la tuvo Villa de zurda, Boca no merece, está perdiendo el partido, lo gana Newell's 2-1, lo ganaba Boca 1-0, se lo dio a Newell's vuelta, la tuvo Boca con Villa, disparo de zurda, no llegaba el arquero, no fue gol de milagro para Boca, locutor.
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0: 16 minutos del segundo tiempo, saque de arco para Newell's, paso por el puesto de Tati Civielo. Tati.
1: Es un equipo que tiene estos microcortes, como estábamos hablando cuando arrancó el segundo tiempo, y a partir de ahí le cuesta mucho recuperarse. El tema es cómo, viste que vos decías, cómo sacar a Boca estos problemas psicológicos que tiene. Bueno, claro, yo no le encuentro solución, ¿eh?
0: Atención, pelota larga para Cócaro, va a cerrar Di Lolo. Cierra Di Lolo y termina mandando la pelota fuera de la cancha. Se viene Milton Jiménez a la cancha, Gustavo. Se viene Milton Jiménez a la cancha, Gus.
3: Le viene Milton Jiménez. El Vasco estaba muy preocupado porque Boca no controlaba la pelota en la mitad de la cancha. Habló mucho con Tomás Aranda antes de previo al gol.
0: Atención, es lateral pendiente para Newell's, es que tiene que tomarlo Russo. Russo suelta para quien, para Cócaro, Cócaro para Russo. Va cerrando el jugador Di Lolo, recupera la pelota Di Lolo, haciendo rebotar la pelota en Ríos. Pelota fuera de la cancha, lateral en defensa para Boca. Se irá Merentiel. Saca el 9 o deja doble 9 Boca. Se va Merentiel finalmente. Boca no está ganando más el partido en profundidad porque Merentiel ha fallado en la definición. No rompe el esquema el Vasco Civielo. Se mete la cancha Jiménez y va Merentiel.
1: Y tiene lógica con respecto al tema del cambio de 9. Después, quizá lo que esté faltando son otros jugadores por otros en otra parte del campo de juego. Pero el tema 9 era obvio, ¿no? Merentiel fue un partido horrible.
0: 18, Kai Gutsch lesionado. Se frena el partido, todos los 18 minutos del segundo tiempo, voy por dos, vendemos la, dale.
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0: Un abrazo para Nico de Benedetti y toda su familia, siguiendo la radio, escuchándonos. Ariel Muriño en Viedma, mucha gente que no se va enganchándose con la transmisión. Lo ganaba Boca 1-0, bien, en un gran primer tiempo que tuvo el equipo de visitante. Newell se lo dio vuelta en una ráfaga de 5 minutos en el segundo tiempo. Increíble, Marcelo.
4: Sí, por supuesto. La verdad, hay pocas razones que justifiquen este resultado, pero el fútbol no entiende y ni le importa demasiado los merecimientos ni nada de todas esas historias. La salida de Merentiel marca el momento, ¿no es cierto? El que ingrese Jiménez, ojalá que sea un Jiménez muy distinto a las últimas versiones que hemos visto de él. Aquí hay algo concreto. Si hay algo que debe cumplir un 9 en un equipo, es meter goles. Se puede contemplar si el conjunto no le genera, no lo asiste. No es justamente un argumento que puede esgrimir hoy Merentiel. Tuvo 3 muy claras por distintas asistencias, siempre desde la derecha. La cerró todas. Un partido muy olvidable de Merentiel y que Boca está pagando las consecuencias. Si Merentiel hubiese estado fino, Boca en el primer tiempo, les aseguro que liquidaba la historia y ahora la está perdiendo.
0: Gran abrazo para Leo Bersoni, fanático de Boca, la gente de Dental Total, escuchando la transmisión. Bueno, lo pierde Boca 2-1, no se juega, sigue tumbado Gutsch. 11-44-000-590.
3: El Vasco se queja por la demora, se mete en este momento el carrito, va a sacar a Gutsch. Bueno. Está caído tendido del piso, está siendo atendido por el cuerpo médico. Te cuento, Kudelka terminó muy conforme en el primer tiempo. Sin embargo, promediando la primera etapa, había mandado a calentar 6 jugadores, iba a hacer un montón de cambios. Pero en los últimos minutos del tiempo dejaron muy conforme. De hecho, recién ahora va a ser la primera modificación.
0: Bueno, un abrazo para la familia Alessandrini también, siguiendo la transmisión por M590 en la radio. Increíble el partido que le dan vuelta a Boca, ¿eh? ¿Cómo está la gente en el WhatsApp, Gabriel?
6: Un poco enojada, Raúl Tachero de Posada Misiones. Nuestro arquero está en un pozo, no salta ni sale. Hola, buenas tardes. El Vasco tiene que poner al paraguayo Romero, imposible aspirar a algo si cada pelota que entra al área es medio gol, nos dice Adrián de Casilda, Angélica Carrizo de Olavarría, por favor, ¿qué arquero trajeron? Y Alejandro de Loma, me pregunto por el arquero, ¿hay que bancarlo porque pagamos 4 millones?
0: Bueno, se va Cócaro, ingresa Ramírez, delantero por delantero, a los 20 minutos del segundo tiempo, tiempo de Tati Civielo en Radio Continental.
1: Bueno, llegó el momento de ver a ver si cómo está Jiménez todo, pero el tema es si el Vasco vuelve a tocar algo de lo que tiene en el banco o hace lo mismo que hizo en Chile y no toca más nada.
0: Bueno, gana Ñuves 2-1, 21 minutos del segundo tiempo.
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0: Está haciendo tiempo Ñuves, se queja todo el banco de Boca, buscando la pelota en línea defensiva, Gianetti que suelta para Goitea. Pelotazo largo de Goitea a la izquierda para Ramírez, no va a llegar el número 99 que acaba de ingresar. La pelota muere por un costado y es un lateral que le pertenece a Boca en el puesto de Dylan Gorosito.
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0: Ataca Ñuvel con el futbolista ruso. Ruso se desprende por la izquierda. Marca Dylan Gorosito. Dylan Gorosito va soltando el pase para Casíbar, que ya está cansado. Pierde la pelota Casíbar. Gana Sotelo. Sotelo con la pelota. Viene Sotelo. Encara la marca de Paredes. Sotelo cae, falta de Paredes y después Paredes le tira un pelotazo a la espalda de Sotelo. Y es amonestado Paredes. Nervioso Boca en este momento, ¿eh? Nervioso Boca por Paredes. Pide perdón, que dice que no lo vio. El árbitro le saca tarjeta amarilla a Paredes y estiró libre, que será para Ñuvel. 2-1, gana la Lepra.
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0: Se le sale la cadena por momentos a Paredes, ¿no, Tati? Hay partidos que por momentos como que se pone demasiado nervioso, ¿no?
1: Bueno, sí, se saca. Igual te digo, en esta en particular, tampoco me parece que era para una amarilla, ¿no? Pero bueno, tiene que ver con esta locura que se mete Boca enseguida. Es el microcorte que te hablo, que ya no es un microcorte, no es un corte general de internet.
4: Sí, sí, cortocircuito. Sí, sí.
0: Es un desprendimiento del chocón, ¿viste? Atucha, sí, claro. Atucha 1, atucha 2 en un momento. Porque el buen partido de Boca se borra con esto del segundo tiempo, porque bueno, ha tenido errores que le está permitiendo a Ñuve con nada más.
4: Por supuesto, es un Boca de cristal. Es un Boca de cristal.
0: A todo esto,
4: ante
0: tiro,
4: cualquier hecho, el equipo desaparece.
0: A todo esto, tiro libre para Ñuve, tomando carrera el jugador Basanti, también aparece Guch. Atención, tiro libre del medio hacia la izquierda. Esta pelota quieta que tiene Ñuve, el solbo y le pega Guch. Centro, segundo palo, Marcos Jiménez. Le queda la pelota a Villa, Villa que gira, foul de Regiardo. Y es tiro libre en línea defensiva para Boca.
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0: Sale en el fondo Boca con Paredes, Paredes levanta en dirección de Blanco. Blanco que cruza la mitad de la cancha, 2-1, gana Ñuvel. Pelota larga, pelota para Villa. Villa recibe tres cuartos de cancha, va colocando el cambio de frente para Flores, la dejó esperar, la picó, aguantó la pelota con el pie derecho, viene Flores, Flores encarando como número 7, ganó en velocidad, ahora se frena. Flores va soltando el pase para Dylan Gorosito, se frenó, tiro centro para Milton Jiménez, marca Goitea rompiendo juego de zurda, a buscarla aparece Tilolo, la deja correr por el costado porque le pertenece a Boca este lateral, en la mitad de la cancha para el equipo del Vasco Robarrena. 2-4, 2-4, 24 tenemos de este que es el segundo tiempo. Dylan Gorosito para hacer este saque de costado, levanta la mano Casíbar, la viene pidiendo Paredes también. Gorosito se la va tirando larga para Milton Jiménez, arriba de cabeza, gana en el salto Gianetti. Gianetti tira la pelota fuera de la cancha, es un lateral que será para Boca. Vendemos, voy por uno.
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0: Tiene que hacer este lateral Dylan Gorosito. 2-1, queda mucho todavía. Quedan por lo menos 20 minutos, más unos 5, 6 para que expire el partido. Queda mucho tiempo todavía, Boca. Lateral que se hace rápido por Gorosito. Dylan soltó el pase para el back de Boca, Tilolo. Tilolo para quien, para Ayrton Costa. Ayrton Costa soltó para Paredes, el campeón del mundo en tres cuartos de cancha. Recibe el campo de Ñuvel, que está todo aguantando el resultado. La Lepra en campo propio. Paredes para sacando la pelota a la derecha para Flores. Flores corriendo como número 7. 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Con la pelota aparece Tilolo. Tilolo soltó para Paredes. Paredes volvió para Tilolo. Tilolo casi como número 8. Abriendo la cancha para quien, para Gorosito. Gorosito y el envío al área. Rebota en Ruso. Ruso mandó la pelota lateral. Lateral que será para Boca, cerca del banderín del córner. Voy por otro.
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0: Finalmente el árbitro terminó cobrando tiro de esquina, es tiro de esquina para Boca, va a Boca de arriba para buscar el empate. Toma la carrera el hijo de Daniel. Va para Paredes con el envío al área. Ilumínate, Leandro. Boca pierde el partido injustamente 2-1. Para con el envío al área. Pasó Di Lolo. El rebote va sacando Gianetti. El rebote juntado por Flores. Flores puntó. Flores le pegó. Tiro al arco. Rebotó la pelota en el jugador Ramírez. Y ahora el contragolpe de Ñuve. Va corriendo por la pelota Masanti. Masanti que pierde. Gana la pelota Blanco. Se viene Boca por el empate. Se viene. Viene con la pelota Blanco. Blanco tira centro al pecho de Jiménez. Pelea por la pelota Milton Jiménez. Pierde la pelota Milton Jiménez. Revinta la pelota Goitea. El primer marcador central. A juntarla y a buscarla aparece Ayrton Costa. Costa la manda atrás para el arquero colombiano. La reviene recibiendo el arquero de Boca colombiano. La va abriendo por la cara derecha para quien parada. Gorosito. Pelotazo largo de Gorosito. La va tirando larga para quien para Flores. Anticipo de Gianetti. Gianetti que roba la pelota en el lateral izquierdo. Gianetti va soltando para Goitea. Goitea soltó para Sotelo. Sotelo soltó para Regiardo. Pelota profunda para quien para Ramírez. Es para la entrega. Álvaro Montero va a controlar sin problemas en el arco para Boca.
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0: 27 gana Ñuves, 2-1. Voy por otro.
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0: Tiempo de Boca, Marcelo González. Te escucho, Marcelo.
4: Haber dilapidado todo lo bueno del primer tiempo, por supuesto que duele mucho. No es un equipo que haya salido a jugar el segundo tiempo. Bajó el rendimiento de todos, pero nadie se mantuvo, ¿eh? Y así lo está pagando.
0: A las 7 de la tarde con 15 minutos se viene la transmisión de River y Rosario Central. Gabriel Acevedo.
6: Miguel de Clorinda Formosa, viendo el partido con mi papá Roque. ¿Por qué nos hace sufrir tanto Boquita? Hola, muchachos, acá como siempre escuchándolos en mi pueblo, Cañada Seca, provincia de Buenos Aires, el pocholo Luisetti, Alejandro de Villa Pueyrredón. Primer tiempo excelente, pero segundo muy bajo.
0: Camino a la transmisión de River y Central van Federico Bulos, el negro Bulos, con el Cholo Sotile. Nosotros aquí desde Rosario con el partido donde Boca le está perdiendo 2-1 ante Newell. Busca Flores, pierde Flores, pelea mano a mano frente a su Russo. Gana el lateral izquierdo. Ahora comete falta Russo sobre Flores, marca el árbitro. Y tiro libre para Boca en el puesto de Dylan Gorosito. 28-28 tenemos de este que es el segundo tiempo. Ganaba Boca 1-0. Ahora lo pierde 2-1. Queda todavía tiempo. Encara como número 5 Leandro Paredes. Ahora se va abriendo por la izquierda. Cruza la mitad de la cancha. La pide Villa. Pelota larga para Villa. Espera Jiménez. Y corre de 11 Villa. Y Villa tira centro. Pelota para Milton Jiménez. Para mi córner. No. Tiró mal centro Villa. Saque de arco para Newell's.
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0: Paso por Newell's en el Marcelo Bielsa. Está Gustavo Pereira. ¿Quién lo presenta?
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3: Muy preocupado el Vasco, ¿no? Patenta a refrescar la mitad de la cancha, se preparan dos cambios. Enseguida te digo quiénes son los hombres que se van a venir a la cancha.
0: Dos cambios mete el Vasco, ¿eh? Dos cambios mete el Vasco, 28 minutos, vamos a ver quiénes ingresan. Ascacíbar para mí está cansado, teniendo la pelota para Boca. Tomás Aranda viene en Aranda, la viene a buscar hasta la mitad de la cancha, coloca el cambio de frente para Gorosito, se lanza el ataque Dylan, enganchó, se metió en el área, viene Dylan Gorosito, lo adivinó Russo y lo comió. Russo quitó la pelota, viene Russo, el lateral izquierdo, soltó la pelota para Río, corre por la pelota el número 39, viene Río que va enganchando, la pone contra el piso, soltó para Regiardo para Sotelo, lo marca Ascacíbar la pellizca, la manda al lateral en la mitad de la cancha, este lateral para Newell's, 29 minutos del segundo tiempo.
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0: Lateral que tiene que tomar para Newell's, el marca punta izquierdo, Russo la manda con las manos con este lateral, en dirección de Ramírez, marca para Boca Di Lolo, no puede Ascacíbar, perdió la pelota Ascacíbar, la gana Gucci, un salto para Ramírez, corre por la pelota Ramírez, cierra con lo justo, Lautaro Blanco. Lautaro Blanco rechazó en el área. No la puede controlar Flores. El rebote es juntado por Gucci. Tiro centro Gucci. Marcó Di Lolo. Y mandó la pelota al lateral. Lateral en ataque cerca del banderín del córner para Newell's. Gana el partido 2-1 la Lepra.
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0: Alan Velasco y Lozano a la cancha. Se va Villa. Atención, se va Villa. Velasco a la cancha, Lozano a la cancha. Villa se fue. El otro, ¿quién es? Gorosito Gus.
3: Dylan Gorosito, la segunda variante.
0: Dylan Gorosito, la segunda variante. Ya me contarán Tati Civilo y Marcelo González dónde se posiciona Velasco. El lateral pendiente que será para Newell's Old Boys. 30 minutos, quedan 15. Pasa el descuento para que expire el partido. Lateral que tiene que tomar el futbolista ruso. Ruso la juega para Ramírez. Marca a Boca con Dilolo. El rebote es juntado por Lozano. Toma la pelota el uruguayo. Perdió. La viene ganando Ramírez. Ramírez soltó para quien para Ruso. Ruso para Gianetti. Gianetti para Sotelo. Va hasta el fondo. Manda centro. Marca para Boca. Ayrton Costa tiró la pelota fuera de la cancha. Y es un lateral para Newell's.
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0: Tiene a la izquierda Alan Velasco en la posición de Villa, Marce.
4: Sí, sí, cambia jugador por jugador, no se troca posiciones. Lo mismo con Velasco por Gorosito, por supuesto. Paupérrimo partido de Villa. Hasta ahora en su vuelta, nada de aporte del colombiano.
0: Se la lleva Russo, mete con todo a Casíbar. Gana Casíbar, se juega la vida. Pero el árbitro dice, para anterior a Casíbar, le cometiste falta a Russo. Y tiene un tiro libre, Ñuves, que caerá al área de Álvaro Montero, que es peligroso. 31 del segundo tiempo. Un buen primer tiempo de Boca. Un regular segundo tiempo con varios errores. Y Newell's con nada le dio vuelta al partido. Lo ganaba 1-0, ahora Boca lo pierde 2-1. Y acá un tiro libre que tiene que tomar Russo para Newell's. Dos partidos, dos derrotas por ahora por el campeonato. Tiro libre que será para Newell's. Le pegará el 8 Sotelo. Sotelo toma la carrera. Sotelo desde la izquierda, Sotelo con este tiro libre, Sotelo. 31-45, Sotelo, tiro libre. Tiro libre para Newell's, la jugaron corto, no. Le pega Guch, finalmente el zurdo, Guch, centro del segundo palo. Nada de Newell's, despeja el jugador blanco, le queda la pelota al futbolista Flores por la izquierda, viene Lionel. Viene Flores, corre, cruza la mitad de la cancha, viene Flores que engancha. Marca Escobar mandó la pelota fuera. El árbitro que cobra, que se fue antes la pelota.
4: Pareciera que sí. No queda demasiado claro.
0: Para
4: sí,
0: Newell's,
4: se fue al lateral, sí, para Newell's.
0: ¿Sí? ¿Pero se fue?
4: Sí, se fue.
0: Bueno, lateral para Newell's en la mitad de la cancha.
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0: 32, casi 33, falla en el despeje Casíbar. Termina rompiendo juego Lozano. Junta el rebote, pelota larga para Milton Jiménez. Protege la pelota con el cuerpo a Milton Jiménez. Solto para el Aranda, solto para Velasco. Velasco corre de 11. Viene Velasco, la pone contra el piso. Pasa de largo Escobar. Viene Velasco, suelta para Paredes, para Velasco. Velasco se pega a la raya izquierda. Viene Velasco. Velasco va soltando para Aranda. Aranda ya mira el área, espera Jiménez. Tiro centro para Milton Jiménez, también para Casíbar. Triunfa en el salto Goitea. Va despejando Goitea. El rebote es tomado por Paredes. Mete con todo ahora Dilolo. Solto para Paredes, para de la pone contra el piso, marcan dos, busca la falta, foul sobre Paredes, se queja sobre contra Merlo, que debe ser amonestado el hombre de Newell's. Tiro libre para Boca.
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0: Una tiene que tener Milton Jiménez, que acaba de ingresar en lugar de Merentiel. Para de la jugó sobre la izquierda, para quien, para Blanco. Blanco ganó en velocidad, tiro centro para Jiménez, pero rechazó en ese cabezazo Milton Jiménez. A buscar en el rebote aparece Flores con la pelota. El pibe de San Justo lo marcan dos. Viene Flores, pisa la pelota, perdió. Y la viene ganando Russo. Russo insiste con la pelota, viene Russo. Russo la va tirando por la raya izquierda. ¿Para quién? Para Guch. Mete con todo ahora a Ayrton Costa. Yéndola a buscar a los tres cuartos de cancha. Y es un lateral en defensa para Newell's. 34 gana Newell's 2-1.
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0: Una pena que Boca esté perdiendo el partido 2-1. Lo jugaba también. También lo jugaba. Quiero escucharte, Tati Civielo.
1: Pero, a ver, no me quiero pelear con vos, estamos en el medio de una transmisión, pero no es que es una pena porque es un pecado, porque Boca jugó un primer tiempo. Ahora, el segundo tiempo de Boca es paupérrimo, pero paupérrimo no hay excusa ninguna.
0: Por eso separa un buen primer tiempo de un regular segundo tiempo con muchísimos errores, que le están permitiendo a Newell's con nada dar vuelta al resultado. Ataca Boca con Aranda. Aranda escapó de dos, después con el tercero no pudo, marcó Escobar. Escobar se lanza al ataque, ya se proyectó el número 24. Escobar se frena, pelea con Velasco, gana Velasco pero con falta y amonestado Alan Velasco. Bueno, tiro libre será para Newell's a los 35 minutos del segundo tiempo.
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0: Tiempo de Boca, Marcelo González.
4: Yo creo que es un buen primer tiempo con un montón de situaciones desperdiciadas y un muy mal segundo tiempo, pero muy malo, con ganas. y donde Newell's está justificando esta ventaja. Claro, lo que pasa es que en la primera parte Boca creó cuatro situaciones clarísimas. Erró tres y Newell's necesitó de dos para convertir dos.
0: 35-35 del segundo tiempo, tiro libre para Newell's, voy por uno. Daniel Bocar.
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0: A ver qué pasa con esta, tiro libre. Defende Boca porque falta mucho todavía. Centro de Guch, sale Montero en dos tiempos. Montero se le escapa la pelota siempre en el aire. El arquero sacó largo el pelotazo. Montero para Flores, la dejó picar y la buscó. Viene Flores, Flores le hizo bien. Escapó, viene Flores. Espera Jiménez. Centro atrás, pelota para Aranda. Aranda para el gol de Velasco. Tiró, gol, gol. Golpe de Boca, el pelotazo largo de Álvaro Montero para la corrida del pibe de Ituzaingó, de San Justo, estoy hablando de Flores, la tiró a la puerta del área para el Lili Aranda que tocó de primera para Velasco y ya en el área, Velasco de zurda, le rompió el arco a Newell's, lo empata Boca a los 36 minutos, Boca lo perdía injustamente al partido en Rosario y ahora lo empata el gol de Velasco, queda todavía Boca, ya merece la victoria Boca, Boca no merece ni perder ni empatarlo, Boca merece ganarlo en Rosario, lo empató Alan Velasco, Boca viejo nomás, Newell's 2, Boca 2, locutor. Gol, gol, gol.
4: El gol nace en la salida del arquero Álvaro Montero, lo puso a correr a Flores, ganó el espacio, ganó la banda, el centro buscando la puerta, la medialuna del área donde Aranda abrió la situación del gol. Un toque perfecto, preciso y como venía la pelota lo habilitó a Velasco que definió como correspondía, como marca los libros. De zurda cruzado, Boca llega al empate. En un segundo tiempo donde había hecho todo mal, encontró una contra perfecta, ahora está 2-2 y hay que ir, hay que animarse a ganarlo Boca.
0: Por lo menos le van a quedar al partido unos 15 minutos con el descuento, 38 queda mucho todavía, pensá Boca, pensá. 38, busca la pelota, Elton Costa la cambia por bajo a la izquierda, ¿para quién? Para Leandro Paredes, encarando como número 5 Leandro Paredes, 2-2 está la historia en Rosario. 38, esto es sintoniza Radio Continental por M590, busca Flores, Flores suelta el pase para Lozaro, anticipo de Gianetti que manda el pelotazo largo, ¿para quién? Para Gucci, también para Ríos, corre por la pelota, Ríos marca Di Lolo, marca Lautaro la manda atrás para Elton Costa, locutor.
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0: Había que tener paciencia, Tati Civielo, para esperar en el final. Boca no estaba haciendo un pésimo segundo tiempo sino regular, a ver qué pasa con esta, encara Blanco por la izquierda, viene Blanco, saca el centro, rebota en Escobar, pelota al córner, tiro de esquina que le marcan a Boca, tiro de esquina para Boca.
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0: Lo va a ganar Boca me parece de aquí hasta el final, si bien lo tenés fe.
1: Sí, tengo fe, igual Boca era un desastre, dale.
0: Tiro de esquina que será para Boca, tomará carrera Alan Velasco, puntapié de esquina en la izquierda que será para Boca, se viene en cambio Señuel Chalo, vamos a confirmar, Gaby, estate atento, es córner que será para Boca, le pegará Alan Velasco, 2-2 está la historia, 39 del segundo tiempo, toma la carrera Velasco con el puntapié de esquina en la izquierda, atención, Boca va por la victoria, está Di Lolo, está Ayrton Costa, está Lene Aranda, está Casiba, centro primer palo, devuelve Gianetti de cabeza, a buscar la Paredes con la pelota, Paredes, círculo central, Paredes la manda para Lozano, el uruguayo la pone contra el piso, la mueve, ¿para quién? Para Paredes en campo propio, 39-20, 39-21, mira el pelotazo de Paredes para Velasco, corre Alan, va de 11, Velasco tiró centro, Jiménez, cabezazo afuera, no lo puedo creer, el cabezazo de Jiménez afuera, la victoria Marcelo, ganó de cabeza Milton Jiménez, el centro de Velasco y Jiménez lo perdió.
4: Por lo hecho, ya Velasco hizo más que Villa en el partido, no te quepan dudas, buena asistencia de Alan, jugando bien abierto por la izquierda, una pelota que desbordó por la izquierda, el centro a la cabeza de Jiménez, era gol, ¿sabés que no le termina a pegar de lleno? con la cabeza, sino con el hombro. Si el cabezazo era de lleno, era el tercero de Boca.
0: Pasó por el puesto de Tati Civielo con esta informa.
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1: Vuelve a encontrar el Vasco en, no en, en el reemplazante, porque en este caso fue Velasco, que lo está haciendo muy bien, pero vuelve a encontrar el Vasco soluciones sacando a Villa. Pasó también en Chile.
6: Julito.
0: Sí.
6: Salió David Sotelo, ingresó Jerónimo Gómez Matar.
0: Bien, bien con la pelota Flores. Flores saca el centro de pelota para Jiménez, marca Gianetti. Matar con la pelota, pelea con Flores, gana Flores. Flores con la pelota, corre por la derecha, viene Flores. Flores habilitó a Lozano, saca el centro el uruguayo. Rebota la pelota en el pie izquierdo de Russo, saca la pelota Russo, va a buscarlo Boca, Boca va a buscar la victoria. Newell's con el empate todo atrás, busca la pelota Flores, la figura de Boca en la cancha, viene Flores, Flores soltó para Casíbar, el rusito que va soltando el pase para el jugador Paredes, Paredes en la mitad de la cancha, viene Leandro, 3 metros campo rival, viene Leandro Paredes, mira el pase que le metió a Lozano, espera a Jiménez, sacó el centro Russo al córner. Tiro de esquina para Boca que va por la victoria.
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0: Lo merece Boca, lo merece. Lo merece ganar Boca, lo merece. Ha jugado un muy buen primer tiempo. Regular segundo tiempo, pero va a buscar la victoria. Lo ganaba 1-0, se lo dio en vuelta 2-1. Lo acaba de empatar con Velasco. Y va por la victoria, iba. Y va por la victoria, iba. Ya lo merece. 41-20, 41-21. 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Centro. La sacaron en el área. Fue Gianetti a buscar el rebote. Aparece Alan Velasco. Velasco soltó para Leandro Paredes. Leandro Paredes, el hijo de Daniel. Soltó la pelota para Blanco. Blanco y el centro. Queda boyando cabezazo. Y entraba Lozano por el segundo palo y lo perdió. Saque de arco para Newell's. 2-2 está la historia.
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6: Quinto gol de Alan Velasco en 43 partidos con la camiseta Ceneice. Independiente Rivadavia, Sarmiento, Central Córdoba y Defensa. Siempre marcó fuera de la bombonera Alan Velasco.
0: 42 del segundo tiempo, 2-2. Tiempo de Boca, Tati Civielo.
1: Tremendo el gol que se come Aranda, que pega en el palo. O sea, Boca está para terminar de dar vuelta al partido, se le terminó el microcorte y volvió Boca.
4: A todo esto hay muchos fuegos artificiales que va a hacer demorar el partido y hay que ver
3: muchos
4: qué pasa.
3: Muchas bengalas.
4: Claro.
3: Aquí, en el Coloso 10, el árbitro por el partido, por eso, porque había mucho humo en el área del arquero de Newell's Old Boys.
0: Después de Boca y Newell's, vamos camino con los relatos del negro Bulos, River Central con los comentarios del Cholo Sotile, que ya deben estar en la cancha. Se frena el partido, no se juega, 43. Hay tanto humo que proviene de las tribunas del Marcelo Bielsa, producto de los fuegos artificiales. El árbitro frena el partido, 42, casi 43. ¿Cómo estamos con la carpeta, Dani?
2: Tres más.
0: Dame uno.
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0: Bueno, Marce, vamos adelantando el comentario, si bien falta todavía, porque después no nos va a quedar tiempo. Está la historia 2-2. Vamos a ver qué pasa de aquí hasta el final.
4: Hasta todavía más inexplicable es el tiempo en el que Boca desaparece de los partidos, porque cuando se conecta muestra una superioridad tan amplia hoy sobre Newell's. Anteriormente también había sido contra Higgins. La pregunta es, ¿por qué Boca se duerme de la manera que lo hace?
0: Tomando la pelota para Newell's, el jugador Russo. Russo que pierde la pelota, ahora la vuelve a recuperar en tres cuartos de cancha sobre el costado izquierdo. Russo con el pase al medio para Regiardo. Regiardo maniobra, tiro centro para Ramírez. Marca para Boca, Blanco sacando fuera del área. El rebote es juntado a buscarla Escobar. Escobar mandó la pelota por bajo a la derecha para Masanti. Corre mano a mano frente a Blanco. Blanco con la pelota, viene Blanco. La va tirando Blanco. Larga hacia adelante, pelota para Milton Jiménez. Gana Goitea, el primer marcador central. Goitea que abre la cancha por la derecha para Escobar. Está igualando 2-2 Newell's y Boca en Rosario. 4 minutos, la van levantando para Masanti, corre Masanti, la van mandando para matar, marcas Casíbar, Marcos Casíbar en la mitad de la cancha, ahora el contragolpe de Boca encarando con Aranda, Aranda con la pelota encarando Aranda, Aranda para quien, para Paredes, el campeón del mundo por la izquierda, recostándose Aranda, Aranda soltó para quien, para Alan Velasco soltó para Blanco, Blanco soltó para Aranda, todo sobre la izquierda, Aranda para Blanco encara la marca de Escobar, gana Escobar y gana Escobar en el lateral derecho. Escobar va entregando el pase atrás para Goité. Goité la revolea, rompe juego, le viene cayendo la pelota en dirección de Regiardo. Regiardo que gira, va el capitán de Newell's, pelea con Paredes, gana Paredes y ahora recupera Casiva, dando una mano en la mitad de la cancha, viene Casiva, Casiva atrás para Ayrton Costa, la manda atrás, pelota para el arquero Álvaro Montero.
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0: Atención que pelean por la pelota en el círculo central. El jugador es Casiva. A Casiva la manda para Jiménez. Anticipo de Goitia. Marca Goitia. Goitia la tira atrás para Gianetti. Gianetti para Goitia. Dicen en el fondo Newell's, 45 del segundo tiempo.
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0: 8 minutos más se van a jugar de partido. 8 minutitos más se van a jugar el partido. Se suelta por la derecha Escobar. Escobar como número 8. Ataca Newell's, 2-2. Está la historia. Falta. Viene con la pelota Escobar. Escobar que perdió. La ganó Alan Velasco. Corre por esa pelota Alan Velasco. 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La historia está 2-2, pero falta todavía. Corre por la izquierda Alan Velasco. Alan Velasco suelta para Aranda. Aranda con la pelota. Aranda que pierde. Gana Escobar y va a entregar la pelota atrás para el arquero Reinatti. Tiempo de Boca. Te escucho, Tati Civielo. Lo tengo a Tati.
6: No.
0: Lo perdimos a Civielo. Bueno, paso por Newell's, paso por Rosario. Está Gustavo Pereira.
3: 8 minutos más. El Vasco le dice, hay que seguir. Mucha palabra, aliento para Velas con el gol.
0: Está bien Boca de aquí hasta el final. Queda todavía, ¿eh? Está paradito bien, no está sufriendo el final del partido. Una lástima. Qué errores le están generando a Boca estar empatando el partido. Es injusto este resultado. Boca ha jugado mucho mejor que Newell. Están en el fondo con Goitia. Goitia soltó para Gianetti. Gianetti para Escobar. Escobar se lanza en ataque. Escobar con la pelota. Viene Escobar. Soltó para Ramírez. Marca Di Lolo. El rebote es juntado por Regiardo. Círculo central. Regiardo manda para Goitia. Goitia manda para Gianetti. No. Soltó vertical. ¿Con quién? Con Regiardo. Callejón del 5. Regiardo soltó para Escobar. Escobar para Goitia. Goitia para Regiardo. Regiardo para Ramírez. Marca Di Lolo. Sin embargo, el rebote lo viene juntando Gucci. No, perdió. La viene ganando Lozano. Pelota larga de Lozano para Flores. Flores se va. Espera Jiménez. Va por la victoria Boca. Viene Flores. Flores tiró. Y no puedo creer el gol que se perdió Boca. No puedo creer el gol que se perdió Boca. Entre Flores y Jiménez. No puedo creer el gol que se acaba de perder Boca. Faltando 7 minutos. El remate de Flores que se fue besando el palo derecho. Un pelito le permitió. No le permitió a Jiménez empujar la pelota en el área. En el área menor. No puedo creer el gol que se perdió Boca. Un contragolpe magnífico. Flores disparó y no entró. No pudo entrar Jiménez. Marcelo tuvo la victoria, Boca.
4: Increíble situación desperdiciada. Era centro, era pase para Jiménez que llegaba con total libertad. Eligió el remate al arco, cruzado Flores, pegándole con el empeine de su pie derecho. No terminó acertándole al arco y por supuesto no fue pase a Jiménez. Se equivocó en esta, Lionel. Se equivocó y Boca tuvo la victoria sobre el final.
0: La tuvo Boca, ¿eh? Habrá sido esta que... Yo creo que Boca tenía una de aquí hasta el final. ¿Habrá sido esta? 2-2, qué gol que se comió Boca, no lo puedo creer. Locutor.
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0: Espera, porque ataca Boca con Flores. Corre como número 7. Viene Flores, mano a mano frente a Russo. Al piso para marcar, aparece Russo. Russo tiró la pelota fuera de la cancha, 48. 48, se apura Boca para ir a ganarlo. Va Lozano con este saque de costado. Boca merece ganar el partido en Rosario. 48 hasta los 53. Se hace este lateral rápidamente por Lozano. Lozano suelta para Flores. Flores devuelve para Lozano. Lozano que tira centro. Pelota al segundo paro para Velasco. Marcaron ellos. El rebote es tomado por Blanco. Blanco que pierde desde atrás. Viene ganando Massanti. Pelea Blanco. Gana Blanco. Blanco tiro centro para Jiménez. Pero más alto aparece Reinatti. El arquero de Newell para controlar sin problemas. Daniel Bocar.
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0: Pelota larga para Ramírez. Sale el arquero de Boca fuera del área. Primero con la cabeza, después rompe juego con la pierna derecha y la tira fuera de la cancha. Es lateral para Newell. Lo tengo a Tati, Gaby. Lo tengo a Civielo, Gaby.
6: Sí, señor.
0: Lo tengo a Tati. Tati, en el final parece que vamos camino al 2-2.
1: Sí, un empate que Boca recupera de ese microcorte que les digo y termina mostrando otra cara, pero esto deja algunas cositas para los futuros partidos, ¿eh?
0: 49 hasta los 53. Quedan 4, Marce. Quedan 4 minutos todavía.
4: Sí, y por qué no puede aparecer una posibilidad como recién se la ocasionó otra vez Leonel Flores. Qué pena, va a quedar rondando esa situación en la cabeza de todo el mundo. Es una mala decisión de Flores.
0: Ataca Newell con Escobar. Escobar que saca el centro, pelota al área. Marca Lozano de cabeza. El rebote es juntado por Matar suelto para Regiardo. Ataca Newell. Regiardo, 3/4 de cancha a la izquierda para Río. La pone contra el piso. Río va soltando el centro al área. Segundo palo. Y lo perdió Escobar. Lo perdió Escobar. Saque de arco para Boca. Si no entró esta. Últimos 3 minutos. La busca Leandro Paredes. cruza la mitad de la cancha, Leandro conduce, viene Leandro Paredes a la izquierda, lo soltaron para el línea Aranda, viene Aranda, Aranda corre mano a mano frente a Escobar, viene Aranda, filtró el pase para Paredes, Paredes soto para Aranda, Aranda en la puerta del área, gira, va a enganchar, se acomodó para la zurda, tiro centro para Jiménez, gana Gianetti, el cabezazo de Aranda, gana Gianetti, a buscarla aparece el Dilolo, Dilolo la cambia por la izquierda, pelota para quien, para Paredes, Paredes como número 10, viene Paredes, Paredes con la pelota, viene Paredes, recibe de espalda, protege la pelota con el cuerpo, foul de Reguiardo. Tiro libre para Boca, 2-2, 50 minutos tenemos de partido hasta los 53.
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0: Termina Boca con Newell's 2-2 y vamos camino al Monumental, River y Central. Con Bulos y Sotile, tiro libre para Boca. Si hace este tiro libre rápido por Paredes, Paredes a la izquierda, ¿para quién? Para Blanco, Blanco para Velasco. Velasco que saca el centro, rebota en Escobar, a buscarla Velasco otra vez. Velasco la tira atrás, pelota para Blanco. Tres cuartos de cancha, 51. 51 de 53, Velasco que la va tirando para Blanco, Blanco para Paredes, Paredes para Dilolo, Dilolo para Ayrton Costa, para adelante Ayrton, para adelante Ayrton, se la lleva hasta la mitad de la cancha Ayrton, la manda atrás para el arquero, ah bueno, la manda atrás para Álvaro Montero, Álvaro Montero con la pelota, viene Álvaro Montero, a la izquierda lo tiene Velasco, a la derecha lo tiene Flores, la jugaron corta, pelota para Dilolo, la pone contra el piso el back, viene Dilolo, Dilolo cruza la mitad de la cancha, viene Dilolo, va a abrir la cancha por la derecha para Leonel Flores, Flores tres cuartos de cancha, viene corriendo el 19, Kevin que la hizo el nene, viene Flores, Flores tiro centro para Jiménez, se pasaron todos, pelota al córner, la manda Goitea. Qué jugador que tiene Boca por la derecha con Flores, pelota al córner, se mete eso, Tiro de esquina, ¿qué será para Boca?
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0: Y hace este tiro libre rápidamente por Velasco, Velasco tira centro, sale el arquero y domina. Sale el arquero y domina, 2-2, 51 y medio.
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0: Lo último tuyo, Gustavo Pereira, 2-2 se va a terminar el partido. El cabezazo fue de Alan Velasco a la izquierda, la va tirando larga, ¿para quien? Para el jugador Tomás Aranda, pierde Aranda, marca Escobar, Escobar con el pelotazo largo, pelota para Ramírez, viene Ramírez, gana Dilolo, la tira fuera de la cancha y es un lateral para Newell's. Último minuto en Rosario, locutor.
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0: La tiene para Newell's el jugador ruso, ruso levanta para Gucci, Gucci pierde, cierra Lautaro Dilolo, media vuelta, la tira hacia adelante, la pelota muere por un costado, 52-18. Lateral para Newell, 52-20. El árbitro dice que es para Boca finalmente. Lateral. La última me parece que será para Boca. Lo tiene que tomar Lozano. Lozano la manda atrás para Dilolo. 30 segundos finales en Rosario, señores. 2-2. La tiene Ayrton Costa. Ayrton Costa para Paredes. La última del partido. La última. Lo ganaba Boca 1-0. Se lo dieron vuelta. Lo empató. 2-2 y la última, la tiene Velasco, Velasco recibe de espalda por bajo la izquierda para el Lene Aranda, Aranda como número 10, ahora se mueve como 11, va hasta el fondo de la cancha, lo soltaron para Blanco, Blanco va a perder la pelota, Blanco va a perder, la va a ganar Escobar, Escobar la va a hacer rebotar en Blanco, uno más dice el árbitro, uno más, lateral en defensa para Newell's, ahora sí último minuto.
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0: Lateral que tiene que tomar para Newell's. Termina el partido y vamos camino al otro partido que será River y Central, no tenemos más tiempo. Lateral que tiene que tomar Escobar. Escobar la jugó para Ramírez. Ramírez que la perdió, cerró para Boca Ayrton Costa. Rebotón Ramírez, un lateral. Y un lateral que será para Boca en defensa, la última del partido. Lateral que tiene que tomar para Boca, Blanco, Blanco para Paredes, Paredes para Dilolo. Colocó el cambio de frente mal. La pelota murió por un costado y él es un lateral para Newell's.
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0: Últimos 30 segundos en Rosario para empatar 2-2 Boca y Newell's. Para empatar Newell's y Boca 2-2. Lo último tuyo, Tati Civielo.
5: Buen primer tiempo de Boca, desastroso tramo del segundo tiempo que te dieron vuelta al partido, mejoró en el final.
0: Se terminó el partido 2-2, lo último cortito tuyo, Marce.
4: Boca fue una montaña rusa, altos muy altos y un bajón tan pronunciado que casi lo hace estrellar. Lo pudo levantar sobre el final y hasta casi le alcanza para ganarlo, bueno, lo hizo.
0: Fue final 2-2, señores, nosotros tenemos que dejar Radio Continental. Injusto resultado en Rosario, lo ganaba Boca 1-0, se lo dio en vuelta y lo empató en el segundo tiempo. 2-2 en Rosario, en la segunda fecha por el campeonato argentino. Un abrazo para Gabriel Acevedo, para Dani Bocar, para Hernán y para todos los chicos que trabajaron a lo largo de toda esta tarde para esta transmisión, para Gustavo Pereira y para todos. 2-2 en Rosario, vamos camino al Monumental, se viene Fede Bulos y el Cholo Sotile para River y Central. Todo de ustedes, muchachos.
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0: Muy, pero muy buenas noches, queridos amigos de Radio Continental. Qué alegría volver a saludarlos, reencontrarnos con todos ustedes en un nuevo fin de semana de fútbol. Venimos del relato de Julito Pavoni con la cadena Xeneize, la presentación de Boca en Rosario, lo que ha sido empate del equipo del Vasco Arruabarrena, que lo ganaba muy bien en el primer tiempo, pero tuvo que sufrir en la parte final, como les contaba Julito, con Tati Civielo y todos nuestros compañeros. Aquí estamos junto al Cholo, siempre la dupla presente en todas partes del mundo y después del Mundial en el Estadio Monumental. Aquí estamos en el Monumental River Platense en una noche que pinta brava. Le vamos a contar al estilo de Radio Continental y al estilo de esta dupla todos los detalles de lo que ocurre y de lo que va a ocurrir en el Estadio Monumental. A esta altura de la jornada, la temperatura es bastante alta. Esto para arrancar, porque la humedad es alta, se condensa el aire, se empañan los vidrios y tenemos una temperatura que permite correr el abrigo a un lado, todavía estar en manguitas de remera o en algún buzo, cosa no habitual en esta época, arrancando el mes de agosto. El Estadio Monumental se va poblando, va a estar repleto como siempre, pero el hincha viene más remolón a esta altura del domingo porque seguro se quedó relojeando cómo iba el primo, cómo iba el vecino, que era de la vida de Boca, que en el segundo tiempo, como contó Julito, tuvo que sufrir pese a que empató el partido. El campo de juego no está a 10 puntos, pero está a 7. Y los regadores están encendidos para que River tenga cancha rápida, cancha mojada, como se estila en el fútbol de estos tiempos. Bueno, también de una estrella mundial puede dar fe de esto que le digo, de cómo se juega en Europa y cómo pretendemos jugar tal vez en la República Argentina. Hay batifondo, porque River no gana, porque el River del Chacho no está bien. Que habla, que no habla, que llega Thiago Almada, que grita al público, en las buenas y en las malas mucho más. Qué bueno que por ahora sean las buenas y en las malas mucho más, porque tal vez dentro de un rato pueda ser movete River, movete, y después ni te cuento. Pero jugamos con el ambiente, porque te hacemos sentir como si estuvieras acá en la cancha, como si fueras parte de este Estadio Monumental. Muchas banderas, mucho abrigo que por ahora está a resguardo, y por ahora, en las buenas y en las malas, mucho más. River y Central, por Radio Continental. ¿Podrá River? Si no puede, va a ser brava la noche. Cholo, querido, bienvenido.
1: Hola, hola, negro. Hola a todos. Hablabas de la temperatura. Yo quiero hablar del clima, que no es exactamente lo mismo. Porque una vez que dejamos de lado nuestra satisfacción, nuestro orgullo después de la experiencia mundialista, por estar otra vez en la Liga Argentina, acá hay que acomodarse al instante. No hay tiempo para vacaciones. No hay nadie que pueda irse dos días a un spa, y mucho menos en River, porque te decía, la temperatura tiene que ver con la humedad, tiene que ver con los vidrios que se empañan, pero el clima es realmente espeso, porque River está jugando otra vez una final en la tercera fecha, por eso tiene la necesidad, hasta de la política de comunicación, de hacer un comunicado para en un rato que el hincha sepa que Thiago Almada es refuerzo estelar, seguramente el futbolista que están buscando, pero ya anunciaron que gane o pierda River, y esto no tiene que ver nada con el cantito, los futbolistas no hablarán, y esto tiene que ver con un momento, con no pisar el palito, con no generar un nuevo conflicto, con entender que hoy es un partido complejo, que es un partido que puede dejar más marcados a futbolistas, que es un partido que tiene observación al técnico. En este caso no habrá nivel de oposición o de sentido de pertenencia porque es un ídolo central. Hoy saben que Coudet está cuidando no solamente la ropa sino la cabeza. Pero mientras que se habla de la banda del container, que rápidamente por necesidad también se va desocupando. Mientras que hay algún jugador que quiere hablar pero le sugieren que no lo haga. Mientras un equipo que hasta ahora no encuentra funcionamiento y está añorando refuerzos, sí, más refuerzos, necesita hoy ganar contra otro equipo, contra Central, que fue, si se quiere, el mejor partido del ciclo Coudet en lo que va de este año. Pero ahí esa vez, y esto no le quita reconocimiento a River, tiene que ver con la postura de Almirón. Almirón, cuando llega a la cancha, ya le cuesta pasar la mitad de cancha. Le pasó con Boca, también le pasó con Central. Por eso el otro día se fue Rosario Silvado. Por eso el clima hoy es muy espeso. Futbolistas que tendrán tendrán que manejar el miedo a perder. Y ahí no será un gran problema, porque todos tenemos miedo. El tema es cómo lo enfrentan. El tema es cómo River enfrenta otra vez el problema a agudizar esta crisis.
0: Bien, amigos, en marcha junto al Cholo, junto a todos ustedes. Es una alegría estar en Radio Continental, renovar nosotros después de pegar la vuelta en el Mundial y, por supuesto, hacerlo en dupla. Cholo, extrañábamos nuestro pasto, nuestro fútbol, nuestro micrófono, nuestro sonido a fútbol de Radio Continental, ¿eh?
1: Total.
0: Cholo, junto a todos ustedes. Es una alegría estar en Radio Continental, renovar nosotros después de pegar la vuelta en el Mundial y, por supuesto, hacerlo en dupla. Cholo, extrañábamos nuestro pasto.

0: Radio Continental y además también negro. Ahora me acuerdo y lo vamos a agradecer en dupla, como todo lo que hacemos. Queremos dar las gracias a la gente por el acompañamiento, por lo que ha respaldado en este año de gestión este nuevo proyecto. Y ahora vamos por el tercer campeonato. Desde por eso, muy felices, muy orgullosos y muy respaldados, adentro y afuera.
1: Y por supuesto a todos nuestros compañeros que han bancado todo el tiempo en el Mundial y sin el Mundial, a Maxi Castaneira, bueno, a todo el equipo, al querido Lucho Marcieli, Adrián Piedrabuena, a toda la banda, porque si no me voy a olvidar, el Bocha Flores de Gustavito Medina, tu preferido, bueno, de todo el equipo, la verdad, con Pablo Pons, hemos charlado más de una vez, anoche lo escuchaba a Pablo con una seriedad, con un talento y una capacidad, narrar la victoria de Estudiantes de La Plata, por ejemplo, que ya vamos a repasar en cuanto a la información deportiva, pero Pablo siempre me remarca lo lindo de este grupo humano que tenemos en Radio Continental.
0: Y porque hay un grupo profesional excelente, pero fundamentalmente uno humano que es difícil de empardar, queremos mandarle un saludo enorme, enorme, enorme, un abrazo y mucha fuerza a nuestro querido compañero Lucho Marcieli. Todo el equipo está con él, está pasando un momento complejo, sabemos que tiene fortaleza, madurez y que justamente por el orgullo y el amor a su papá, mañana va a estar relatando en este micrófono, pero queremos mandarle un abrazo entrañable, negro.
1: Claro que sí, ese abrazo a Lucho y a toda la familia de Luciano Marcieli. Amigos, estamos por Radio Continental, se viene River, se viene Central, mucho para contar en el vestuario de River. Sebastián Errur, qué placer, Seba, bienvenido al fútbol continental.
2: El placer es mío, relator, volver a escucharlo a vos y al Cholo después de la gran experiencia, los felicito del Mundial. Voy a arrancar diferente, no te voy a hablar del equipo. Creo que con la información que contamos 16-20, rompimos todo con humildad, lo digo, Thiago Almada va a jugar en River, señores. Confirmadísimo, el Atlético Madrid dio el ok, el jugador va a ir a Madrid. Ahora, para cerrar los papeles, a las 16:15 le dio el ok a River, nos enteramos 5 minutos después, en River ya lo saben. Están todos festejando en secreto en diferentes lugares del Monumental. Y el Thiago Almada, el campeón y subcampeón del mundo, se va a hacer el pase más soñado desde que Stefano Di Carlo, el presidente de River. Todo absolutamente confirmado. Tengo por lo menos 8 bombas más, pero bueno, esta es la más importante de todas.
1: Esperá, claro que esa es la más importante y doy fe que me llamó desde la mañana, está hablándome de Thiago Almada. Vamos a presentar con Federico de Liechtenstein. ¡Qué grande, Federico! También un gusto tenerte, una alegría, esa voz de terciopelo y ese gran compañero. Federico, presentemos la formación de River, ¡vamos!
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2: El 41, Beltrán, 29, Montiel, 28, Martínez, cuarta, 30, Otamendi, capitán, 13, Rivero, 6, Moreno, 15, Vera, 35, Freitas, 25, Pereira, 11, Colirio, 19, Borré, Correa no está bien de la lesión, ni va al banco.
1: Cholo, una lectura, porque se vienen los equipos para la cancha, pero una lectura rápida, breve, de lo que es esta formación de River con Lautaro Pereira, con Freitas, con Borré, Colidio y con Rivero jugando de lateral izquierdo.
0: El enigma es el mismo de la primera fecha. ¿Quién será el conductor? No hace falta tener un enlace, pero vos siempre tenés que tener un conductor. Y esto a River le está costando, por eso queda partido. La línea de volantes no termina de tener contención, tampoco buena creación y los delanteros aislados. Le pasó con Gimnasia, Correa se tiraba un poco atrás, pero no podía ser un futbolista que habilitara o que le diera juego al resto, salvo una jugada que estaba adelantado Freitas. Por eso hay que ver hoy si Colidio, de su inspiración, puede ser el que conecte. Desde los nombres propios no parece haber un conductor, hay que ver si lo resuelve el funcionamiento.
1: Señoras, señores, y ahora presentamos la formación de Rosario Central en la voz del querido Carlito Torres. Bienvenido, Pampa, presentemos la formación del canalla, Fede.
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2: Abrazo, Fede, abrazo, Cholo. 23, Cona de Desma. 32, Emanuel Coronel. 26, Ignacio Bando. 13, Gastón Ávila. 3, Agustín Sández. 5, Franco Ibarra. 20, Vicente Pizarro. 26, Giovanni Cantizano. 11, Ángel Di María. 8, Hamilton Campas. Y 22 para Enzo Copetti.
1: Bien, Carlos, bien, Pampa, con la formación de Central. Juego de luces aquí en el Estadio Monumental. Ya lo voy a estar presentando a José Vitale para todos los títulos, por lo menos para repasar cómo está la fecha

0: cuáles han sido los resultados hasta esta hora, esperando por River y por el Canalla, pero se viene un gran momento de la nochecita aquí en el Estadio Monumental, Cholo.
1: Y hay un clima muy especial, Negro, a ver si coincidís. Venimos mucho a esta cancha y la tensión que se percibe hoy no es la de siempre. Hace un rato atronó el cantito en las malas mucho más. Ahora atrás del arco están las banderas, están los bombos, están las paraguas y la gente está queriendo acompañar. Yo creo que el hincha siente que debe jugar. El hincha sabe que el equipo no está. El hincha sabe que necesita respaldo, motivarlo y en todo caso que en el color de los minutos llegue la exigencia. Pero hay una adrenalina, hay una tensión, hay un apoyo de partido grande.
0: Señoras, señores, River a la cancha con este recibimiento. Escuchalo por Continental.

0: señoras, señores, River está en el terreno monumental. Y el recibimiento ha sido grandísimo, con humo blanco y rojo, para que vaya el humo confundiéndose con la neblina de una noche densa, con una temperatura bastante inusual para los primeros días del mes de agosto. Está River, hay apoyo monumental por ahora. River y Central frente a frente. Y lo presento José Vitale en Estudios Centrales. Pero ida y vuelta, José, ¿eh? Ida y vuelta porque aquí hay mucho por contar. Bienvenido, Negrito, José Vitale al fútbol continental.
1: Hola, Fede, compañeros, oyentes de Radio Continental. Hace minutos nada más fue final. Newell's y Boca igualaron 2-2 en el Marcelo Bielsa en la jornada de domingo de esta fecha 3. En Mar del Plata, el Lobo del Pata Pereira se llevó los 3 puntos. Le ganó 2-1 al Docivi de Mar del Plata y Barracas, en condición de visitante, le ganó 1-0 a Deportivo Riestra. En un rato con tu relato, River Central, más tarde, 21:30, Lanús Instituto.
0: Bien, señor, escuchalo a River, escuchá por Continental al River del Chacho. Toda la jornada, ¿eh? No te perdés nada por Continental. Te hacemos vivir el partido como si estuvieras en el estadio. Te llevamos el Monumental a tu radio. River y Central, el abrazo de Almirón y del Chacho. Y ahí va el Chacho con Castellano y con todo el banco de Central. Voy por abajo, Sebastián Errur, vamos.
2: El capitán es Otamendi, el campeón del mundo, que parece, Fede, como si estuviera acá hace años. Y después te voy a ampliar, te voy a hablar de Colibio, de Andrada y de Pancho Ortega. River va a traer 3 jugadores más aparte de Almada, no para.
3: Sí, y además marquemos primero la felicitación por la primicia, porque las primicias existen. Los que dicen que no es porque nunca tienen una, pero muy temprano avisaste en los micrófonos de Radio Continental que llegaba Thiago Almada. Y esto es una negociación, Negro, que llevó mucho tiempo, que en algún momento tuvo un operativo seducción. Lo llevaron a Thiago Almada a una reunión con su familia y le mostraron cómo quedaba la camiseta de River con su apellido. Ya quedó lejos los asados con Riquelme. ¿Algún interés por jugar en Boca? Va a ser la cara del nuevo proyecto deportivo de River.
0: Señoras, señores, River y Central. En un par de minutos tengo que volver a Estudios Centrales. Presenta Federico. Tenés 1 minuto y medio para más información. José Vitale.
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1: Fecha número 3, Negro, que arrancó en la jornada de ayer con la victoria de Gimnasia y Esgrima de Mendoza. 2-0 frente a Unión. Goleada del Pincha Rata en el estadio de 1. Estudiantes le ganó 3-0 a Defensa y Justicia. Estudiantes de Río Cuarto y Banfield igualaron 0-0. Ganó Argentinos en Córdoba frente a Belgrano 1-0. Y triunfo de Tigre en el cilindro de Avellaneda 3-1 frente a Racing. Mañana completan la fecha 3, 7 de la tarde. Platense, Talleres, Vélez, Independiente. 21:15 Central Córdoba de Santiago del Estero y San Lorenzo. Esto por el grupo A. Por el grupo B, 4:45 de la tarde en Junín. Sarmiento recibe Independiente Rivadavia de Mendoza. Y 21:15 Huracán Atlético Tucumán. Los líderes del grupo A, Vélez, Independiente, Gimnasia de Mendoza, tienen 6. Los del grupo B, Argentinos y Barraca Central, que tienen 9.
0: Bien, señor, van a cambiar de lado. Va a atacar Central en el primer tiempo para el arco de la Figueroa Alcorta. Allí va el pibe Beltrán, el arquerito, como le decimos nosotros, que ya es un señor arquero, aplaudido por el público riverplatense. River con Beltrán, Montiel, Martínez, Cuarta, Otamendi, Rivero, Fausto Vera, Moreno, Freitas, Lautaro Pereira, Borré y Colidio, el equipo millonario. Voy por abajo otra vez, contame más detalles, Sebastián Errur.
2: Bueno, está por empezar el partido y todavía tienen un título que después ampliamos. Quizás hoy es el último partido, fue de Colidio en River. Mirá lo que te digo.
0: Opa, qué mirá. Bomba. No se puede estar tranquilo, siempre una bomba atrás de la otra, ¿eh? Impresionante,
2: no, no
0: Errur.
2: Es una locura. Me parece que cada día está más cerca del Vasco da Gama, Fede.
3: Bueno, el Vasco da Gama que se está llevando a Santi Sosa. Está mirando mucho fútbol argentino.
0: Entre otros, mira vos. Dame algún detalle de Central antes de que Di María mueva para dar comienzo al partido, Pampa.
2: Y para seguir de cerca también el futuro de Almirón. Silbado en el último partido frente a Racing, ganó solo uno de los últimos 6. Su presente es complicado.
0: Ahí está. Di María, Angelito, contra la pelota. ¿Quién es el árbitro que le acerca el balón a Di María para que dé comienzo al partido? El capitán del canalla.
2: Nicolás Ramírez, el árbitro, asistente 1, Pablo González, el 2, Uriel García Leri, el cuarto, Javier El Barba, y el VAR, Fernando Echenique.
0: Bien, señor, todo listo, cronómetros en marcha, todo ok allá, José, todo ok, Federico en la radio.
4: Brillante.
1: Impecable.
0: Bien, señoras, señores, la producción a pleno, ¿no?
1: Obvio, está
0: señoras,
1: ahí el capataz.
0: Señoras y señores, tendrá que mover Rosario Central, River y Central, frente a frente, en el domingo que empataron Newell's y Boca 2-2 con la cadena Chaneyse. Leandro Paredes, ¿no? Estas horas.
3: Sí, son amigos y estuvieron compartiendo un encuentro que le hicieron viral.
0: Señores, arranca el partido en el Monumental. Pelota larga, campo de River, la para con el pecho el Chino Martínez, cuarta, tira por la derecha, pero sale para marcar Sandes. Sandes, aquel que vistió la camiseta de Boca, le pega en forma de centro. La pelota muy alta, la baja el Chino Martínez, cuarta, le pega violento para el pique de Borré. Tiene que retroceder Ávila y con golpe de cabeza por una pelota frontal que corría Borré. Ávila toca atrás de cabeza para el arquero Conan Ledesma, que domina y va a devolver para Rosario Central en el comienzo del partido.
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0: Sacó el arquero de Rosario Central, pero recupera la pelota Fausto Vera, tira por la derecha, marca Campás, pero saca la pelota Montiel, Montiel le pega adelante para Borré, la corre el máquina Borré, pero está devolviendo a Ávila de zurda, le pega adelante para Copetti, que bien la bajó para Di María, lindo contraataque de Central, abrió por la derecha Di María para la subida de Cantizano, se viene el pibe Cantizano como win derecho, toca para Angelito Di María, maniobra Angelito como Messi en la selección o en el Inter Miami, volcado a la derecha, Cholo.
3: Messi juega de Messi, Di María Central juega de Di María.
0: Acá busca la pelota en la salida Ávila, la va cambiando de zurda adelante, muy bueno para Cantizano, corre por la derecha como Win, la quiere parar, pero se le escapó la pelota al joven Cantizano. La silbatina del público de River, habrá saque de banda delante, el lateral izquierdo de Lautaro Rivero esta tarde, que juega de lateral izquierdo, como les digo, en el equipo del Chacho Coudet. Va a devolver Lautaro Rivero, lateral defensivo para River, en una noche con mucha humedad en el estadio Monumental y por la parte de la capital federal. La busca Borré, pero la paró mal y la perdió, la toma Pizarro, Pizarro toca la pelota atrás para Ávila, Ávila se viene contra el círculo central, toca al medio para Campás, Campás juega atrás para Ávila, primero va para Sandes, Ávila ya pasó al ataque, le encanta ir al ataque a Ávila y a Obando también, perdieron la pelota esta vez, la corre por la derecha Montiel, contragolpea River ahora Montiel a toda velocidad, espera Borré en el área, viene el centro, la pelota rebota y se va al córner, al córner, hay tiro de esquina para River, qué buena escapada de Montiel, Cholo.
3: La primera foto del partido es el partido que vinimos a ver justamente, tiene intensidad, tiene un River que va a buscarlo y Central, que está acorralado por la mirada de su gente, necesita ir para adelante y los primeros minutos lo hace.
0: En dos minutos de la primera parte, es córner para River desde la brecha, Fede.
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0: Se mueve Otamendi en el segundo palo, viene el centro, el primero, entró Otamendi. Anticipo, créanme que se movía en el segundo palo, fue para el medio, fue para el medio, y después fue para adelante para ganar de anticipo el caudillo Otamendi, cabeció lejos del palo izquierdo. El arquero quedó golpeado, no. Un jugador de River ahora quedó golpeado. ¿Qué pasó? Otamendi vuelve.
2: 28-28, Martínez cuarta, Fede.
3: Fue excelente el movimiento y la ejecución, porque River lo que hizo fue armar un trencito de tres futbolistas para que los marcadores quedaran lejos de Otamendi. Desde ahí el campeón del mundo se despegó, fue en diagonal al primer palo, la pelota pasó decididamente cerca.
0: Bien, se está levantando el Chino Martínez cuarta, habrá saque de arco para Rosario Central, contame.
2: Bueno, antes del partido Correa fue probado por el traumatismo del otro día, no respondió, no va ni al banco, son 19 jugadores en total River.
0: Bien,
3: y mucha gente que ya está prendida a la transmisión, Negro. Por ejemplo, Matías Cesani, le mandamos un abrazo enorme. Está con sus hijos Dante y Emma, muy pendiente de toda la transmisión.
0: Gran abrazo para todos ellos, para toda la familia. Aquí devuelve la pelota el arquero Ledesma para Rosario Central. Soy yo,

0: se empaña el vidrio, hay un poco de niebla por esto que le digo, temperatura alta, se condensa el aire, está increíble, la noche húmeda, te digo, se nota en el piso la humedad porque está mojado directamente.
1: Es un frío húmedo.
0: Exactamente, bueno, sacó la pelota mal central, habrá lateral para River, desde la derecha se puso de pie el Mirón, Pampa.
2: Sí, está de pie, enérgico, brazos en jarra ahora, pero dando indicaciones.
0: Aquí va a sacar la pelota Otamendi para River. El capitán del equipo millonario, el subcapitán de la selección argentina, el caudillo Otamendi, toca por la derecha, va para Martínez Cuarta. Y Martínez Cuarta la va poniendo por la derecha, por afuera, para que pique el jugador Freitas. Quiere escapar, encaró para el área y un rebote, la corre el propio Freitas. Penal. No, que no, dice el árbitro. Voló por el aire Freitas, salió el arquero Ledesma, apareció penal a primera instancia. El árbitro dice que no. Todos los jugadores de River van a protestar. El propio Freitas se levanta y le dice penal, es penal. El chico Pereira también pide penal. El árbitro daba saque de arco. El arquero de central ya se prepara para el saque de meta. El árbitro va a esperar a ver qué le corrige el VAR. Así dirige cualquiera, ¿eh? Yo te digo, ¡oh, cholo!
1: Nada, ¿no? No hay penal, no hay penal. De lejos y tapado por los futbolistas de central parecía que se había dado un choque. Porque el arquero central sale muy lejos, pero lo que termina haciendo después de esa primera reacción es acompañar y Freitas se tira para mí.
0: Habrá saque de arco para Jeremías Ledesma, te escucho.
2: La última vez que jugaron aquí, ganó River 1-0. El penal fue justamente a Freitas.
0: Claro, bueno, sacó rápido central y otra vez presiona River, que ya va tomando el control del partido. La toma Fausto Vera, como me gusta, Fausto de titular. Señores, ahí con Aníbal Moreno, en ese doble 5, el mejor que puede poner River. Tocan atrás para Otamendi, Otamendi para Martínez Cuarta, presiona Copetti, presiona también Campaz del otro lado. Toca Martínez Cuarta para el arquero, devuelve la pelota a Beltrán para River, vestido completamente de verde, pero con zapatos de color naranja. El arquero de River le pega hasta la mitad del terreno, la toma Aníbal Moreno, le pega de zurda, después la manda para Montiel, sector del número 4, presiona Campal, buena presión de Campal ahora, Montiel toca la pelota atrás, va para Martínez Cuarta, juega el medio para Moreno, sale muy bien Moreno, manda la pelota para Montiel, Montiel para Fausto Vera, pero presiona otra vez central, le quiere robar Ibarra, pero tocan bien para Moreno, se bancó River la presión y ahora sale Otamendi, Otamendi se lleva la pelota, resbaló, pero después salió bien, cruzó a mitad de camino, tocó al medio para Fausto Vera, quiere cambiar de frente, buena pelota para Freitas, quiere escapar como win derecho, atención, va al fondo de la cancha, lo marca Sanders, se frena a Freitas, quiere escapar el pibe, coloca centro, botado y no pudo tocar la borré abajo del arco, o en realidad tocó pero afuera, y al final el árbitro indica saque de arco para central. Hay un par de buenos síntomas en River, Cholo.
1: Hay que ver si lo sostiene, porque el otro día también había iniciado bien contra Gimnasia desde la posesión, pero hoy además de tener la pelota está agresivo, está bien River, le fluye la pelota.
0: Bueno, va a devolver Jeremías Ledesma, tenemos ya 6 minutos y medio de este primer tiempo, 0-0 Fede en el Monumental.
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0: 7 minutos de esta primera parte, el partido 0-0, busca la pelota River por intermedio de el jugador número 25, Lautaro Pereira. Cae Lautaro Pereira, víctima de falta sobre el círculo central, tiro libre para River.
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4: Finales de la nueva jornada de la Primera Nacional en el día de hoy. Almirante le ganó 2-0 a Racing de Córdoba, victoria de Mitre en Bolívar frente a Ciudad, y San Telmo le ganó 1-0 a San Miguel.
0: Espera que ataca River, pelota por la derecha, quiere maniobrar Freitas, aparece un win, con Freitas ahora, un win interesante en River, saca la pelota Ibarra, un rebote, la pelota a la puerta del área, piden falta ahora del propio Freitas y de Aníbal Moreno, que iba a presionar, y al final el árbitro dejó seguir, y va el contraataque de central con Cantizano, le pega largo para Di María, pero al final llega justo para cruzar Otamendi. ¿Sabes que no vi el detalle del saludo de Otamendi y Di María en la previa, Cholo?
1: Sí, me parece que nos tapó el humo, pero seguro que rápidamente veremos la foto y será viral. Está bien River, con un 4-1-3-2. Entonces, como Freitas va más centralizado para hacer dupla con Borré, le deja el carril a Montiel, que en estos primeros 10 minutos va y va.
0: No hace pie con la pelota central, por lo tanto saca ahora Montiel. Igual la va tomando Ibarra, mitad del campo, cae Ibarra, la tira para Copetti, Copetti por el sector izquierdo. Vuelve Montiel, le rebota la pelota a Montiel, pero después le pega a Copetti y se escapa afuera. Es lateral para River, con el partido 0-0 en el sector del número 4, frente al banco del Mirón, el saque de banda que va a tomar Montiel. Te escucho.
2: Cortito de Alpepo, explota el tema. Otamendi y Correa, que hacerlo un monumento por la llegada de Almada, ellos fueron claves.
0: Muy bien, allá busca la pelota Fausto Vera, sale desde la rotonda del medio, alcanza a tocar para Lautaro Rivero, hoy jugando de lateral izquierdo, el bueno de Lautaro Rivero manda la pelota para Fausto, Fausto Vera para Aníbal Moreno, ese doble 5 de Vera y Moreno, Moreno poniendo orden, autoridad y Vera un poco de fútbol, después juega la pelota también para Martínez Cuarta, lo apuró Campás, pero bien salió Martínez Cuarta, tocó la pelota a la derecha para Montiel, ataca River por el gol, Montiel coloca centro al medio, un rebote, se venía Colidio, pero no pudo definir y la va tomando otra vez el jugador Montiel, Montiel por la derecha, escapó, dejó para Freitas y al final la termina perdiendo frente a la marca de Pizarro y nace el contraataque de Di María. Di María se apuró, le pegó con el revés del pie, trabó con todo Coronel, cayó, ataca igual por la derecha Cantizano, pica Di María por el medio, qué bien, escapó Cantizano, busca el área, tocó para Di María en la media luna, puede ser, le pega al arco, ¡oh! Afuera, afuera por bajo, el árbitro indica que tarjeta amarilla para Lautaro Rivero por una falta anterior contra Campás en la salida. No, Campás, este es Coronel, contra Coronel. Pero fue muy bueno el contraataque de Central, Cholo, por primera vez en la nochecita.
5: Y Central estaba jugando a eso, está agazapado. Y por eso se presenta el partido que vinimos a ver. Coronel rompió bien entre líneas, después lo buscó a Di María. Parecía que tenía un pase más, pero justamente lo que buscó el campeón del mundo es sorprender. Buscó el palo izquierdo de Beltrán. River tiene la pelota, es agresivo, pero Central está en partido.
0: Bueno, habrá saque de arco para Beltrán. 0-0 el partido. Tenemos 10 minutos de este primer tiempo por Radio Continental.
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0: Busca la pelota Di María. Lo vio picar a Campás. Le quiso meter de zurda. No pudo acertar al balón Di María. Y ahora contesta River. Va a buscar la pelota Borré. Todavía no entró en juego ni Borré ni Colidio. Hay mucho de Freitas como win derecho, si se quiere, Cholo. Y ahora ataca Cantizano, la espalda de Rivero y se va por arriba. No se animó a rematar. El arquero quedaba a mitad de camino. Ahora sí le pegó por arriba. Será córner. No, es increíble. Es increíble lo que perdió este chico que no remató. Estaba en el vértice del área, el arco sin arquero. Explícalo vos, Cholo. Lo tuvo Rosario Central.
5: Es que hay varias cosas increíbles. Por un lado, como le terminan comiendo la espalda a Lautaro Rivero después del mal rechazo. Ahí Beltrán, bien rápido, en línea con el partido, sale a achicar y Cantizano no se animó a definir por arriba, hizo un autopase de taco y después cuando se perfiló le dio la posibilidad a Lautaro Rivero de que se restablezca. River defiende peligrosamente.
0: Es córner para Central. De pronto cambió el partido en estas últimas dos jugadas. 11 minutos y medio, va Di María con el córner, viene el centro, lo tiene Campás, tiró y arriba del arco. Pero qué bárbaro, qué lindo. Pelota en el córner, se la dio al pie izquierdo a Di María, de empeine izquierdo de Di María a empeine izquierdo de el bicho Campás. Qué talento, qué capacidad de Angelito Di María, Cholo.
5: Una jugada que solamente pueden hacer futbolistas fenomenales como ellos. El primero de la ejecución, Di María, que es un crack. La pelota llovida, bollando para el zurdazo de Campás y después y esperá, la agarró muy abajo.
0: Esperá, Cholo, perdoname, pero otra vez se complicó. ¿Qué pasó en el partido? Explícame, porque en 12 minutos parece cambiar. Ahora presiona Central arriba. Bueno, sale River para Freitas. Freitas se va. Dejó la pelota para Borré. Está habilitado. ¡Oh, escapa Borré! Cierra justo Bando. Bueno, tenemos partido y tenemos grandes emociones. Central fue a presionar arriba y con una pelota larga casi lo complica River, Cholo.
5: Y se explica porque River no tiene medio. Más allá de que está parado en el eje Moreno y que se tira atrás como un doble 5 en vertical Aníbal Moreno, no tiene la posesión, no controla desde el juego. Entonces, a partir de eso, va con el vértigo de Montiel y con el vértigo de Freitas. Cuando no tiene la pelota, Central también sale con muchísima potencia.
0: Ataca Freitas por la derecha, pica Montiel, pero la pelota va al medio. Viene para Lautaro Pereira, Pereira otra vez para Montiel por afuera. Dejó para Pereira, le pega al arco, le erró. ¡Uy, le erró! ¡Le chingó! Pero vale, por las ganas de pegarle como venía, era buena de River. Ataca Colidio, apertura ahora por la derecha para Montiel. Montiel se viene con Aníbal Moreno. Montiel coloca centro, espera Borré, espera Colidio en la puerta del área. Sale para marcar con todo Coronel, le pega Aníbal Moreno y un rebote. ¡Y el arquero Ledesma! Qué lindo está el partido. Ahora sí es el partido que vinimos a ver en 13 minutos, Cholo.
5: Hay una intensidad que provoca atención absoluta. Algún momento al River de Caudel le criticaron cierta pasividad. Jugaba caminando, ahora no se corriendo.
0: Que va Di María para Campas. Campas en el área. Campas se frenó, enganchó. ¡Qué magnífico! Está en el área chica. Busca el remate con la derecha. La pone para Di María. Puede ser, puede ser. La bajó con el pecho. ¡Está gol! ¡Gol! Pero no vale. Copetti en offside. Copetti en offside. Lo quiso Di María, es de Messi. Lo quiso Di María, es de Messi. En la final de contra Estudiantes de La Plata con el pecho. ¿Te acordás, Cholo?
5: Totalmente. ¡Qué cracks! Pero además, lo que hacen Campas y Di María es jugar entre ellos. Divertirse como en el barrio. Como saben que son los mejores, conectan todo el tiempo. Incluso cuando la jugada tiene dificultad. Es cierto, River zafó porque Copetti estaba adelantado. Pero era uno de los mejores goles del torneo. La pelota cruzada para Campas. Campas que la tiene, lo espera Di María, la pincha del área con la derecha y después Di María que asiste entre pecho y hombro y está apenitas adelantado Copetti. Era una jugada fantástica porque Di María es, fue y será siempre un crack interminable.
0: Bueno, esto que les contó el Cholo repasando, digamos, el cuadro por cuadro de la acción. Tenemos un partido bárbaro. 14 minutos y medio del primer tiempo. El VAR chequea, pero está adelantado Copetti. Voy por abajo. Ya estoy con Federico, pero esto no me lo puedo perder en todas las ubicaciones de Radio Continental. Con Sebastián y con el Pampa Torres. ¡Vamos!
2: Sí, exacto. Mira, espera, pero le pide a los jugadores en defensa que se despierten. Tato, en Central Córdoba, en River, jugó solo 6 veces de 3 Rivero. Almirón, por su parte, llamó a Franco Ibarra para acomodar la mitad de la cancha y tomar algunas marcas.
0: Bueno, estamos viendo la repe. Es fantástico porque en River tenemos un monitor al lado del otro, otro arriba, muchas pantallas. El pase con el pecho de Di María es extraordinario.
4: Es majestuoso.
5: Es un poco de pecho y un poco de hombro. Es Maradona haciendo jueguito con el hombro en la previa de los 90.
0: Qué bárbaro. ¿Te gustó, Negrito?
4: Me encantó. Fue tremendo.
0: Qué bárbaro. Bueno, va a devolver el arquero Beltrán. Había offside, como dijimos, de Copetti. El partido 0-0 en 15 minutos y medio de esta primera parte aquí en el Estadio Monumental.
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0: Habrá tiro libre para el canalla. Una pelota larga jugó River, pero había falta en ataque. Es tiro libre que va a ser el arquero Jeremías Conan Ledesma para el conjunto de Rosario.
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5: El partido está buenísimo porque River tiene la pelota, tiene agresividad, lo empuja a su cancha, pero Central tiene mejores atacantes. Entonces con Di María capaz hay una noche que puede ser bárbara.
0: Qué bien robó la pelota Ávila, otro marcador central que juega bárbaro, el hermano del Chimi, coloca centro, pasó al ataque y el arquero Beltrán. Te digo, se le cerraba el centro, se le metía, el árbitro cobró falta, cobró falta el árbitro contra Ávila cuando desde el costado tiraba el centro. Y hay tarjeta amarilla para Fausto, Seba.
2: Sí, señores, segundo, primero Rivero, una vera.
0: Ahora, Cholo, Central tiene, por lo menos esta noche, a diferencia de aquel partido hace 2 meses atrás, en el campeonato anterior, tiene otra actitud. Pero además, en Ávila tiene un marcador central de esos que juega bien, que pasa al ataque de los modernos, ¿no?
5: Sí, tiene otra postura, una necesidad y una obligación de Almirón. Pero además tiene futbolistas que van para adelante y tienen talento. Y lo que ocurre en los últimos minutos es que River está llegando tarde a los duelos. Por eso, Lautaro Rivero perdió con Tizano y ahora tuvo que ir al piso y amarilla para Vera.
0: Bueno, esto al final redunda en tiro libre para Central. 17 minutos desde el costado izquierdo contra el área de Jeremías Ledesma.
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0: En un solo lugar te mueve Central, que va con la pelota. Campas, Campas para Di María. Quiere escapar por afuera Di María. Coloca centro por bajo. Un rebote y la corre Di María. Pero al final termina devolviendo Freitas. Quedaba una mano en el área de River. Vean ustedes, pelota al área otra vez, golpe de cabeza desde el medio, quería buscar la pelota Copetti, pero sale a dominar el arquero de River, Beltrán, que ya sacó la pelota por bajo para Otamendi. Minuto número 17, Otamendi combina con Fausto Vera, contesta River, 0-0 el partido. Está linda la noche del Monumental y por Radio Continental, todo el fútbol. Boca empató en Rosario, ¿verdad, José?
4: Sí, 2-2 con Newell's.
0: Bien, ¿quién hizo los goles de Boca?
4: Los goles del conjunto Xeneize, el Rusito Ascacíbar y Alan Velasco.
0: Acá saca la pelota Rivero. Rivero por el costado izquierdo. Le pega adelante para la corrida de Colidio. Estaba medio distraído Colidio hasta que buscó y encontró. Ya había perdido el balón. La saca finalmente Coronel. Coronel le pega adelante. Baja la pelota Copetti. Copetti la tira para Cantizano. Ahora el balón afuera y el árbitro indica otra vez lateral. Saque de banda para River con el partido 0-0.
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2: Sí. Respecto a aquel partido que hablaban de mayo en Rosario Central, no está Paul Fernández, tampoco Enzo Jiménez. Juega Campaz y Cantizano.
0: Bien, señor. Avanza Lautaro Rivero. Rivero ganó con el pecho, dejó la pelota. Hay un rebote y le quedó para Colidio. Colidio al costado del área. Le pega en forma de centro y al córner. Al córner sacó la pelota Ibarra. De todas formas consiguió córner, pero me pareció medio displicente Colidio, Cholo.
5: Es un poco su andar, ¿no? Es un futbolista que a veces no está con la templanza necesaria al partido, pero tiene talento.
0: Habrá córner para River desde la punta izquierda. Se levanta el Monumental. Literal, se levantan en todas las platigas. Aquí debajo de la cabina de Radio Continental. Busca arriba el caudillo Otamendi. A ver cómo estás, Ota. Viene el centro. Cabezazo para defender de Copetti. Y después saca la pelota Campaz en la puerta del área. La corre Freitas en retroceso. Toca atrás para Aníbal Moreno. Y más atrás todavía para el arquero Beltrán, que domina para River.
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0: Sacará la pelota el arquerito Beltrán. Levanta de zurda contra la banda izquierda. Corre Colidio, la pelota pica, se escapa afuera. Aprovecho para repasar más resultados de este domingo. Volvió a ganar Gimnasia y, si no me equivoco, ganó 3-3 el Pata Pereira.
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4: Afiladísimo el equipo del Pata, los últimos tres los ganó, por eso el Lobo se llevó los 3 puntos en Mar del Plata. 2-1 fue el triunfo frente al Dosivi. Goles de Aumendi y Colazo. Gaitán había puesto el descuento para el Tiburón.
0: Después buscalo con tiempo, José, más allá de este arranque de campeonato. En el torneo anterior creo que ganó todos y perdió uno.
4: Con River.
0: Después los números de Pereira, por favor.
4: Claro, perdió con River.
0: Muy bien. Bueno, ¿y cuántos ganó?
4: Había ganado 7 partidos.
0: Allá, y con estos 3-10.
4: Claro.
0: 10 de 11 ganó.
4: Increíble. Wow.
0: Tremendo.
4: Y se viene el clásico.
0: Ni Guardiola. Ataca Borré para River. Borré coloca centro. Está esperando Freitas. Freitas toca atrás para Colidio. Está en la media luna. La dejó al medio. Está el remate de Vera. Arriba del arco el remate de Fausto. Pero llegó bien River, que hace rato no llegaba, Cholo.
5: River volvió al partido. Porque si hiciéramos la gran Bielsa de dividir el juego en lapso de 10 minutos, los primeros 10 fueron de River. Los otros 10 de Central. Pero ahora volvió River. Buena secuencia de pases. Se la dejó bien Mansa para que le pegara Colidio a Fausto Vera y la pelota del volante se fue por arriba. Hay un partidazo acá en el Monumental. Falta que estén más finos en los últimos metros.
0: Voy por los bancos. Primero River, después Central.
2: Bueno, se cumplen en este instante 200 minutos de River en el torneo sin convertir goles. El último, el de Galván en la final con Belgrano. Almirón hasta aquí como técnico de Central. 15 ganados, 5 empatados, 7 perdidos. 61% de efectividad.
0: Muy bien, y hablando de efectividad y porcentajes, te decía lo de Pereira porque no lo destacaste. Yo lo hubiera destacado a los gritos. Es tremenda la campaña de Pereira, el técnico de Gimnasia, José.
4: Es impresionante, 0.87 de promedio tiene, es increíble.
5: Sí, no sé qué pasará con José, pero además hay concepto, porque el otro día le ganó tácticamente a River. Claro. Y con el hallazgo de Steinbach en la mitad de la cancha, fue un partido consagratorio.
0: Muy bien, menos mal que lo dijimos nosotros, ¿no? Porque él no sé por qué.
5: No sé.
0: Bueno.
5: Irá por otra parte de la plata.
0: Avanza Central. Pelota que va para... Uy, Copetti la paró y la regaló. Pero ahora pelea Copetti. No le falta nunca el deseo de pelear a Copetti. Le quedó a Di María. ¡Le pega el arco! Angelito abajo. Contra el palo derecho. Desviado afuera. Está inspirado Di María. Y está muy exigente con los rivales. Va toda Copetti, Cholo.
5: Sí, pero Di María está incisivo. Está despierto. Y además tiene un manejo absoluto del juego. ¿Y sabes qué? Recordaba que en un partido en la cancha de Central tiró un córner olímpico porque sabía que Bray estaba nervioso. Bueno, ahora tal vez sabe que Beltrán tiene que imponerse en el arco, que dio un primer mal rebote contra Barracas y que ahora está Armani. Y de tres cuartos lo que buscó fue sorprender al arquerito de River.
0: Bueno, 22 minutos y medio recién, el partido arrancó intenso, pero tenemos 22 y medio recién de la primera parte. 0 River, 0 Rosario Central, aquí por Radio Continental.
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0: Saca la pelota Lautaro Rivero, la va entregando para Colidio. Choca Colidio, pelea con Ibarra, los dos caen afuera del terreno. La pelota se escapa por un costado y habrá desde la derecha lateral para Rosario Central. Fede.
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0: Bueno, se extraña el cooling break, es que se dice la pausa.
5: Así se dice.
0: Muy bien, aquí robó la, vea que viene. Robó la pelota Fausto Vera, la pone por el medio, atención. Escapa Pereira, Pereira por arriba, viene. Y le erró al arco el pibe Lautaro Pereira. ¿A dónde fue el arquero de Central? Esta la va a explicar el Cholo, porque River tuvo una chance clara de la nada. Es imposible describir de dónde salió esta jugada de River, porque no hubo elaboración, una pelota larga puesta por Fausto Vera, magnífica por otra parte. Y a la espalda de la defensa de Central se filtró el pibe Lautaro Pereira.
5: Pero fue un toque de distinción, porque Fausto Vera, con la expresión corporal, vendió un pase a la banda derecha y lo que hizo fue perfilarse y picarla para la subida de Pereira. El cierre del arquero fue un poco apresurado, pero creo que eso también complicó a Pereira, que la tiró por arriba y le quedó alta la pelota.
0: Ahí va la pelota de Borré, River insiste. Yo te digo a vos, Errur, ustedes sigan, vayan a buscar a Tobías Andrada, a mi tía Ana, pero Fausto Vera es un fenómeno de futbolista, ¿eh? Qué suerte que lo dije antes, porque después cuando se afirme como titular y vean que la solución estaba en Fausto, se van a sumar varios, ¿eh?
2: Yo te digo una cosa, yo no sé, va a tener que ser mucho mérito para hacer el primer año después.
0: Bueno, ya igual, lo se está haciendo, mirá.
5: Fausto Vera es bueno, acaba de meter un pase de enganche. Ahora te recomiendo que mires un poco más a Tobías Andrada.
0: Allá va la pelota para Borré, chocó, cayó. ¿Qué dijo el árbitro? ¿Qué dijo el árbitro? Que no hay falta, cobró falta en ataque. Y el público se lo va a recriminar, pero quiero verla de vuelta, Cholo. Porque a mí me dio la impresión de que Borré lo desparramó a Obando con un empujón. Iban juntos al cuerpo a cuerpo. Todo esto está ocurriendo porque River tira pelota larga y Central está parado en la cornisa. Vaya a saber qué le pasó. Será como dijo el Cholo, 10 minutos para cada uno. Por ahora estamos 0-0. Corría libre Borré. Venía en la carrera apareándolo el marcador Central Obando. El árbitro cobró falta en ataque. Era falta, ¿no, Cholo?
5: A mí me parece que Borré lo termina enganchando. Hay una cuestión que tiene que ver con que Central presiona alto y entonces hay espacio para que River les juegue el pase filtrado a la chique de la última línea. Pero desde ahí Borré lo que hace es correr apareado con Obando y tengo la sensación, es muy compleja la jugada, de que el choque lo produce el futbolista de River.
0: Muy bien, vamos, Fede.
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0: Se van a cumplir 26 minutos. Va a devolver la pelota al arquero de Rosario Central. Aquí en el Monumental, River 0, Rosario 0.
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0: ¿Qué partido queda pendiente para esta noche de domingo después de River? Esta noche misma, José.
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4: 21:30 en la Fortaleza. Lanús recibe a Instituto de Córdoba.
0: Y con la presentación de Federico, ¿qué partidos quieren para mañana lunes?
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4: Por el grupo A, 7 de la tarde, Platense, Talleres, Vélez Independiente, 21:15, Central Córdoba, San Lorenzo. Y por el grupo B, 16:45, Sarmiento de Junín, Independiente Rivadavia, 21:15, Huracán, Atlético Tucumán.
0: 26 minutos y medio tenemos aquí. El árbitro cobró otra vez una infracción. Habrá tiro libre en el campo de Central. Le va a pegar Ávila, que manda la pelota adelante para Copetti. Copetti de espaldas al área. Tocó para Campas. Campas se va por afuera. Y por adentro está Di María. Viene el centro. Está gol. Cantizano. Gol.

0: Rosario Central de Cantizano. Entró para tocar el pibe Giovanni Cantizano en un pase de Campaz desde el fondo de la cancha. En una jugada otra vez iniciada por Copetti, la aguantó. Después buscó la descarga con Pizarro. Llegó al fondo de la cancha Campaz como Wynn, tiró el centro atrás, el centro de la muerte. No pudieron los defensores y tocó Cantizano para batirlo al arquero Beltrán, que estaba indefenso, y marcar el primer gol de la noche a los 27 minutos de la primera parte. Aquí en el Monumental grita el equipo de Almirón, grita Rosario Central, Cantizano, el pibe pone, River 0, Central 1.
1: River se termina autoboicoteando porque tiene la pelota, pero padece con los delanteros de Central. Entonces, de ahí terminó pagando caro una jugada en la que Central jugó rápido, porque estaba enroscado en realidad, en el reclamo. Porque antes pedía un penal, porque había pedido una infracción, y ahí llegó Campaz. El centro adentro, y yo creo que Otamendi la termina metiendo en contra cuando venía Cantizano para empujarla. Pero esto es producto de la desconcentración de River, de caer en una locura, de buscar en una paranoia, y en realidad lo que tiene que marcar es a los delanteros de Central.
0: Otamendi. Bien, Otamendi en contra.
2: Sí.
0: Allá busca la pelota Di María, descargó muy bueno para Coronel, Coronel para Cantizano, va Central otra vez, Cantizano al vértice del área, arquera para Di María, Di María busca la media luna, termina perdiendo, marca Cantizano, saca Rivero, pero la toma el de Central otra vez, tiene un taco, la corre Di María, traba con todo Colidio, le queda para Coronel, Coronel por la derecha, voló por el aire, pareció falta de Lautaro Pereira, pero al final el árbitro dice que la pelota se le fue a Coronel y está marcando lateral para River. Voy por el banco de Chacho, se va.
3: Es la de Sazón. Otra por hasta aquí, otra derrota. Después voy a pegar un dato más.
0: 29 minutos, pero hasta aquí River, a ver, con errores, sí, pero no está jugando como partidos anteriores, tan apático, tan mal, ¿no?
1: No, tiene agresividad, tiene empuje, tuvo algunas llegadas, la de Pereira que se cobra arriba al travesaño, el cabezazo también, el tema que sufre atrás, y que ahí se nota una diferencia de categoría entre los delanteros de Central, Campaz y Di María fundamentalmente, además del partido que está jugando Cantizano, y los de River para resolver. Y además, en la jugada hay errores, porque queda enloquecido en la protesta y después paga Montiel y termina metiéndolo en contra Otamendi. Si los campeones del mundo fallan así...
0: Allá busca Montiel, gana bien Sandes para Campaz. Y va el contraataque, 3 contra 4 que regresan. Campaz lo tiene a Di María, va para Angelito, puede ser, la bajó de zurda, puede ser, tiró. Uy, Cantizano lo tiró por arriba. La pelota que bajó Di María en el vértice del área chica, hacia el medio, hacia el punto penal. Es una sensibilidad en el pie izquierdo que hay que decirle botín de porcelana, no se puede llamar de otra manera.
1: A ver, que se entienda, negro. Juega muy en serio Di María, pero conceptualmente, a partir de su talento, pareciera que lo estuviese cargando a River, porque hace un pecho con el hombro, porque después la deja con el taco, y a partir de eso Central, por momentos, lo baila en ataque al equipo de Coudet.
0: Ahora tenemos 30 minutos y medio. El árbitro cobra una falta en ataque. Está perdiendo River, está ganando Central. Federico.
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0: Voy por el banco de Almirón. Contanos, Pampa.
3: Bueno, festejos obviamente por el gol. Más allá que termina siendo también de Cantizano. 16 partidos en primera, 5 goles ya, un chico que se codea bastante con el gol.
1: Y además está picante, se convierte en un tercer delantero y María a los Messi, por momentos es el futbolista más adelantado de Central, y ahí está la diferencia, porque como equipo están parejos River y Central, pero hay tres futbolistas, Di María, Campaz y Cantizano, que por ahora se están haciendo una fiesta.
0: Muy bien, en 31 va a devolver la pelota River, Fede.
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0: Va otra vez la pelota para Campaz, pero marca ahora Fausto Vera y le va quedando al medio para Montiel. Le falta, sí, ya cobró el árbitro. Y tiro libre para River en la línea media. Almirón que no para de ver indicaciones. El Chacho está abatido, no, está dando indicaciones
3: no,
0: también, ¿no?
3: Está bien.
0: Muy bien.
1: Pero River está muy nervioso, ¿eh? Y está para caer en cualquier trampa, porque donde agarran a un jugador, va Montiel a pelear. Donde le muestra la pelota a Di María, también lo quiere ir a buscar.
0: Allá busca la pelota por el medio Colidio. Colidio contra la marca de Coronel, escapó para el área. El público se va a fastidiar con Colidio, que apareció poco en el partido. Y ahora tuvo una jugada aislada y terminó mal. La corre Montiel, Montiel a la derecha para Freitas, Freitas como win, como al principio del partido. Busca el área, encaró para adentro, le puede pegar de zurda, lo trabaron. El rebote de Fausto Vera, tiró de sobrepique. Y la pelota a las manos del arquero Ledesma, que domina para Rosario Central.
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0: Allá busca Central de contra, le queda para Copetti, Copetti con Campas por afuera, con Di María por adentro, la bajó de cabeza Angelito y marca justo Montiel, que saca la pelota por un costado. Pareció que se le iba a ir al córner, pero la sacó al final Montiel por un costado. El Monumental, ahora sí, con cierto fastidio, Cholo, ¿eh?
1: Sí, lo terminó silenciando, lo terminó apagando, porque la gente intentaba levantar al equipo, y ahora el equipo lo que hizo fue apagar a la gente.
0: Bueno, perdió la pelota Central, después el lateral, saca Colidio, Paul, ¿de quién? De Pizarro, y tarjeta amarilla.
3: El número 32, Coronel, Coronel. Primer amonestado.
0: Sí, señor, así está, así habíamos dicho, así se va.
3: Bueno, este es el partido 28, que arranca River perdiendo. De los restantes, empató 8, perdió 19, veremos hoy.
0: Bien, saca la pelota River. Allá la busca Lautaro Rivero, Rivero tocando para Colidio, arranca por el costado izquierdo Colidio, Colidio se vuelca al medio, lo está marcando el número 26 que es Cantizano, la pelota va para Fausto Vera y Fausto atrás para Otamendi, círculo central, levanta la cabeza Otamendi, juega cortito por abajo para Martínez Cuarta, van los centrales de River para buscar el empate, tocan para Fausto Vera, Fausto abrió, viene para Montiel, Montiel para Freitas, Freitas por la derecha, dejó la pelota al medio, pero hay un rebote, pegó en Sandes cuando iba a buscar Lautaro Pereira, se acomoda Freitas bien por la derecha y Lautaro Pereira va para asociar. Digo bien, Cholo.
1: Sí, y trata de duplicar los ataques para estar cerca de Borré. El tema es que River hace todo apurado y por momentos siento que Fausto Vera y Moreno juegan de lo mismo.
0: Allá busca la pelota el jugador Borré, la deja atrás para Aníbal Moreno, traba y pierde, que le adelantó y perdió. Y después el árbitro, pensé que iba a cobrar falta del jugador Obando, dejó seguir, la toma Fausto Vera, ahora cubriendo la mitad de la cancha porque Aníbal Moreno se había ido para adelante. Ataca River, busca la pelota Lautaro Pereira, se volcó a la derecha para Montiel. Montiel busca el área, Montiel busca al área en diagonal, tocó al medio, está el remate de Pereira, tapó el arquero y el arquero Ledesma, era muy buena esta de River, con el pibe Pereira entrando por la media luna, la toma Colidio que insiste, viene el centro, rebota la pelota en Coronel y al córner, esta fue buena de River, Cholo.
1: Eso tiene River, hoy tiene corazón y en todo caso a veces desprolijo, pero va por Montiel y ahí también se tiró otra freita y sacó un buen derechazo que voló Ledesma para tirar al córner.
0: El córner que va a ser Colidio para el millonario.
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0: Llegando al minuto número 36, River pierde, pero va con criterio para buscar el empate. Corner de Colidio cerrado, saca de cabeza Copetti, siempre importante en el partido, corre por la pelota ahora, otra vez Colidio, Colidio la va a dejar para la subida del chico Pereira, anda, le dijo, escapó por afuera, llegó a la raya de fondo Pereira, centro de zurda, pinchadito está, y entonces se perdió un gol increíble. River, todos protestan. Penal, ganó córner. Córner, dijo el árbitro. Rebotó en una espalda. Van todos a protestar. No se entendió la seña que hizo, No se entendió la seña que hizo Nicolás Ramírez. Al final es córner. Estiro de esquina para River desde la derecha.
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0: Mano de Otamendi cuando fue a cabecear, Cholo.
1: Sí, sí, ese fue el gesto de Ramírez finalmente, después lo descubrimos y en la repetición, porque había muchos jugadores y estábamos lejos, se percibe que Otamendi cuando quiere cabecear le termina dando con la mano.
3: Ojo, muy bien. Si no cobró al revés, penal.
2: Primero marcó el punto penal, después marcó córner, ahora marca mano de Otamendi.
1: Sí, yo lo que vi finalmente es que hay mano de Otamendi más allá de las marcas del árbitro.
0: Es que protestan los dos equipos, así que puede ser penal, córner, lo que vos quieras. A mí me pareció también el gesto de penal a Arba Otamendi, que era el único que no protestaba. Córner, dice el árbitro, con el brazo señalando el tiro de esquina. No sé, alguien que me explique. No lo entiendo a Ramírez,
2: El VAR está chequeando posible penal.
0: Bueno, posible penal.
1: Y fíjate el reclamo, Di María y Otamendi.
0: Qué pesados, ¿no? Ah, sí, parece penal, Cholo. El jugador que va, creo que es Obando.
2: Sí.
0: Ahí lo llamaron para verla,
2: Para mí, Rosario.
0: ¿Cómo?
3: Alvar.
0: Sí, sí, es que Obando salta para cabecear, o también de atrás de Obando, pero Obando con los brazos abiertos.
2: La imagen televisiva me da la sensación de que es hombro y un poquitito más.
1: A mí me gustaría verla de nuevo, a ver.
0: No, no. Ahí no parece. No, es mano.
1: No, es mano también.
2: Nada.
1: El tema es que Ávila va con el brazo muy extendido, pero no la llega a tocar.
0: No, es mano también. El VAR está.
1: No, es mano también.
0: En otra, ¿no? Iba a decir, está en dope. ¿Quién es el VAR, muchachos?
3: El VAR es quien dice.
1: Yo ratifico lo que vi inicialmente. Mano también.
2: Sí.
0: Bueno. Echenique en el VAR, ¿no? Dijimos.
3: Sí, Echenique.
0: Maldita querida, ¿no? Bueno.
3: A cruzar los dedos.
2: Sí, tomando un café, ¿no?
0: Diría Riverito, a cruzar los dedos. Y uno ponerse anteojo. A ver ahí, Cholo, a ver ahí. No hay duda. Ahí.
1: O claro. yo no tengo dudas. Para mí es Manu Otamendi.
2: Sí.
0: Pero pará, Cholo, mirálo un rato más, dale.
1: Bueno, la sigo mirando, dale.
0: Bueno, esperá, pero ahí va a hablar el árbitro, ¿eh? A ver, va a hablar el árbitro. A ver. Momento de nerviosismo acá.
5: En la revisión en campo, observo que el jugador número 30 local realiza el contacto con el brazo en el balón. Decisión final, tiro libre a favor del
0: equipo visitante. Muy bien, Cholo.
1: Perfecto, Ramírez.
0: Para eso es el comentarista de Radio Continental, viejo. Y yo puedo irme que el tipo solo va a arreglar esto. Olvídate. Muy bien, era malo también.
1: Me querían empujar a otra sanción, ¿eh?
0: Pero el problema igual es. Se genera una tensión, por supuesto, en todo el estadio. Nosotros también estamos queriendo no errarle, esto de verdad lo digo, para nuestro público. Queremos ser lo más certeros posible.
1: Por supuesto.
0: Por más que nos podamos equivocar, queremos no hacerlo. Ahora, el tema es cómo Echenique llama para esto al árbitro. Cuando todos vemos que cuando va la ref es una mano de Otamendi.
1: No, y además entender que somos relator y comentarista, no árbitros de fútbol. Que podemos fallar y que ellos saben mucho más, pero que lo haya llamado por esto es insólito.
0: Muy bien, bueno. Saben mucho más algunos.
1: Bueno, deberían saber más.
0: Dale, Fede.
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0: Muy bien, 39 minutos, gana Central aquí. El gol anotado por Otamendi en contra. Entraba Cantizano para buscar el centro, el joven Cantizano. El centro atrás, letal, de Campaz, que está jugando un muy buen partido. Cuando le iba a tocar Cantizano, cerró Otamendi, la metió en contra. Y con ese gol está ganando Central. Está perdiendo River en el minuto número 40.
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0: Ataca Central con Cantizano. ¿Quién le dio así? Martínez Cuarta.
3: Martínez Cuarta, sí.
0: Amarilla, pero al límite, porque venía a toda velocidad el pibito. Juega muy bien, ahora cambió de posición. Desde la derecha se fue a la izquierda. River no encuentra ahora el partido. Cholo lo tuvo que derribar Martínez Cuarta a Cantizano. Se ganó muy bien la tarjeta amarilla, Cholo.
1: Siempre lo decía Sabela, para ver a los defensores, fíjate los volantes. Y acá, River no tiene medio. Entonces, los jugadores de Central terminan competiendo en velocidad con tipos que salen a campo descubierto. Una amarilla bordeando la roja de Martínez Cuarto, se presiona Cantizano.
0: Vamos, Fede.
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0: Sí, señor, escucho.
3: En 40 minutos, 4 amonestados. Martínez Cuarta, Rivero, Vera y Freitas.
0: Y por el lado de Central, Pampa.
3: Ninguno.
0: Muy bien, vendrá el tiro libre para el canalla. Le va a pegar Di María. Desde el costado izquierdo al corazón del área de River. El Monumental asiste con preocupación ahora. Gana Central y gana bien en este primer tiempo. Centro de Di María. Un rebote, corre por la pelota. Cantizano le pegó al final de zurda. Sí, el propio Cantizano. ¿O no? Sí, sí. Allá, la pelota arriba del arco. Saque de meta que corresponde al arquero Beltrán para River.
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0: Bien, amigos, el top de las 20 por Radio Continental. Está perdiendo River en el Monumental.
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1: Sabés que después en el entretiempo con José Vitale en los estudios de Radio Continental me gustaría repasar la jugada del gol, porque seguro que hay un error de Montiel, seguro que River queda enganchado en la protesta y después está el cierre fallido también. Ahora tengo la sensación de que el 30, el campeón del mundo, le recrimina a Beltrán que no haya salido a cortar. Por eso es lo que quiero ver de nuevo.
6: Muy bien, detalles que nos va dejando la primera parte en la lupa del Cholo. Aquí avanza Di María, gana central, pero recupera la pelota River. La sacaba el jugador Lautaro Pereira. Tiene buenos arranques el pibe, la perdieron. Y la va tomando Campas, que ahora cambió de punta. Viene por la derecha el moreno colombiano. Le pica por afuera el jugador Coronel. Sin embargo, el toque va atrás para Ibarra. Ibarra a la derecha para Campas. Campas busca el área, buena diagonal. Cayó, no hay falta de Aníbal Moreno y recupera la pelota Fausto Vera, lo marca Di María, pero Fausto le pega adelante, marca justo Ávila, cuando corría Borré ha entrado poco en juego, salvo en el arranque de esta primera parte, ya lo explica el Cholo, pero ahora va central, ataca Cantizano, tocó la pelota para Di María. Di María la deja al medio para Pizarro, se arrima hasta el área, tocó para Cantizano, que está jugando un partido bárbaro, y este le manda atrás para Sandes, toca Sandes, va para Cantizano, viene para Di María, le pega con el revés del pie, se luce el equipo de Almirón, ataca Di María, marca Martínez Cuarta, que está amonestado, sacó la pelota de cabeza, pero había falta de Di María, que levantó mucho el pie, y en el vértice del área de River, estiro libre millonario, Fede.
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1: La diferencia es que Central juega y River apaga incendios, por eso no tiene juego asociado en ataque, porque Fausto Vera se convierte en un conductor desde muy atrás, desde ahí que quedan desconectados tanto Freitas como Borré.
6: Y ahora pelea la pelota, Moreno lo rodean tres, le roba Copete y quedó para Campas. ¿Qué pelota perdió River? Decí que Campas tocó por el medio, buscó un pase que podía ser genial, pero era muy difícil y River recuperó la pelota, pero la había perdido feo. A contrapierna el equipo de Chacho, toma Lautaro Rivero, hoy jugando de lateral izquierdo, marca Campas, pelota fuera del terreno, lateral para River que está perdiendo, minuto número 44 aquí en el Monumental, en esta primera parte por Continental.
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6: Sacó la pelota Rivero, la corre Borré, la vuelve a perder y la consigue Ávila, el zurdo toca atrás desde la puerta del área para el arquero Conan Ledesma, que domina para el equipo rosarino.
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6: Y ahora ataca River, una pelota que va para Lautaro Pereira. Bueno, cruzó todo el área, Pereira le quiso pegar de zurda, le pegó en realidad de zurda, pero cayéndose o no pudiendo afirmarse, la sacó muy lejos del arco, Cholo.
1: Y ahí tenés una muestra del ataque de River, porque Pereira tuvo las jugadas más peligrosas. El pase de Fausto Vera que termina definiendo por arriba y ahora que con el pecho se perfila de zurdo y también va para afuera. Pero eso que te marca, que el volante llega, pero que River no es desprolijo y entonces no hay peligro real.
6: Bien, amigos, va a devolver la pelota el arquero Ledesma, 45 ya, el cartel muestra 4
3: minutos más.
6: Muy bien, gracias, Eva. 4 más 45 de 49. La pelota va para Campas, Marco Otamendi, devuelve de sobre pique y de cabeza, le queda para Lautaro Pereira. Pereira amagó y la perdió, pero está atento Otamendi, devuelve para Fausto Vera, toca de primera para Aníbal Moreno, contesta River ahora, pica Pereira, lo traban a Moreno, tardó mucho para sacar la pelota esta vez, se le escapa después a Campas, lateral para River, lo va a tomar Lautaro Rivero, gana bien Rosario Central, el equipo de Belmirón.
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6: 45 minutos 40, saca otra vez la pelota Otamendi, Otamendi para Martínez Cuarta, River corre de atrás buscando el empate, apertura por la derecha, la pelota viene para Freitas, quiere escapar como Win, como en el arranque del partido, escapa Freitas, va por velocidad el pibe, se le vino la pelota afuera, pero la sacaba de la cancha Cantizano, queda una mano, el árbitro indica saque de banda, corresponde al equipo del Chacho.
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6: Se hace el lateral a la puerta del área, le pega el arco como podía el jugador Fausto Vera, de zurda, la pelota salió a cualquier lado, ni siquiera fue al arco, mira vos, salió el arquero Ledesma, devuelve la pelota tocando para Campas, Campas acorralado por la derecha, lo está marcando Pereira, toca Campas atrás para la salida del jugador Obando, Obando para el arquero con el Ledesma, lo presiona Borré, rebota la pelota, casi se la roba, pero qué blooper se mandaron los muchachos de Central, ahora corre para defender Ibarra, saca al final Cantizano, te digo, casi de chiripa mete un gol River, Cholo.
1: Increíble lo que hizo Ledesma, porque además lo conoce mucho a Borré, que es un delantero que presiona, que va a todas, entonces le dio chances.
6: Ahora la pelota a campo de River, le toma Martínez, cuarta, tira adelante, va para Freitas, Freitas con la compañía de Colidio, la para con el cuádriceps derecho, gira Colidio, va a tocar al medio, protege la pelota, lo marcan dos, mandó muy bueno para Freitas, Freitas para Colidio, arrancó y se puede ir para el área. El árbitro, ¿qué pasó? Ah, la perdió solito, pensé que el árbitro le iba a parar la jugada. Al final la perdió Colidio, saca Campas y ahora contesta Central, 47, gana el Canalla por 1-0.
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1: Me hago una pregunta aún sabiendo la respuesta. River ya cerró a Thiago Almada, no puede entrar en el segundo tiempo, ¿no?
3: Todavía no, no. Se está acá, pero no llega.
6: ¿Cuándo llega?
3: No, está acá en Argentina, pero no llega al estadio.
1: Ah, está claro, pero eso es el futbolista que necesita. Un conductor, alguien que maneje los tiempos, alguien que pase un pase filtrado. Todo lo de River es apuro, vértigo. Termina chocando contra la defensa rival.
6: 47-40 de 49. Central ganando por 1-0 aquí en el Estadio Monumental. Busca la pelota Campas. Pica Copetti, Campas la perdió, encaró en diagonal y la perdió. La saca Aníbal Moreno. Círculo central, atención. Puede ser la última de River en la primera parte. Tiró Moreno para el pibe Freitas y a correr. Claro, todos van con Freitas. Y al final marca despejando Sandes. Es una tentación porque el pibe va a todas. Las pelea, pone el cuerpo, gana por velocidad. Entonces, cuando te ves apremiado, se la tirás al pibe Freitas. Contesta Fausto Vera. Bueno, el centro de Fausto es para quedarse en el vestuario en el entretiempo, ¿no?
1: Y ahí tenés un problema, porque es un volante que sorprende más por aparición que por pase, y cuando terminas tirando a centro se la da cualquiera, y Freitas tiene mucho empuje, pero es un 9 finalizador, va a la banda a chocar y termina perdiendo.
6: Bueno, Fede va en el entretiempo, ¿no?
1: Y ahí tenés un problema, porque es un volante

0: sorprende más por aparición que por pase, y cuando termina tirando al centro se la da cualquiera, y Freitas tiene mucho empuje, pero es un 9 finalizador, va a la banda a chocar y termina perdiendo.
1: Bueno, Fede va a devolver la pelota al arquero Canalla.

0: De central entonces el lateral que toma Montiel, se queja Almirón. La pelota va adelante para Colidio, Colidio para Fausto Vera. Círculo central, gira Fausto, minuto número 49. Apertura para Freitas, lo dejó correr el árbitro. Puede ser la última, viene el centro para Pereira, cabeceó Borré muy alto. Y el arquero Ledesma, es que cabeceó incómodo Borré. Entonces Ledesma atrapa y va a devolver para central.
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0: Bueno, pita el árbitro y silbatina leve, tenue del público de River, pero cierta silbatina. Al fin se terminó el primer tiempo. River 0, Rosario Central 1.
2: Hay quienes analizan los partidos a partir de las llegadas. Entonces le dejan llevar justamente por el compacto. Pero la mirada más rigurosa tiene que ver con mirar todo, el concepto, quién domina, quién impone condiciones, quién hace volar el talento de sus mejores futbolistas. Desde ese lugar, más allá de que el 1-0 en cuestión de llegadas sea bastante parecido a lo que fue el juego, Central fue muchísimo más que este River que finalmente se va silbado.
0: Bien amigos, ya vendrá el comentario del Cholo en este entretiempo por Radio Continental. No es que bajamos el micrófono de ambiente, ¿eh? Lo miro a nuestro jefe técnico un poquito, pero en realidad el público se toma el descanso debido en este entretiempo. Vamos por el lado de River y después Central con Sebastián Errur, con el Pampa Torres. Tras ello iremos a Estudio Central y la pausa y el comentario del Cholo. Todo en este entretiempo, en esta noche de domingo por Radio Continental. Sebastián y Pampa, vamos.
3: Porque se retiró River entre bronca y desazón, obviamente. Esto tiene que cambiar, River tiene que cambiar, porque te digo, viene un postpartido fuerte. Amonestados Martínez Cuarta, Rivero, Vera y Freitas, cuatro jugadores en 40 minutos. En el banco de suplentes, recordemos que Correa está lesionado, no está. Centurión, Cío González, Valentín Lucero, el 3 de la reserva. Facu González, Silva, Juan Cruz Mesa, Beltrán y Galván. No completa el banco River, Fede.
4: Por el lado de Rosario Central, los suplentes se quedan en el verde césped precalentando. Un solo amonestado, el 32 Coronel. En el banco, Wegner, Verón, Saracho, Mazo, Rafin, Soto, Navarro, Fernández, Cabrera, Segovia, Badaloni y Oviedo.
0: Muy bien, ya vendrá el comentario del Cholo. Queremos hacer una pausa en el aire de Radio Continental. Después volvemos con el comentario y toda la información de José Vitale. ¿Te quedó pendiente algo, Federico? Ahí en estudios.
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0: Muy bien, señores. Aquí estamos en el Estadio Monumental. Una pausa por continuidad. Continental, pierde River, gana Central. A la vuelta, comenta el Cholo Sotile.
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0: De Radio Continental, aquí en el entretiempo están los regadores encendidos para mojar, para darle más humedad, más agua en realidad al campo del Monumental. Está perdiendo River tras la primera parte, está ganando Rosario Central por 1-0 con un gol de Otamendi en contra. Finalmente gana el canalla, gana el equipo de Almirón, pierde River, y aquí lo comenta por Radio Continental el Cholo, Marcelo Sottile.
1: River en los últimos tiempos se transformó en un equipo masoquista. Tanto se hace daño solo que el gol fue en contra. Y de Otamendi, el futbolista que vino para corregir todos los problemas defensivos del club. Y sí, es del club. Porque hoy River no tiene problemas solamente en la cancha, sino en su gestación, en su política, en su humor. Hay un montón de cuestiones que hoy le hacen daño. Y también cae en la contradicción. Igual que en el partido contra Gimnasia. El River de los millones otra vez estuvo de oferta. Entonces, mientras quiere ostentar las nuevas fotos de Otamendi, de Correa y de Almada, que ya se cerró, las figuras de la noche son Di María, el pibe Cantizano y Campaz. Porque River lo emparejó, y esto es poco, suena a poco, en el Monumental, más allá del plantel que tiene Central, como expresión colectiva. Pero la diferencia de los futbolistas que tiene Almirón marcaron justamente el 1-0. Y esto es algo para tener en cuenta. Porque Almirón también llegaba con urgencias. Tenía un puñal, que era la observación del hincha. El hincha que el otro día lo despidió con silbidos después de empatar con Racing. Alguna vez Belloso dijo, hace no mucho tiempo, lo que pasa que el Mundial hace que todo pareciera en blanco y negro en otra vida, que hasta su mamá le pedía sacarlo y que él sentía que no tenía argumentos. Bueno, si hoy Central no tenía la postura que mostró en el primer tiempo, tal vez el presidente del equipo rosarino sí encontraba los argumentos para dar la razón a la madre. Pero lo que hizo Central fue aguantar los primeros 10 minutos de River, que otra vez, sí, otra vez, arrancó bien, con buena posesión y con vértigo, ese vértigo que le suele dar Montiel y el chico Freitas, pero terminó chocando. Y a partir de ahí, cuando no pudo romper el arco de Ledesma, empezó a crecer el equipo visitante. Desde ese 4-2-3-1 muy movible, porque Di María juega de Messi, juega de segundo delantero, que a veces se queda a descansar y tomar aire y lo hace retroceder al 9. O si no, juega Di María, porque la verdad que es otro crack. Entre paréntesis, qué lástima que no fue al Mundial. O alguien cree que no estaba para 15 minutos cuando había ritmo Cancino o el calor le comía piernas a los futbolistas argentinos. Pero volviendo a este partido, River no tiene conductor. Ese Di María que tiene Central. Entonces cae en alguna habilitación interesante de Fausto Vera, en el vértigo de Montiel y en el sacrificio de Freitas. Freitas el año pasado estaba en la reserva y cuando le faltaba un centro delantero, Gallardo lo rescató. El pibe lo salvó incluso generando un penal en Copa Argentina y después mostrando sus ganas, su vigor, su vértigo con futbolistas que tenían ciclos cumplidos. Los mejores fueron él y el arquero Beltrán. Pero ¿qué pasa? Cuando tiene que hacerse dueño y cuando tiene que rescatar ahora un equipo que está futbolísticamente en crisis, le faltan herramientas, porque es un centrodelantero que finaliza, no es un creativo. Y entonces termina chocando con su vértigo y no puede darle lucidez. River igualmente tuvo dos apariciones, dos llegadas de Pereira, pero el chico lo resolvió las dos mal. Una, un pase bárbaro de Fausto Vera, que cuando achica Ledesma, un tanto precipitado, define muy por arriba, y después una que enganchó con el pecho, se puso de perfil zurdo y definió mal. Así fue River todo el tiempo, con ganas pero desprolijo, con ímpetu pero sin lucidez, y Central lo aprovechó. Entonces River se quedó en la queja. Se quedó en la queja de un penal que quiso inventar Freitas, porque Ledesma termina acompañándolo, si bien en esta salió tarde y no hubo penal, y en otra que insólitamente el VAR lo llama Ramírez y después en las cámaras se notaba nítidamente que había pegado en la mano de Otamendi. Y en esa protesta River se quedó en la jugada del gol, porque venía Borré también sacado, porque Montiel se quedó mirando para adelante y le comieron la espalda, llegó el centro atrás, Beltrán no salió a cortar, algo que le recriminó Otamendi, y Otamendi cuando venía Cantizano la terminó metiendo en contra. Por eso, en este fútbol con lógica, River la pasa mal pese a los millones. En este fútbol con lógica, Central, cuando ataca, cuando Almirón se da cuenta que se puede atacar al Monumental, le hace daño a un equipo que está de oferta. Central, fue mejor y por eso gana. Disfruta de sus buenos jugadores. No se pega solo como este River de Coudet.
0: Y ahora nos damos una vueltita por Estudios Centrales junto a Federico de Lichtenstein y a José Vitale para actualizar toda la información de fútbol y del deporte aquí en Radio Continental. Les recuerdo, está ganando Rosario Central, está perdiendo River. Todavía falta el segundo tiempo aquí en el Monumental.
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3: Fecha número 3 del clausura de la Superliga Argentina arrancó en la jornada de ayer con la victoria de Gimnasia de Mendoza 2-0 frente a Unión de Santa Fe. Continuó con la victoria de Estudiantes 3-0 contra Defensa y Justicia, esto por el grupo A.
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3: Por el grupo B ganó Argentino Junior 1-0 en Córdoba frente a Belgrano. Victoria de Tigre en el cilindro de Avellaneda 3-1 frente a Racing. Igualaron sin goles en Río Cuarto, Estudiantes y Banfield.
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3: En la jornada de hoy por el grupo A en Rosario, Newell's y Boca igualaron 2-2. En un rato, 21-30, Lanús recibe a Instituto.
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3: Por el grupo B, Gimnasia, el Mar del Plata se llevó los 3 puntos. Le ganó 2-1 al Dosivi. Estamos en el descanso. Victoria parcial de Rosario Central con gol de Nico Otamendi en contra de su propia valla. Le gana 1-0 a River. En el Interzonal, Barracas le ganó 1-0 a Deportivo Riestra.
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3: Mañana se cierra la fecha número 3 por el grupo A, 7 de la tarde, 2 partidos. Platense, Talleres, Vélez Independiente, 21-15. En Santiago del Estero, Central Córdoba recibe a San Lorenzo.
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3: Por el grupo B, 16-45, Sarmiento en Junín recibe a Independiente Rivadavia de Mendoza, 21-15. El último puntapié de la fecha número 3 en el Tomás Adolfo Urucó, Huracán recibe a Atlético Tucumán.
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3: Las posiciones dicen que por el grupo A, los primeros 8, Vélez, Independiente y Gimnasia y Grima de Mendoza tienen 6. Newell's 4, al igual que Defensa y Justicia con 3. Deportivo Riestra, Estudiantes y Lanús.
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3: Por el grupo B, los primeros 8 con 9 puntos, puntaje ideal, ganaron los 3 partidos que jugaron. La Asociación Atlética Argentino Junior y Barraca Central con 6, Gimnasia y Esgrima La Plata, 4 para Atlético Tucumán, Independiente Rivadavia de Mendoza, Banfield, Rosario Central con este triunfo parcial y Racing Club de Avellaneda.
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3: Los resultados de hoy de la Primera Nacional dicen que Almirante Brown le ganó 2-0 a Racing de Córdoba, victoria de Mitre en Bolívar frente a Ciudad Bolívar 2-0, gran triunfo de San Miguel 1-0, de San Telmo frente a San Miguel 1-0, Chacarita le ganó 2-1 Agropecuario, victoria de Maipú en Mendoza 4-2 frente a Atlanta, fue triunfo de Gimnasia y Tiro de Salta frente a Temperley 2-1, Deportivo Madrid le ganó 2-0 All Boys, victoria de Chaco Forever 2-0 frente a Deportivo Morón y por la mínima se llevó los 3 puntos, Central Norte que le ganó 1-0 a los Andes. Mañana cierran la fecha número 23 de la Primera Nacional, 4 de la tarde, Güemes frente a Tristán Suárez.
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3: Las principales posiciones de la Primera Nacional, zona A, Ferro 43, Morón 38, 36 para Colón, 35 para Almirante Brown, 34 Godoy Cruz, Bolívar 33, Los Andes, misma cantidad de puntos para Deportivo Madryn. Por la zona B, Gimnasia y Esgrima de Mendoza es el líder, 41, Temperley 37, Tristán Suárez 36, al igual que Atlanta 34 para Midland, 32 para Maipú, 31 para Gimnasia y Tiro de Salta, al igual que Atlético Rafaela. En la última de este boletín, le digo que hizo un gol. Ah, ¿quién? ¿Saben? ¿Se imaginan?
4: A ver.
3: La revolución del mundial.
4: Mira.
3: El hombre más famoso, T-Pain.
4: Pero claro.
3: Para Olimpia de Paraguay, convirtió el jugador que fue una de las grandes estrellitas de las redes sociales de la Copa del Mundo. Victoria de Olimpia, 5-0 frente a Rubio Ñu. En el fútbol paraguayo, Tim Payne hizo el quinto gol.
0: Bien, amigos.
5: Fede.
0: Sí, escucho, volvió River para el segundo tiempo.
5: 26 Galván por el 25 Pereira en River.
0: Bueno, vamos a tomar nota. Vitale creyó que iba a seguir de largo todo el segundo tiempo. No, ahí no, era, ¿no?
3: No, no, quise jugar, pero bueno.
0: Muy bien, muy bien.
3: Qué lástima.
0: ¿Podemos repetir una variante o dos? Seba.
5: Una. 26 Galván por el 25 Pereira. Sí, yo pensé que salía uno de los amonestados.
1: Sí, está amonestado y el otro, el negro, iba a decir que no le disgustó. Es cierto, se mostró un ataque. La realidad, con una mirada muy resultadista, tuvo dos jugadas importantes y las dos las resolvió mal.
0: Igual no lo oculto, iba a decir eso. Dijo Cholo, no lo dije, pero el Cholo me vio la cara. Iba a decir, no me disgustó el pibe. Bueno, es un pibe.
1: Lo que pasa es que son tiempos de urgencias y estás obligado a definir. La camiseta de River no da tiempo. Y esto lo sabes.
0: Muchas gracias, ¿eh?
5: A usted.
0: Todo listo, qué bueno estar de vuelta, ¿no, Pampa?
5: Siempre con la dupla.
0: Siempre, pero aparte volvieron todos, volvimos, digamos, ellos nunca, ustedes nunca se fueron, siguieron bancando, pero nosotros volvimos del Mundial. Volvió Berraco, Fabricio, volvieron todos, ¿eh?
5: ¿Hay bueno, que hablarles en español o en inglés?
1: ¿Sabés quién volvió también? Osvaldo Sotiles de Hurlingham.
0: No,
1: ¿eh?
0: ¿En serio? ¿En Hurlingham?
1: Siempre, siempre está.
0: Grande Osvaldo, ¿eh? Ese sí que me cae bien. Bueno, todos nuestros compañeros también, pero Osvaldo es nuestro gran oyente. Para arrancar el segundo tiempo entonces, señoras, señores, aquí en el Monumental. En marcha la parte final, pierde River 1-0, gana Rosario Central aquí en el Estadio Monumental y por Radio Continental, sacando la pelota a Obando. Obando le pega de sobrepique por la derecha, la va corriendo Cantizano, pero cubre bien Lautaro Rivero, lo deja salir y al final desde el costado izquierdo habrá saque de banda para el equipo del Chacho.
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1: Allá saca la pelota River por Lautaro Rivero, le pega de zurda, no tuvo recorrido en el pie. Va buscando la pelota Tomás Galván, corre Borré. Caía en la puerta del área Tomás Galván, ¿qué pasó? Me quedé con la pelota que iba para Borré y les confieso, no les oculto nada.
2: Falta.
1: No vi qué pasó con Tomás Galván, pero bueno, ataca River ahora, viene el centro, está del otro lado Freita, no pudo cabecear, sacó la pelota Sandes, arremete Fausto Vera, busca River ahora en el comienzo de la parte final, primer minuto con 20 segundos, ataca Martínez, cuarto. Amagó pegarle al arco, tocó para Montiel. Montiel coloca centro, punto penal. Viene el remate. Y el arquero Ledesma la perdió. Está Galván. Y salvó debajo del arco Obando. Obando salvó debajo del arco. Un remate final de quién fue. Era gol de River, era el gol del empate de Galván. Pero qué pelota perdió el arquero. ¿Qué le pasa, Cholo?
3: Fue insólito porque ya la tenía controlado Ledesma. Pero quiso salir rápido. La terminó atropellando. Y le dio una asistencia a Galván. Y ahí cuando Galván define, es un cierre descomunal de Obando. Lo gritó como un gol porque conceptualmente es un gol. Reaccionó perfecto cuando vio que el arquero la perdía y ahí apareció el central de Rosario Central. Impresionante.
1: Es increíble lo que le ha pasado al arquero, ¿eh? Le rebotó la pelota en el pie derecho y estaba para definir de nueve, además de Galván. Martínez cuarta. Va River de arriba en el córner. Viene el centro, cabezazo. ¡Oh! En el primer palo Galván, trabaron y al córner. Otra vez al córner, otro tiro de esquina para el equipo del Chacho.
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1: El árbitro para el partido de un jugador golpeado, pero se va a hacer el tiro de esquina. Dale, Fede.
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1: Lo corrigen al árbitro, había dado córner y al final le corrigen y el saque de arco. Esto es parte de las nuevas reglas o la nueva intervención del VAR, Cholo y muchachos, compañeros.
3: Exactamente, y es correcto, ¿eh? Porque lo que se busca, además de un procedimiento acorde al reglamento, es que no se cometa una injusticia.
1: Muy bien, va a devolver el arquero de central entonces.
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3: Quizás, negro, vos que sos más tradicional, no te gusta que un defensor festeje un despeje. Pero a mí me parece algo que no es solamente los tiempos modernos, sino conceptual. Si vos haces un cierre, que es un gol, está bien que lo grites como vaso.
1: Sí. Ahora, en esta estoy con vos ahora. Por ahí no lo tomaba de esta forma al principio cuando lo empecé a ver. Pero bueno, ya lo hacen los defensores, lo hicieron los chicos en el Mundial. Mismo los jugadores argentinos, se nota que también hay una descarga. Lo acepto, ¿eh?
3: Vale, sí, vale, y esto nació en el futsal. Cuando hay mucho uno contra uno.
1: Mira vos. Bueno, cuatro minutos.
2: Amarilla para Colidio, la cara china.
1: Bueno, cuatro minutos de este segundo tiempo. Avanza central, pelota Copetti, empujó. Falta en ataque, dice el árbitro. Tiro libre para River, lo va a hacer Otamendi.
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1: 4:20 de esta parte final. Repasemos los suplentes que le quedan a River más allá del ingreso de Tomás Galván. Seba.
2: Lo que digo son pocos, no es fantasía mía. Centurión, Cío González, Valentín Lucero, Paco González, Silva, Juan Cruz Mesa y Beltrán.
1: Muy bien, allá la pelota va fuera del terreno, es lateral para River. Desde el costado izquierdo va apurando Lautaro Rivero frente al área de central. La pelota va al fondo de la cancha, espera y aguanta Borré. Por el medio está Colidio, que entró poco en juego. La pelota al final la despeja Obando, sacando por un costado. Corre Copetti, Otamendi se le subió encima y mandó la pelota afuera, pero el árbitro cobró la falta. Otamendi se queja, reprocha de falta. Es tiro libre en campo propio para Rosario Central. Lo que no entendemos por qué no dejó seguir la ley de la ventaja, ¿no?
3: Era la ley de ventaja. Porque Di María, muy astuto, había habilitado de cabeza a Campaz.
1: Muy bien, habrá tiro libre para central entonces.
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1: Está bastante interrumpido el partido. Tenemos 5 minutos de este segundo tiempo. Te escucho.
2: Falta un montón, es cierto. Pero la última victoria de Almirón en el Monumental, 2017. Oh. Dirigiendo a Lanús, 1-0 por la Superliga.
1: 9 años.
3: Y hay un paso fundamental hasta ahora, que es el cambio de postura, porque en otros partidos le costaba pasar la mitad de cancha.
1: Muy bien, regaló la pelota, ahora central, la saca Otamendi para River, pierde River, gana el Canalla. Somos Radio Continental, en esta noche de domingo empataron Boca y Newell's en Rosario, ganaba Boca, lo dio vuelta Newell's y empató sobre el final, creo, el equipo fue de el Vasco Robarrena. Allá saca la pelota el Chino Martínez Cuarta, se viene por la derecha, campo enemigo, 6 minutos de la parte final, entrega más del Chino, el público se enoja, lateral, saque de banda para el equipo de Almirón.
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3: Ese es parte del apuro de River, porque es cierto, tiene vergüenza deportiva en Martínez Cuarta, que empuja desde atrás, que puede tener una apertura e ir a buscar de cabeza. Ahora erró un pase sencillo con Freitas en la banda.
1: Saca la pelota desde el fondo Ávila. Ávila levantó para Copetti, pelea con Martínez Cuarta, quedó golpeado el Chino Martínez Cuarta. El árbitro cobró la falta de Copetti, es la segunda consecutiva, le va a mostrar tarjeta. Ahora Copetti levanta la pelota y le dice, fiera pelota, fiera pelota. No, no para pelota, dice el árbitro. Es clara la falta, se queja Martínez Cuarta, tiro libre para River.
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4: Fue empate en Rosario entre Newell's y Boca 2-2. Empezó ganando el Ceneice con gol de Ascacíbar. Lo dio vuelta Cócaro y Reggiardo para la Lepra, pero en el minuto 36 del complemento apareció Alan Velasco y puso el 2-2.
1: Muy bien, allá busca la pelota Copetti para central. Descargó Copetti al medio, le tiró un misil a su compañero Ibarra, pero igual la toma Campas y le pica por afuera Sandes. Campas cambió de frente para la pelota para Cantizano. Se abrió demasiado, tiene que marcar Lautaro Rivero. Por el cuerpo la pelota pica y Lautaro Rivero la cubre bien. Era una buena chance de central, pero ahora es salida para River con Rivero y Otamendi. Y Otamendi manda la pelota para Fausto Vera. 7 minutos de la parte final, 7 minutos 20. Toquen para Montiel, Montiel por la derecha, alienta al público de River, pero el que gana es el equipo de Almirón con un gol anotado por Otamendi en contra. Mire cómo son las cosas. Toma Fausto Vera, Fausto en el campo de River, pero ya llegando a la rotonda del medio. Apertura por la derecha, va para Freitas. Freitas lo vio picar a Montiel, que hizo una diagonal. Se frena el pibe. Freitas encara la marca de Campas. Toca atrás para Fausto. Fausto domina en el círculo central. La paró con la izquierda. Se la lleva con la derecha. Toca para Colidio. Colidio para Fausto. Fausto abrió. Va para Lautaro Rivero. Y este jugando la pelota para la corrida de el jugador Tomás Galván. Deja otra vez para Fausto Vera. Toma las pelotas. Pasan por Fausto. Fausto para Aníbal Moreno. Moreno abrió por abajo a la derecha para Montiel. Está hilvanando el ataque River. Montiel para Moreno. La tiene Aníbal. Espera todo central. De frente a la pelota. Pero cae bien. Escapó Freitas. Y se va contra la raya, coloca centro y el córner. Al córner saca el Chini Ávila pegándole con la rodilla derecha. Una buena maniobra de River en ataque, Cholo.
3: Sí, una buena secuencia de pases. Cuando parecía que la perdía, encontró una buena apertura para Freitas. Y de ahí el desborde y Ávila tirándole al córner. River tiene la pelota, central está agazapado.
1: En el minuto número 8 vendrá el córner de Colidio desde la derecha. Va Otamendi por la revancha. Viene el centro muy cerrado. Devuelve el arquero Ledesma, es insólito, cómo no la agarra, el arquero la tiró lejos. ¿Qué hizo ese arquero? Centro de Freitas y ahora atrapa el arquero con el Ledesma y saca una contra. 2, 3, 4, 5, vuelven 3 de River, qué peligro. Cantizano para Di María, decir que el arquero sacó casi afuera de la cancha, porque si mete la pelota bien para adentro era contraataque de central, Cholo.
3: Sí, además Cantizano no confió en cruzarse la Campas y se dejó llevar por el imán de Di María.
1: Ataca Montiel, Montiel manda la pelota para Tomás Galván. Galván como número 8, merodea al área. Galván abrió para Montiel, Montiel para Galván, busca la media luna, toca para Freitas, Freitas de espaldas al área, lo marca Ávila, sí, vuelve para atrás Freitas, Freitas toca para la subida de Moreno, Moreno para la salida de Otamendi. Otamendi la cruzó a la derecha, pero no puede Montiel, la pelota pica, se va del terreno, saque de arco para el Canalla, minuto número 9, está ganando Rosario Central por 1-0. Habrá saque de meta del arquero Conan Ledesma.
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3: Puede ser bueno o malo, pero River necesita un movimiento colectivo, no tiene un jugador gane partidos.
1: Bien, saca la pelota el arquero de Rosario Central, cae en la mitad de la cancha ese balón, allá la domina Fausto Vera, Fausto mandó el equipo adelante, la pone para Montiel, puede ser, va Montiel por la derecha, centro de Montiel, de cabeza Ávila, el rebote de Fausto, pele, Fausto la pone buenísimo para la llegada de Rivero. Rivero se abrió demasiado, si en vez de Rivero era el huevo Acuña, por ahí era el gol del empate, pero Rivero tiene más oficio de defensor, ¿no? Para definir esa jugada, Cholo.
3: Pensá que últimamente le estaba costando como central, el lateral es mucho más complejo.
1: Habrá córner para River en el minuto número 10 de este segundo tiempo, Fede.
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1: Y en el centro, entró Freitas, saca con el puño derecho el arquero Conan Ledesma. Después la corre Campal, le pidió la pelota, pero cuando la baja, la cabecea bien Fausto Vélez. Le queda pelota para Freitas, Freitas se va. Como win derecho Freitas, lo marca Ávila. Pareció falta, no, saque de arco, dice el árbitro. Decime porque no me quiero ensañar. El arquero parece que camina al borde de la cornisa. Es raro, ¿no?
3: Está raro con Ledesma porque está teniendo resoluciones poco ortodoxas.
1: Muy bien.
3: De hecho, pensemos que hay una pelota que se le escapa de las manos y termina siendo una asistencia para Galván que la rechazó milagrosamente Obando.
1: Muy bien.
3: Está raro.
1: Tantos amigos, prendidos a la radio. Está Juan Ignacio Mincarelli, el doctor, el abogado Juan Ignacio, querido amigo de la ciudad de Berisso.
3: Siempre se necesita un abogado.
1: Pero claro, y un amigo mucho más todavía. Así que le mandamos un abrazo a Juan Ignacio, escuchando la radio. Prendido el fútbol continental en este domingo, ¿eh? Allí va a buscar la pelota. Cuando uno dice gente de Berisso, José, ahí está toda la gente querida, ¿no?
4: Sí, la gente de San Carlos, la gente de Estrella.
1: Claro. Bueno, va sacando la pelota Rivero. Lautaro Rivero. Uy, le pegó de zurda a cualquier parte. La corre igual Borré para no dejarlo pagando a su compañero. Pero domina tranquilo el arquero del canalla, Cholo.
3: Sí, y me dijeron, hablando de gente de Berisso, que hay alguna que está comiendo bien últimamente, ¿eh?
1: Mamá, bueno. Sí.
2: Bueno, quiero decir que hablando del lateral izquierdo, está muy cerca de River Pancho Ortega, el Olympiacos de Brescia.
1: Bueno, allá... No se sabe ya qué hace con la foto, ¿no? Si es
3: mentira. Claro, sí, es verdad, sí, es mentira, no sabes.
1: Allá, qué peligro por otra parte, ¿no? Que no se sepa. Bueno, busca la pelota Ibarra. Ibarra toca atrás para Obando. Sale central que está ganando por 1-0. La toma Di María. Entregó por la derecha. Bueno, se le vino afuera a los 12 minutos y medio. Y habrá lateral para River. Lo va a tomar Lautaro Rivero. Gana central aquí por 1-0 en el Monumental.
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1: Va la pelota para Borré. Pero no te fija Obando. Y la corre Aníbal Moreno. Uy, chocó y perdió. Pero esto vale. Ataca Copetti. Copetti para Campas, le dio al arco, no, Campas no la terminó bien la jugada, sea más serio, porque era para ir hasta abajo el arco, en una contra que agarraba River a contrapierna. Ahora contesta el equipo de Chacho, la toma Colidio, el partido pende de un hilo, puede pasar cualquier cosa. Colidio tocó mal y está para el cambio, y ahora corre Fausto Vera que recupera, pero se va la pelota. Colidio está para el cambio, Cholo, sabés que no me ensaño, en este caso menos, porque el pibe me cae bárbaro, juega bien, pero me parece que no está,
3: No, y totalmente, entiendo que no es ensañamiento, es un futbolista con técnica, de los que puede resolver en una jugada, pero hoy está como fuera de la tensión de la competencia, está desconectado del juego.
1: Bien, a ver. Y esta canción se reitera, Bueno, gente acaba debajo de la platea.

0: 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Aquí hablan en Radio Continental. Escuchalo a River. Señoras, señores, minuto número 14. Se ha desatado una lluvia tremenda. Y además esta locura. Ustedes, mátense en la cancha, que acá en la tribuna, bueno, ya la saben, ¿no? Ponga más huevo.
1: Y no le fallen a su gente. River tiene 30 minutos para escaparle al tsunami. Tiene 30 minutos para poder gametear el silbido.
0: Viene el centro de Colidio. Arriba de cabeza Ávila. Defiende para Central. Va a estar muy caliente de acá hasta el final. Saca la pelota Campas. Está ganando Central. Está perdiendo River. Y somos Radio Continental. Corre Copetti. Lo va a marcar Fausto Vera. Escapa Copetti, ¿eh? Copetti le ganó la espalda. ¡Qué facilidad! Después mete con todo Aníbal Moreno. Lo revolea. Se le fastidia. Cae golpeado con Copetti, el árbitro dice lateral y es para River, Fede.
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3: Fede.
0: Sí.
3: Bueno, primero la lluvia, empieza a llover en el Monumental y me cuentan que en el hall central empiezan a bajar por las dudas.
1: Hablamos en el inicio del partido que el clima estaba espeso y esto va tomando más temperatura a medida que pasan los minutos, que River no es River y que está perdiendo.
0: Avanza Freitas, cruzó la pelota, rebota finalmente Novando, pero insiste Rivero. Rivero para Colidio, Colidio para Rivero, no se pudo girar, no pudo acomodarse en la puerta del área. Es que le queda incómodo ir hasta ahí. Aloy, lateral izquierdo de River, ya lo explica el Cholo. Pierde River por Continental, gana Central, pelea la pelota ahora y la recupera el equipo canalla con Coronel. Coronel para Di María, cambió para Campás, se va. Cambió para Campás, se va. Pero la pelota pica y sale el arquero Beltrán que domina para River, Cholo.
1: River tiene la pelota, tiene la agresividad, está desprolijo. Con más vergüenza deportiva que con ideas.
0: Va Montiel, Montiel coloca centro. Marca de cabeza Ávila, minuto número 16. Una locura el público de River. Entre aliento y reproche. Va a sacar la pelota finalmente Copetti. Copetti adelante para Di María, se va. Di María contra Otamendi, mano a mano, cuerpo a cuerpo, enganchó Fideo, enganchó para adentro, dos por el camino, tocó para Campas, veo, salvó el arquero Beltrán, salvó el arquero Beltrán, que atajadón, por favor, salió para achicar, se abrió todo entre los brazos, el cuerpo y las piernas, haciéndola de Dios para salvar a River. Qué pelota puso Di María, además de sacarse de encima a Otamendi, a otro defensor, lo dejó mano a mano a Campas, pero el arquero Beltrán dejó con vida a River.
1: Un minuto extraordinario, porque Copetti, que es un 9 de los que se fajan, de los que a veces hacen más infracciones de lo que reciben, le metió un pase fantástico a Di María. Di María lo encaró a Otamendi. Cuando llegó un jugador más, lo vio a Campas y lo habilitó. Lo dejó cara a cara. Y ahí Beltrán, tipo Armani contra Benedetto en la Bombonera en la final de la Copa Libertadores, le terminó tapando el ángulo y lo deja a River con vida. Un minuto fantástico con participaciones especiales de los tres protagonistas de la jugada.
0: Muy silbado se va Fausto Vera, quien ingresa para reemplazarlo.
3: Lucas Beltrán, delicioso, sale Vera al 15, pero está muy golpeado Freitas también.
1: Sí, yo creo que Fausto Vera se va silbado porque es parte de la política de compras, no por el rendimiento de este partido.
0: Muy bien, estoy de acuerdo con el Cholo. Bueno, entró Beltrán, va a sacar la pelota mientras tanto el arquero canalla.
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0: Sacando la pelota Conan Ledesma, corre por ella el jugador Copetti. No para de fajarse, como dijo el Cholo, en un buen término. Una buena palabra para definirlo. Minuto número 18, Copetti digo. Ataca River por Freitas, Freitas para Montiel. Montiel por la derecha la va poniendo para Beltrán, que recién ingresó, pero el pase fue con efecto hacia afuera y la pelota terminó en lo que antes era la pista del atletismo. Va a reponer el equipo de Jorge Almirón.
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4: Miércoles y jueves se juegan los partidos pendientes de la Liga Profesional. El miércoles 7 de la tarde en Cancho Huracán, Boca recibe a Estudiantes, 21-15 Tigre Belgrano, y el jueves 19 horas Unión en Santa Fe, Aranús.
0: Muy bien, aquí busca la pelota el jugador Moreno para River. Toca atrás por Otamendi, Otamendi se manda al ataque. Otamendi divisó muy bien a Freitas. Ah, pero hay bandera River. Era muy bueno el pase de Otamendi, que ahora se enoja con el asistente. Moreno también se enoja. Cobró el offside en línea de este lado. Estilo libre, canalla, Cholo.
1: Yo creo que debería enojarse con Freitas porque volvió tarde de la jugada y por eso quedó offside.
0: Y ataca Di María, cruza justo el Chino Martínez, cuarta. Di María se toma la cabeza porque sabía que era una buena chance la de Rosario Central. Fideo en su máximo esplendor, piernitas locas. Di María, botín de porcelana. Tenemos ya 19 minutos y pico de esta parte final. Gana Central, que ahora va al ataque. Hace rato que no llega. Salvo aquella de Di María y de Campas que salvó Beltrán. El lateral de Sandes lo durmieron a Martínez. Cuarta, viene el centro para Di María. No pudo. La corrió del otro lado Coronel. Qué dormida pegó River acá en el lateral. Para pelota para Di María. Di María por la derecha. Encaró Palaria. La pone a Campas de cabeza. Qué pelota le metió a Campas, que cabeció a las manos de Beltrán.
1: Y esto puede ser muy peligroso porque Central le volvió a perdonar la vida a River.
0: Y ahora contesta Montiel. Y el partido se hace milocos de ida y vuelta. Foul, sin pelota. El árbitro cobró una falta contra Colidio. ¿Quién fue, Coronel o Obando?
3: Di María, Di María, amonestado el segundo.
0: Muy bien, Di María.
1: Claro, el tema de la confusión es por la posesión. Di María, el líder espiritual del equipo, además del crack, volvió como cuatro y ahí hizo el foul de amarilla.
0: Además, bancame en una. Si hay un tipo de River caído, tres de Central alrededor. Nosotros, yo seguí con la pelota, no vi el de la falta, pero nunca puedo pensar que Di María.
1: Jamás.
0: Y si sabemos que Di María, tampoco lo decimos. ¿Por qué Di María? ¿Eh? Bueno, 20 minutos, estilo libre para River, que busca el empate desde la zona media, en la mitad del campo de Central. El tiro libre de Colidio, la pinchó, la pelota en el área, la buscó Tamendi, la jugó hacia el medio, la perdieron. Y sale el contraataque de Campas, y pica Di María, pero Campas la quiere cruzar, está atento Aníbal Moreno. El tiro libre de Colidio fue como si el partido fuera en la playa, en el Balneario 12, una tarde de enero, más o menos, Cholo,
1: sí,
0: ¿no?
1: Y River es un desconcierto total. El otro día lo decía Riquelme, no te pueden hacer un gol de lateral. Bueno, casi se lo hacen a River. Y después, una pelota cruzada de Di María Campas. Y Campas tenía dos compañeros por adentro y cabeció flojo a los guantes de Beltrán. Por eso te digo, Central está aguantando muy atrás. Pero cuando sale, expone la angustia de River.
0: Perdió la pelota Pizarro, River con angustia, pero va. La busca por el medio, Freitas la paró mal el pibe. Y ahora cometió falta en ataque, tiro libre. Uy, ¿se lesionó? No, no. Se quiso frenar porque está mojado el campo. Sí.
3: Va a ingresar Juan Cruz Mesa, sale Freitas que venía golpeado, bajo el aplauso de la gente al pibe.
1: Y la gente le aplaude el sacrificio, las ganas, el vigor. Lo que pasa es que eso es lo bueno y lo malo de River. Porque el otro día el mejor fue Freitas, hasta incluso con un cierre contra Salazar como si fuera lateral derecho. Pero eso expone la falta de lucidez de un conductor. River vuelve a padecer no tener mediocampo o un mediocampo al estilo de River. En otros tiempos la pelota la llevaba Piti Martínez, Nacho Fernández. En otros tiempos la llevaba Aymar, Francescoli. Ahora ataca con Montiel.
0: Bueno, Central no va a meter cambio, Pampa.
3: Por ahora no, está muy tranquilo Almirón, hablaba con su colaborador, pero por ahora no, vamos a ver si se viene la primera.
0: Muy bien, está ganando Central por 1-0. Gran abrazo al querido Santiago Russo, a Santi, nuestro compañero. 22 minutos tenemos ya de este segundo tiempo. Gana Central, pierde River, que va al ataque con Martínez. Cuarta, la cruzó para Colidio. Qué bien la mató Colidio, el costado del área. Acaba de ingresar Mesa. Juan Cruz va para Mesa. La pelota se la lleva contra el área. Tocó para Colidio. Marque devuelve sacando la pelota a Pizarro. Pero va otra vez River. Insiste, buscando por adentro Beltrán. Dejó Beltrán para Lautaro Rivero. Viene colocando centro. Está Galván. Está Galván, le quiere acomodar con el cuerpo Borré, que no puede dominar. Sale el arquero Ledesma. River quedó con Beltrán y con Borré de área, pero además con Mesa y con Galván, Cholo.
1: Sí, y además con Colidio de afuera hacia adentro. Termina amontonando delanteros, pero le falta creatividad. Y recién el centro lo tiró Lautaro Rivero, fue del enemigo.
0: 23 minutos, marca el cronómetro. Va a devolver la pelota al equipo rosarino.
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3: Sí. Preguntabas por los cambios, se viene el 31, Navarro.
0: Muy bien, mientras tanto avanza River con Borré. Borré giró, le puede quedar para Beltrán, la busca Mesa, pero marca Pizarro y después saca de frente Coronel. La pelota cae en la mitad de la cancha, la toma Lautaro Rivero. Hoy jugando de lateral izquierdo, el zurdo de River tocó la pelota al medio, va para Martínez cuarta y este para Montiel. Montiel por la derecha, pica Mesa, va sin embargo al medio, la pelota viene para Beltrán. Beltrán lo tiene a Borré en el área, tocó para Galván, Galván para Borré, qué buena. Descargaron afuera, está el remate, viene el centro de Galván. Era oportunidad para el empate esta, pero no la terminó bien River. Saca Di María, quedó golpeado el fideo. Que siga, dijo el árbitro, la toma Juan Cruz Mesa. Juan Cruz Mesa tocó la pelota para Borré. Le dio de media vuelta hasta el empate. Salvó al arquero. Salvó al arquero Ledesma. Era el empate de Lucas Beltrán. Esta fue buena de River. Ledesma iba para un lado, pero la pelota la salvó con el pie, Cholo.
1: Sensacional, porque fue la mejor jugada de River. Buena apertura a la derecha, el centro atrás, y llegaba para darle de volea con mucha potencia Beltrán. Ledesma parecía pasado, pero ahí estiró la pierna izquierda y como si fuera un defensor la sacó al córner. Central está defendiendo muy atrás. Necesita oxígeno y River con angustia, pero igual va.
0: ¡Sí!
3: Primera variante en central, afuera el 20 Pizarro, adentro el 31 Federico Navarro.
0: Muy bien, y habrá córner desde la derecha. Le va a pegar Juan Cruz Mesa, busca el empate River. Navarro, Federico me dijiste, ¿no?
3: Sí.
0: Mesa con el córner, entró Tamendi, cabeceó Martínez. Uy, ¿qué? Pensé que se habían golpeado, sí, se golpearon. Martínez cuarta, es uno.
3: No sé si es Otamendi, el otro no.
0: Sí, el otro es Otamendi y hay un jugador de central también. Te digo, fue feo el golpe, me pareció, ¿eh? Está pidiendo atención para Ibarra, el árbitro, para el mediocampista de central. Golpearon feo. Se levantó por suerte Martínez cuarta. Ibarra está muy dolorido. Van a ingresar para atenderlo a él y Otamendi. Hay tiempo para Federico Beristain.
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1: Sabes que Martínez cuarta lo termina cabeceando a Rivero. Y cuando cae Martínez cuarta, ahí le pega a Ibarra. Pero están con tanto ímpetu, con tanta desesperación, que se cabecean entre ellos los jugadores de River.
0: Bueno, venga.
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1: Sabés que estaba repasando el ataque de River, la jugada de Beltrán, atajó un penal con Ledesma, ¿eh? Y cuando se iba para el otro lado con la pierna, impresionante la atajada del arquero.
0: ¿Pero vos decís que fue atajada o fue de suelo, le pegó ahí?
1: No, fue atajada.
0: Ah, muy bien.
1: Es cierto que va para el otro palo, pero lo que termina haciendo es estirando la pierna para sacarla.
0: Muy bien.
1: La saca él, no es que le pega.
0: Bueno, está detenido el partido. Repasemos resultados de hoy domingo, por favor, José Vitale.
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4: Con gol de Maroni, Barraca Central le ganó 1-0 Deportivo Riestra. Fue empate en Rosario, Newell 2, Boca 2, goles de Ascacíbar y Velasco para el Ceneice. Cócaro y Reciardo para la Lepra Mendoza, para la Lepra Rosarina. Victoria de Gimnasia de Grima La Plata, el Lobo que está imparable, el equipo del Pata. Ausmendi Colazo, los goles 2-1 fue el triunfo frente a Aldo Civi, Nico Gaitán, el gol del conjunto marplatense. Y en un ratito, 21:30, Lanús en la Fortaleza recibe a Instituto de Córdoba.
0: Muy bien, lindo partido este de esta noche. Lanús frente a Instituto. Ya vamos a repasar qué queda para mañana. Aquí el árbitro va a reanudar con un bote a tierra. Tenemos 27 minutos ya de este segundo tiempo en el Monumental.
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0: Bote a tierra, el coloquialmente llamado pique. La tiene el arquero Ledesma y va a devolver para el equipo rosarino.
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0: Pelota que viene por la derecha para la corrida de Federico Navarro. No pudo hacer bien, la tira atrás. Presiona Borré, que los corre a todos. Y sale el arquero. Es increíble lo de central. Estaba en el wing derecho y la tiraron atrás para el arquero. Allá la pelea en la mitad de la cancha. Aníbal Moreno para River. Traba con todo Franco Ibarra. Deriva hacia atrás. Sale para devolver Obando. Obando le pega adelante para Copetti. Copetti la aguanta frente a la marca de Martínez cuarta. Corre por la pelota el jugador Tomás Galván. Recupera en campo de River y toca atrás para Rivero. Rivero y la pelota. Gana central por 1-0. Con un gol anotado en el primer tiempo por Otamendi en contra. Ahora sale justamente el capitán Otamendi. La pelota viene para Moreno. Moreno la va poniendo para la subida del jugador Montiel. Montiel descargó para Juan Cruz Mesa. Se viene como win derecho. Juan Cruz quiere escapar por afuera. Engancha Mesa. Marca Sandes. Pone el cuerpo Sandes. Foul de Mesa. Y además saque de arco. Todo lo que quiera cobrar el árbitro es para Rosario Central, Cholo.
1: Y esos son los movimientos raros de River en ataque, porque le deja la banda en vez de a Montiel a Juan Cruz Mesa, y Montiel va por adentro, y como no tiene un enganche o un conductor, Beltrán se tira atrás para él buscar asistir y sacar la pelota para ver si llega a Borré. Todo esto aporta confusión porque los futbolistas aparecen en roles que no son los que mejor hacen.
2: ¿Sí? 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
4: Mañana se cierra la fecha número 3, 3 partidos del grupo A, 7 de la tarde, Platense Talleres, Vélez Independiente, 21-15, Central Córdoba de Santiago del Estero, San Lorenzo de Almagro.
5: Muy bien, ¿los tres del mismo grupo, los de mañana, los tres partidos?
4: No, hay dos más del grupo B.
5: ¿Y entonces cuáles son?
4: 16-45, Sarmiento de Junín, Independiente Rivadavia, 21-15 en Parque Patricios, Huracán, Atlético Tucumán.
5: Muy bien, muchas gracias. Sí, mañana estaremos en Sarmiento de Junín, Independiente Rivadavia, 4:45 de la tarde, ¿correcto?
4: Sí, exactamente.
5: Sí, escucho, Seba.
6: Recordemos, próximo partido de River, 17 horas sábado, que viene contra Tigre en Victoria.
5: Muy bien. Y lo próximo de Central...
6: Aldo Civi el domingo, 2 de la tarde, y después ya juega el jueves 13 contra Corinthians por la Libertadores.
7: Es cierto que para River todos los rivales son complejos, pero Tigre viene de ganarle muy bien a Racing, de exponerlo, de hacer insultar a Milito, y además en este campeonato, en realidad este año, en el primer semestre, fue el equipo que lo empieza a echar a Gallardo.
5: Metió 4 acá en una noche, ¿se acuerdan?
7: ¿Te acordás? Tremendo.
5: Sí, señor. Bueno, el árbitro dispara el ataque de River, cobró una mano de jugador Colidio ahí en el ingreso al área. Te digo, se apagó mucho el estadio, ¿eh? No hay onda entre el público y el equipo. Sí, te escucho.
6: Recordemos que no juega el sábado con Tigre porque el miércoles siguiente, el 12, juega en Bogotá Copa Sudamericana entre Independiente Santa Fe, la ida de octavos de final.
5: Muy bien, 30 minutos, media hora, queda mucho, ¿eh? En el partido no puede apagarse River, está ganando Central, saca la pelota Fede Navarro, entrega por la derecha, va para Cantizano, le pica por el medio el jugador Copetti, por otro lado Campaz, pero el árbitro para el partido porque está golpeado el jugador Cantizano. Cobró falta el árbitro, será tiro libre para el equipo de Jorge Almirón.
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7: Moreno lo fue a buscar, es la típica que le vas a pegar al que la está rompiendo los rivales, porque la verdad, Cantizano tiene menos nombre, por supuesto, que Di María y Campaz, pero está jugando un partido extraordinario.
5: Le va a pegar a esa pelota Angelito Di María desde lejos, pero la va a meter en el área de River. Bajó River para Martínez Cuarta, Martínez Cuarta para Beltrán, allá va Lucas Beltrán, bajó hasta el medio para recuperar, para hacerse de la pelota y después toca para Borré. Corre atrás para Otamendi, ataca River por el carril del medio. Quedó golpeado Beltrán, pero River igual va. Juan Cruz Mesa como 9. Borré también, viene el centro para Borré. No pudo, el rebote de Galván. Galván la pone para Mesa, Mesa en el área, tiró. Y levanta el disparo. Se iba contra la banda derecha. El jugador Martínez Cuarta alcanzó a tocar al medio. Y al final Juan Cruz Mesa, como les dije, remató ancho. Estuvo cerca River, Cholo.
7: Porque Central está defendiendo muy atrás. Y entonces, si no agarra la pelota Di María, si no puede romper Cantizano, si no la contiene Copetti, porque a veces la pelota vuelve muy rápido, se termina metiendo atrás y ahí River va, una buena apertura de Galván, el pase atrás de Martínez Cuarta y después Mesa se apuró, así vive River, apurado.
5: Allá devuelve el arquero de Central. Salta. Uy, qué alto saltó Copetti. Uy, falta de Otamendi. Sabés que estoy de acuerdo con el árbitro, porque Copetti saltó y Otamendi no. Entonces cobró la falta del que no saltó y le hizo hacer la pirueta en el aire. Quedó muy golpeado Copetti, yo le creo, ¿eh? No está exagerando, me parece, a la distancia que quedó doblado a la altura de la cintura, porque Otamendi le hizo una vieja jugarreta de no saltar y lo hizo golpear feo, Cholo, ¿eh?
7: Sabés que para mí está golpeado. Cayó muy feo, pero es un choque de partido porque él va arriba y él termina impactando con Otamendi. Para mí no es infracción.
5: Saltó altísimo.
6: Amarilla,
5: ¿no?
6: Otamendi.
5: ¿Cómo?
6: Amarilla Otamendi.
7: Bueno, tal vez la vi mal o tal vez se equivocó Ramírez.
5: Bueno, minuto número 33, amigos. Habrá tiro libre. Le va a pegar Angelito Di María aquí en el Monumental.
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5: Las 9 de la noche en la República Argentina. Allá va Di María de zurda. Entró Copetti. Sacó la pelota Martínez Cuarta. Otamendi era el que había ganado. Después le pega Di María de volea. La tira otra vez al área, saca ahora sí Martínez cuarta, remete Di María, marca Aníbal Moreno y ahora la va tomando Juan Cruz Mesa, sale por la derecha, campo de River, acelera para Beltrán, la tiene Lucas Beltrán, recientemente ingresado, toca la pelota para Mesa, Mesa por la derecha, Mesa para Beltrán otra vez, sale entre tres, lo marca Campas, lo persigue después el jugador Navarro, entonces toca atrás para Tomás Galván, Galván quiere encarar como número 10, dejó la pelota para Rivero, Rivero para Tomás Galván, Galván busca el área, marca Franco Ibarra, mete con todo y después recupera la pelota Coronel, pero con falta, dice el árbitro. Di María al lado se enoja, el árbitro muestra una tarjeta amarilla para Franco Ibarra y habrá gran tiro libre para River.
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7: Y la amarilla fue correcta. Sí, sí, la amarilla fue correcta, porque llega tarde, le hace infracción. Sé que no luce, que habitualmente está más considerado por los entrenadores que por la gente, pero entró bien Galván.
5: Bueno, el tiro libre para River, te digo, es una pelota de la esperanza para River. El amonestado fue Ibarra, dijimos, ¿no?
3: Sí, señor.
5: 35 minutos se van a cumplir, a ver Colidio. Allá va a pegarle con el botín derecho. Hay una enorme expectativa en este monumental. River pierde, pero va por el empate. Colidio a 9 metros del área. La barrera va en ese costado. En diagonal al arco de Ledesma. Viene el centro. La pelota Mendy. Cerquita del palo. Bueno, estuvo cerca River, esta fue una variable, Cholo.
7: Sí, pasó cerca, porque fue a la primera posición Otamendi, porque la peinó y porque Ledesma solamente podía mirar. En el compacto, River es mejor que en el partido. ¿Qué quiero decir? Tiene algunas llegadas, pero sigue desprolijo y Central aguanta muy atrás.
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4: Por la Copa Brasil, un gol del Flaco López en la victoria del Palmeiras, 3-0 frente a Fortaleza.
5: Muy bien, se viene otra vez River. Lo poco que le duró la pelota Central, sacó el arquero y ya se le venía River. Recupera igual esa pelota Ávila. Y después la saca Campas, la corre Copetti. Cuerpo a cuerpo con Martínez cuarta. Llega el de River, toca atrás para el arquero. La domina Beltrán, lo presiona Copetti. También Di María, pero sale bien Beltrán. Un arquero bárbaro, joven y estupendo que tiene River. El que reemplazó a Franco Armani, ni más ni menos que ya es arquero de Atlético Nacional de Medellín.